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2: Soy Víctor González y esto es Minuto 60. La administración Trump suspenderá temporalmente la inscripción de nuevos proveedores de atención médica domiciliaria y cuidados paliativos de Medicare. Los precios a los productores en Estados Unidos registraron su mayor subida en 4 años, mientras la inflación aumenta de forma generalizada. Los republicanos de Carolina del Sur bloquearon el plan para eliminar el único escaño demócrata en la Cámara de Representantes. La administración Trump suspenderá temporalmente la inscripción de nuevos proveedores de atención médica domiciliaria y cuidados paliativos en el programa Medicare, alegando un aumento del fraude en el sistema. La medida forma parte de una ofensiva impulsada por el grupo de trabajo antifraude encabezado por el vicepresidente J.D. Vance. Según funcionarios del gobierno, la pausa permitirá a los centros de servicios de Medicare y Medicaid revisar los gastos del programa y establecer controles más estrictos para detectar empresas fraudulentas. La administración ha criticado a algunos estados gobernados por demócratas como California y Minnesota por no combatir suficientemente el fraude. Las autoridades aseguran que uno de los principales problemas es la rapidez con la que pueden crearse compañías falsas de atención domiciliaria para obtener fondos federales de manera ilegal.
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2: Continuamos con Minuto 60. El senador demócrata Chris Van Hollen compartió sus resultados de una prueba para evaluar trastornos relacionados con el alcohol, después de que el director del FBI, Kash Patel, le dijera al legislador que él también se sometería si ambos lo realizaban juntos. Teniendo en cuenta todas las mentiras que dijo, me imagino que manipulará las cifras, pero veamos las suyas, director Patel, dijo Van Hollen en redes sociales.
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Feliz jueves, retro jueves, throwback Thursday. Hoy el día 14 de mayo de ese año 2026. ¿Cómo amanecieron? ¿Cómo se sienten el día de hoy? No, pues Carolina, igual como ayer, no, hombre, no aguanto el hombro y pues mañana tengo que hacer un montón de biles y pues nada, pues no enfoca en eso. Enfoca en lo bueno, bonito, lo positivo que Dios nos da diariamente, ¿eh? Porque si enfocamos en todo, lo que debemos, lo que tenemos que hacer, lo que nos duele, no, hombre, ya se pasa el día y pues uno nunca va a estar feliz. Enfócate en todo lo bueno, bonito, escuchando los pajaritos afuera, cantando, viendo y escuchando niños jugando y carcajeando. Aunque estás manqueando, estás caminando como quiera, ¿eh? Puedes todavía llegarte solo al baño, todavía puedes manejar. Cosas buenos, bonitos, positivos. Hay que enfocar siempre en ese vaso que está mitad lleno en vez de mitad vacío. Pues un saludo a todos que se llaman Matías, hoy día de su santo, también hoy es el día de la Ascensión del Señor. Hay muchas personas que se llaman Ascensión y los dicen Chon, so Matías, Ascensión, un saludo a día de su santo, ya que el día de hoy cielos asoleados, temperatura máxima 90, la mínima 69, vientos vienen del sur entre 5, 10, 15 millas por hora. A mañana soleado, 90 la máxima, 70 la mínima. A sábado y domingo en los 88, 89 en la noche, en los 76, 77. Para fin de semana agradable, caloroso. Lunes de la semana que entra, 50% de lluvia. 87 la máxima, 77 la mínima. Actualmente con cielos parcialmente nublados, temperatura muy agradable a 68 grados Fahrenheit, 68 degrees on the outside, sweet tea on the inside on this throwback Thursday, retro jueves, ya que huele a viernes, huele a viernes, día del chequecito y con la economía, la inflación y todo lo que está pasando en todo el sentido, la palabra es chequecito. Pero no enfocamos en eso, no enfocamos en eso, ¿eh? Pues ya saben, 6:30, 6:35 los horóscopos, 6:55 tenemos noticias locales, 7:30 la pregunta de la mañana, 8:30 el sorteo cumpleaños día de hoy, regalamos certificado para taquería Don Polo en Kern, y a las 10 su muy gustado programa La Pulga. 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
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Tenemos cantidad de cosas que estamos promoviendo para esta semana. También vamos a ver que, ojo, dice que un asteroide va a pasar por la planeta Tierra este lunes. A newly discovered asteroid is set to make a close pass by Earth Monday, but scientists say there's no danger. And AI isn't going to hurt us. And the moon is made out of cheese. Dice que los científicos dicen, no se preocupen. No estamos en peligro. Este asteroide nomás va a pasar como unos 56 mil millas de la planeta Tierra. Los que le encantan y tienen esos telescopos, órale, Carlita, vas a empezar, Carolina. En inglés, telescope. En inglés, telescope. En español, telescopo. No, telescopio, telescopio. Todos los que tienen esos telescopios y les encantan siempre estar viendo a los cielos, pues el lunes dice que pueden ver este asteroide que va a pasar como 56 mil millas de la planeta, como dije hace ratito, so, ya saben. También otras cosas aquí que vamos a platicar. Dice que un hombre en Nueva York fue encontrado culpable de tener unas oficinas secretas como policía de China. Son policía chinos que inmigraron para acá con visas o están aquí legalmente, pero lo hicieron al propósito de abrir oficinas secretas donde iban atrás de otros chinos que vinieron para acá a Estados Unidos, que salieron del país porque no estaban de acuerdo con el Xi Jinping, el dictador de China. ¡Wow! Cosa de película. Dice que sus oficinas estaban en Chinatown, en Manhattan, Manhattan's Chinatown. Dice un juez federal, ayer sentenciado a Lu Jiangwang ya. Te avientas para el chino, Carolina. No, yo sé. Lu Jiangwang dice que se hizo ciudadano, está acusado de operar unas operativos clandestinas para ir atrás otros chinos que emigraron para acá, a Estados Unidos, que estaban en contra de la régimen de el Xi Jinping, ¿cómo se dice? Ding Marín de Don Pingüe, Cucaramácara, Piperehue, algo me decía mi abuelita. ¿No recuerdan? Ding Marín de Don Pingüe, Cucaramácara, Piperehue, algo así. Yo me acuerdo de chiquita, mi abuelita nos jugaba con nosotros y nos hacían cosas así. Pero eso no es chino, sí. A lo mejor sí. ¿Ah? A lo mejor. Pero como quiera, es cosa de película de que. Que vinieron atrás de estas personas que emigraron para acá para buscar libertad, poder vivir creyendo en lo que quieren creer y en vez de abajo del dictador de China, y pues él los mandó a esta gente para estar atrás de ellos. También pues se acerca las elecciones y más actores están apoyando sus candidatos. Vamos a empezar a ver en la televisión más y más propaganda, comerciales de gente famosa. Y también hay mucha gente famosa que están corriendo por puestos. Recuerden, su voto es su voz. Regístrate a votar, voten por el candidato de su preferencia, pero por favor, si usted tiene 18 años o más, eres ciudadano, necesitas ir al
I think it's the voter registration office, county voter registration office. Pueden registrar para votar. Si usted está registrado, pero en otro condado, necesitas asegurar que te vuelvas a registrar aquí en el condado de Brazos, donde vives, para poder también votar. El abogado Alex

de ver el primer juicio, de ver los documentarios. Yo estoy que sí lo hizo, pero va a tener que ir a juicio de vuelta para ver si es cierto o no. Como les dije, hoy es el día de la ascensión del Señor, Día Nacional, la ascensión del Señor, ascensión, National Brioche Day, Día Nacional de ese pan que se llama brioche, no sé si es un pan francés o un pan italiano, pero es un pan que está durito por afuera, adentro más o menos suave, echan aceite de olivo, lo que quieren echar está bien rico. National Brioche Day, ese panecito rico. National Buttermilk Biscuits Day, now we're talking. Día Nacional de los Biscuits hecho de buttermilk, que está riquísimo, riquísimo. No hay como a good buttermilk biscuit. Online Romance Day, Día Nacional de Buscar Romance en Línea. Don't do it. Don't do it. Be careful. Necesitan conocer en persona. Necesitan hacer preguntas. Necesitan a ver qué manejan, cómo están su crédito, si tienen baby mama drama. No, hombre. En línea van a poner fotos quienes son de ellos y van a echar un montón de mentiras. National Dance Like a Chicken Day. Día Nacional de bailar como una gallina. ¿Recuerdas el The Chicken Dance? A National Dance Like a Chicken Day. Día Nacional de bailar como una gallina. Día Internacional de apreciar los perritos chihuahueños. International Chihuahua Appreciation Day. Que era un perrito que los aztecas, la realeza de los aztecas, los que tenían alto poder, o el rey de los aztecas, ese es el perrito preferido, los chihuahuas, igual en Egipto, los Egyptians, they like the Chihuahua dogs, and it's International Appreciation the Chihuahua puppy. Lo más popular ahorita son the Applehead Chihuahuas. Applehead Chihuahuas. Vamos a ver aquí qué otras cosas aquí que vamos a. If your life had a skip intro button, what would you skip? Si usted tenía el poder de brincar un parte de su vida donde las cosas no fue bien, lo irás. Ya voy a empezar con mi opinión. Yo estoy que no. Hay que enfrentar las cosas buenas, las cosas no tan buenas, porque esa es una manera de apreciar cuando las cosas te va bien. Uno tiene que pasar cosas un poco tristes o difíciles para poder dar gracias y apreciar las cosas cuando andan bien. Digo yo, pero cada cabeza es un mundo. Hacky Sack is back. Hacky Sack is back. Pues qué bueno. Pero, ¿qué es Hacky Sack, Carolina? Es un juego. La generación Z está dando cuenta de vuelta de este juego que es Hacky Sack. Y es algo que, que tiene más de 30, 40 años. Que empezaron a jugar esto, Hacky Sack. Ahorita les explico de qué se trata. También vamos a ver qué otras cositas. ¿Qué son los top cosas más difíciles para hacer que sus hijos hacen? What are the top things it's hard for your kids to do? Palomita, buena pregunta. Todos que tenemos hijos o tenían niños, what is it that they do not want to do and it's hard to make them do it? ¿Qué son cosas que no quieren hacer y es difícil hacer que lo hacen? Y luego, si lo hacen,
lo hacen a medias.

0: todavía tienen que checarlos. Buena pregunta. También vamos a ver aquí. No estamos teniendo o no estamos pasando buen tiempo. Otra buena pregunta. ¿Qué son los top razones hoy en día que personas no se pueden divertir como antes? What are the top reasons that people cannot have fun no more? Antes siempre, cada fin de semana, disfrutabas del fin de semana, pasando buen tiempo con la familia, carcajeando, jugando, que hoy en día ya no puedes. Ya no puedes have a good time. You can't have fun no more. ¿Qué es la razón? ¿Qué es la razón? ¿O qué son las razones? Vamos a ver también. Personas dice que son fieles a esto. Dice que hay personas que tienen más de 30, 40 años fiel a esta organización. ¿A cuál organización será? Otra buena pregunta. ¡No, hombre! ¡Oh, no! Tengo unas preguntas para toda la semana. Good, good questions. What are top things people are loyal to? También quieres aliviar el estrés. Dice que algo ideal para aliviar el estrés es tener un gatito y que el gatito te sienta arriba de las piernas y luego lo tallas y que eso te alivia el estrés y luego empiezas a esturnar y que no sé qué más y que pues cada quien. También vamos a ver qué otras cosas aquí que vamos a platicar. Let's see here. Dice que expertos en seguridad dice que cuando tomas una selfie, que no usas esto porque te puede perjudicar. Todo el mundo toma selfies, pero hay muchos que hacen señas o no sé, pero dice que no usan esto porque los que saben cómo capturar cada imagen pueden utilizar esto en tu contra. ¿Qué está volando ahí en el espacio? Parece, es un extraterrestre. No, it's space junk. Vamos a hablar de eso también. Habilidades costosos. Dice, no, pues lo que necesitas es una habilidad, algo que te relaje y que puedes sentar ahí en la mesa. Pues un rompecabezas es lo más común, yo creo, pero también ya está un poco costoso. Pero vamos a hablar un poco de eso también. Ahorita vamos con estos comerciales. Yo regreso con los horóscopos. Son las 6:32, 6:32, ya que están en sintonía con la alegría, la preferida. Good morning, good morning. Buenos días.
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3: 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Jueves, retrojueves, Throwback Thursday, día 14 de mayo de ese año 2026. Y pues en la mañana me levanté un poco triste, pero enfocando y pensando a todo lo bueno, bonito que cada día nos da. Y la razón es que hoy exactamente hace un año falleció mi tío Goyo, que en paz descanse. Aquí en el estudio tengo todo igual, yo no ha movido nada, sus lentes, sus audífonos, su cargador, su oración del día, todo aquí está todavía, hace un año. Y pero también, aunque no está físicamente, yo lo presiento, siento que está mucho mejor, ya no está sintiendo el dolor de haber quebrado su pierna, su cadera, su hombro, y pues ya está con sus papás y sus hermanos. Pero no, Carolina, ¿cómo vas a estar triste? Tú haga su trabajo, seas alegre, porque es lo que él y toda tu familia, tus seres queridos, esperan de ti, que cumplas con tu trabajo, que seas esa persona positiva y alegre que siempre ha estado. Y pues gracias a Dios por mi familia, que yo soy la persona que soy hoy en día. Son las 6:41, saludando a todos que se llaman Matías, también todos que se llaman Ascensión, a día de su santo. Como siempre empezamos con el signo de Aries. Aries son las personas que nacieron 21 de marzo hasta 19 de abril. No te involucres en problemas de otros, deja que todo pase por tu lado y limítate a observar lo que ocurre a tu alrededor. Da si te piden y colabora si es necesario, pero no trates de cambiar las cosas a tu manera. Acepta invitaciones y disfruta de la buena compañía sin excederte. Números de suerte 23, 6 y 40, observar. Observar, Aries. Tauro, a los que nacieron 20 de abril hasta 20 de mayo, a todo lo relacionado con tu pareja y tus relaciones amorosas se estabiliza para tener un tiempo de descanso y tranquilidad. Tus parientes han intervenido en tu relación de pareja y esto ha traído por consecuencia cierta tensión en tu vida familiar. Planifica y organiza bien cualquier viaje que tengas en estos días. Números de suerte 14, 2 y 18. Planificar, Tauro, ya que si usted nació el día de hoy, ese fue su signo. Géminis, los que nacieron 21 de mayo hasta 20 de junio, tu atractivo personal se enfatiza y te imanta de belleza, haciéndote irresistible. Pero más que atractivo físico buscarás, en tu pareja tu alma gemela espiritual. Muchas cosas han cambiado y están cambiando en tu vida. La buena comunicación con aquellas personas que amas será algo imprescindible de suma importancia para ti. Números de suerte 6, 8 y 2. Comunicar, Géminis, Cáncer. Las personas que nacieron 21 de junio hasta 22 de julio, espera recibir ayuda si has solicitado, ya que la energía de los planetas te imanta de buena suerte. El dinero llegará ahora de manera fácil y cuando menos lo esperes. En el amor, el romance te ronda y te esperan gratas sorpresas, especialmente si te encuentras en estos momentos en busca de pareja. A números de suerte 28, 37 y 22. Ayuda, Cáncer. Leo, a las personas que nacieron 23 de julio hasta 22 de agosto, el hogar y los asuntos familiares te mantendrán constante ir y venir. Invitaciones y actividades sociales te pondrán en contacto con personas claves que podrán beneficiar tanto a ti como a tu familia. Organízate desde temprano para que no te veas abrumado con tanto compromiso de última hora. Sé muy paciente, Leo. Números de suerte 45, 30 y 43. Familia, Leo. Virgo, a los que nacieron 23 de agosto hasta 22 de septiembre, en tus asuntos de negocio y trabajo serás el que diga la última palabra y actuarás con seguridad e independencia. En el sector del hogar y la familia tendrás que ser uno más y unir esfuerzos para que todo fluya con armonía. Continúas la lucha por establecer un balance en tu vida en la que te sientas satisfecho, seguro y estable. Números de suerte 6, 10 y 9, seguridad, Virgo. Libra, a los que nacieron 23 de septiembre hasta 22 de octubre, la mucha actividad, así como el exceso de comida, pueden afectar tu salud si no tomas consecuencias de tus actos. Por el momento, te conviene ejercer moderación en todo. Cuida de tus horas de descanso como algo sagrado. Buenísimo para todos. Cuida de tus horas de descanso como algo sagrado. Aprenda a relajarte y haz una rutina en donde pongas en práctica todo lo que resulte beneficioso para tu salud. Números de suerte 36, 7 y 25. Salud, Libra. Escorpio, a los que nacieron 23 de octubre hasta 21 de noviembre, acepta que te gusta gastar, que no, acepta que te gusta gastar, reconoce el problema y búscale una solución. No te desesperes ante tus problemas económicos, ya que tú puedes hacer maravillas con tu dinero si pones tu mente en eso. Lo relacionado con viajes y el extranjero está presente por ahora. Las reuniones de familia resultarán placenteras. Números de suerte 33, 8 y 20. Dinero, Escorpio. Sagitario, a los que nacieron 22 de noviembre hasta 21 de diciembre, 22 de noviembre hasta 21 de diciembre, tu mente y tu intuición se unen para hacerte ver lo bueno y lo lucrativo en cualquier negocio, transacción o sociedad que esté pendiente ahora. El ambiente a tu alrededor será alegre y debes aprovecharlo y divertirte. Has trabajado mucho y has tenido que esforzarte para obtener lo que tienes y que te lo mereces. Números de suerte 15, 4 y 27. Obtener, Sagitario. Sigue Capricornio. A los que nacieron 22 de diciembre hasta 19 de enero, aunque la buena fortuna te esté sonriendo, tendrás que ejercer tu buen juicio a la hora de hacer tus compras. Dice, la tendencia es de dejarte llevar por los impulsos y comprar con mucha prisa. Recuerda, no es lo que cuesta, sino la intención con que se da. Algo hecho por ti significará más que un artículo sin valor personal. Números de suerte, 48, 39 y 16, juicio. Juicio, Capricornio. Acuario, a los que nacieron 20 de enero hasta 18 de febrero, asegúrate de que los demás capten tu mensaje claramente. Puede haber malas interpretaciones de parte de otros. No dejes nada en el aire o pendiente por resolver. Sé directo y diplomático a la misma vez. Las personas influyentes y mayores te apoyan y contribuyen a tu bienestar financiero. Números de suerte 5, 1 y 12, bienestar. Bienestar, Acuario. Y por último, Piscis, las personas que nacieron 19 de febrero hasta 20 de marzo, si pusiste empeño en destacar tus talentos y trabajaste para llevar tu mensaje profesional a otros, ahora te llega tu recompensa. Prepárate para recibir lo que ganaste y mucho más. Ahora haces lo que te gusta y no lo que tienes que hacer por obligación. Mucho cuidado con gastar más de la cuenta. Números de suerte 11, 15 y 7. Recibir. Recibir, Piscis. Esos fueron los horóscopos para hoy jueves, retrojueves, Throwback Thursday, el día 14 de mayo de ese año 2026. Saludando Matías. También hoy es la ascensión del Señor, todos que se llaman ascensión. Son las 6:50, faltan 10 minutos para las 7 de la mornings, ya que están en sintonía con la alegría, la preferida. Good morning, good morning, buenos días.
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1: Son las 6:58. Faltan 2 minutos para las 7. 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Wow. Dice que TerraFab puede transformar la economía del condado de Grimes, según los expertos. Dice que quieren desarrollar, están proponiendo desarrollar una fábrica por la compañía SpaceX allí en donde está Gibbons Creek Reservoir en el condado de Grimes. Dice que muchas cabezas están volteando a ver lo que está sucediendo, más que nada los que están en la industria de la tecnología. Que están enfocando en esta parte de Texas rural. Dice que está al sureste del Valle de Brazos. Dice que las economistas de Texas A&M's Private Enterprise Research Center, que han estudiado el proyecto, dice que tiene un potencial impacto al condado de Grimes y el resto del Valle de Brazos. Dice que esta planta va a manufacturar chips, conocido como SpaceX TerraFab. El proyecto dice que va a estar integrado en varias etapas manufacturando lo que son chips para una semiconductor que usan en los productos de Tesla y también en centros de data de inteligencia artificial. ¡Wow! ¡No, hombre! 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Continue to pray that she finds a kidney. Dice la cirugía para una mujer de Brian que necesita un trasplante de riñón. Lo pararon. Dice que el trasplante de órgano para la mujer de Brian, que estaba con la esperanza de recibir, dice que lo pararon por razones que todavía exactamente no han dicho. Dice, la iban a hacer la cirugía anoche para Leticia Salceda. Dice, creen que es una perfect match, dice, para unas personas que viven menos de 50 millas. Y eso pusieron a Salceda para atrás en la lista esperando para un donador. Salceda dice que a su familia La familia de Sauceda ha sido en contacto con la familia de la adolescente que donó a sus órganos. También en noticias, Bryan police say driver fleeing from officers was arrested after crashing into railroad crossing. 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La policía de Bryan dice una persona se huyó de las policías, pero después fue arrestado cuando chocó con unos ahí en los rieles del tren. Dice que la policía de Bryan ayer dice trató de parar un vehículo por la Palisota. Dice una intento de parada de tránsito, pero el que iba manejando se huyó. El policía no fue atrás de él, pero más a ratito adelante dice que pegó los rieles del tren y se chocó ahí por la 21 y el 28-18. El que iba manejando y un adolescente en el carro fueron arrestados y enfrentan varios cargos. 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Un hombre de Bryan fue arrestado con cargos de robo y sospechoso de tener una operación de que se llama Chop Shop, donde roban cosas y los desmantelan y luego los revenden. Un hombre de Bryan fue arrestado por haber robado una high-end electric scooter en College Station. Según el reporte, dice también puede ser responsable por tener una operación de una chop shop. Casey Edward McIntosh, 35, enfrenta cargos de robo de habitación, una felonía de segundo grado, conexión con el robo del 10 de abril. Dice que la policía respondieron a la casa por la calle Lincoln, que habían robado un Segway Pro GT3 electric scooter que robaron de adentro de del garage. Dice que cámaras de video que de un vecino enseñan McIntosh saliendo de la casa con el scooter y fue arrestado. Bryan High student struck by a car. 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Un estudiante de Bryan High fue atropellado por un carro. El estudiante de la Bryan High fue atropellado en la esquina de la 29 y la Briarcrest ayer por la mañana. Según la policía de Bryan, dice el estudiante fue llevado a la sala de emergencia con heridas menores, pero va a estar bien. El que iba manejando el vehículo recibió un tiquete por no ceder el paso allí donde cruzan los niños. 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Las autoridades del condado de Montgomery necesitan ayuda identificando un sospechoso en robo de vehículos, ya que dice que las oficinas de los sheriffes de Montgomery necesitan ayudar identificando al hombre en conexión de varios robos. Dice, cámaras de video capturaron el hombre entrando a varias propiedades en una subdivisión, Woodland Boulevard y la FM 2978 en Magnolia. Robó una cámara del Ring doorbell, pero captó su imagen. También otros videos enseñan al mismo señor que donde estaba robando cosas de adentro de un vehículo. Si tienen información, que llaman a los sheriffes del condado de Montgomery al 936-760-5847. Eso fue todo. Noticias locales. Vamos con estatales, nacionales, internacionales. 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
4: ¿Qué tal? ¿Cómo les va? Mi nombre es Juan Arango y estas son las noticias de la hora. El Tribunal de Apelaciones bloquea temporalmente el pago de $83 millones de Donald Trump en el caso de E. Jean Carroll. La crisis eléctrica se agudiza en Venezuela. El 90% de los hogares sufre cortes diarios o esporádicos. Un tribunal federal de apelaciones permitió esta semana que el presidente Donald Trump continúe retrasando el pago de $83.3 millones que debe recibir la escritora E. Jean Carroll por una sentencia de difamación, mientras el Tribunal Supremo de Estados Unidos decide si aceptará revisar el caso. La decisión llega luego de que el pleno del Tribunal de Apelaciones del Segundo Circuito rechazara los argumentos de Trump sobre inmunidad presidencial y otros intentos legales para evitar la indemnización. Aunque Carroll sostiene que las apelaciones del mandatario carecen de fundamento, aceptó el retraso del pago siempre y cuando Trump incrementara la garantía financiera para cubrir los intereses acumulados durante el proceso. El tribunal aprobó esa condición y elevó la fianza a casi $100 millones. La abogada de Carroll, Roberta Kaplan, aseguró que la medida protege el derecho de su clienta a cobrar la totalidad del dinero si Trump pierde definitivamente. Carroll ha demandado a Trump en dos ocasiones tras acusarlo de haberla agredido sexualmente en una tienda de Manhattan en los años 90. Hasta ahora, Trump no ha salido victorioso. El pleno del Tribunal de Apelaciones del Segundo Circuito a finales del mes pasado se negó a revocar las decisiones del panel que rechazaban las afirmaciones de Trump. 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
4: Carlo Ancelotti dejó claro que Neymar todavía no tiene asegurado su lugar en el Mundial 2026. El técnico de la selección de Brasil confirmó que el delantero de Santos integra la prelista de 55 jugadores, pero aseguró que la convocatoria final dependerá exclusivamente de su rendimiento y estado físico en las próximas semanas. Su convocatoria depende solo de él y de lo que muestre en el campo, afirmó el entrenador italiano, quien mantiene la expectativa sobre el nivel que pueda mostrar el astro brasileño. Soy Juan Arango y estas fueron las noticias de la hora.
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A 7 con 21 minutos, 7 de la mañana con 21 minutos, a las 7:30, 7:31. Tenemos la pregunta de la mañana, me lo contestan correctamente. Les regalo un certificado para Taquería La Patrona. 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Vamos a ver aquí. Queremos felicitar a Dolores Sauceda. Happy birthday today, Dolores Sauceda. De parte de sus papás, sus hermanos, de sus hijos y nietos. Pues toda la familia, que Diosito Santo la sigue bendiciendo, que cumpla muchos más. Para Dolores Sauceda, happy birthday, la quieren mucho, mucho, mucho. Ana Aguilar también cumple años el día de hoy, que cumpla muchos más, de su esposo, sus hijos, toda la familia, familia Aguilar, familia García, todos que la quieren mucho, que Diosito Santo la sigue bendiciendo, que cumpla muchos más. Para Ana Aguilar, la quieren mucho, mucho, mucho. Para Marky Bauer. Marky Bauer the second. Happy birthday, Marky. Little Marky, he's about 6'7", but they still call him Little Marky. Happy birthday today from your mom and dad. From Mark and Laura. Familia Torres, familia Bauer, they love you very much and they wish you many more. Marky Bauer, happy birthday. Marky Bauer the second. La bella pareja se encuentra de manteles largos. José y María cumplen 42 años de casados el día de hoy. Que Diosito Santo los siguen bendiciendo, que cumplan muchos años más juntitos y felices, de parte de sus hijos, nietos, bisnietos, pues toda la familia, que cumplan muchos más. Hoy en el sorteo de cumpleaños vamos a regalar un certificado para Taquería Don Polo en Hearn, Texas. Les dije tempranito de que si puedes adelantar algo o borrar algo de tu vida, ¿qué sería? If you had a skip button. You know, you had a button you could push on your life that, oh, I'm going to skip these next years that I'm going to be sick or something. Uno, pues, espera o piensa, mejor dicho, que, wow, qué padre, ¿no? Pero yo estoy que para vivir la vida, para disfrutar de la vida, tenemos que nos pasa todas las cosas que

0: nunca vas a en verdad disfrutar de la vida. Esa es mi opinión personal. If you had a skip button or you could skip all the bad times, you won't be able to mature or be the person you are. You've got to live each day, every day. En otras palabras, tienes que vivir la vida. You got to live life. Tienes que enfrentar cosas difíciles y pues eso te va a hacer la persona que es hoy en día y enseñarnos de lo bendecido que somos y apreciar los tiempos que no está nada pasando mal. So, yo no estoy de acuerdo con ese botón. 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Que me llaman aquí a cabina al 776-5826-776-5826, ya que con Carlitos se escucha todo tipo de música como esta canción.
1: Bueno.
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detengan sus llamadas telefónicas. Ya registramos a Almendra Martínez, Pablo Tames. Pablo Tames y Saúl Rodríguez. 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
2: ¿Qué tal? ¿Cómo les va? Mi nombre es Juan Arango y estas son las noticias de la hora. Luisiana avanza en el plan para los nuevos distritos de la Cámara de Representantes de Estados Unidos, mientras que Georgia se une al esfuerzo por la redistribución para 2028. El alto representante para Gaza advirtió que el desarme de Hamas es imprescindible para avanzar con la reconstrucción. Senadores republicanos de Luisiana presentaron un plan para eliminar uno de los dos distritos congresionales con mayoría afroamericana antes de las elecciones intermedias de noviembre, mientras que el gobernador de Georgia anunció que convocará a los legisladores para redibujar los mapas electorales rumbo a los comicios de 2028. La medida surge tras una reciente decisión de la Corte Suprema de Estados Unidos que anuló el mapa congresional de Luisiana al considerar que representaba un caso de manipulación racial ilegal, debilitando además algunas protecciones de la Ley de Derechos Electorales. La decisión judicial ha provocado una nueva batalla política en varios estados controlados por republicanos, donde legisladores buscan modificar distritos con grandes poblaciones minoritarias que históricamente han favorecido a candidatos demócratas. Desde el fallo del Supremo, estados como Tennessee y Alabama ya avanzaron con nuevos mapas electorales que podrían ayudar al Partido Republicano a ganar más escaños en la Cámara de Representantes. Mientras tanto, un intento similar fracasó temporalmente en el Senado de Carolina del Sur, aunque en ese caso líderes republicanos dejaron abierta la posibilidad de retomar el debate próximamente. Analistas consideran que estas disputas podrían influir directamente en el control de la Cámara Baja en las elecciones de noviembre. 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
2: Los Green Bay Packers visitarán los LA Rams en el primer partido de la víspera de Acción de Gracias de la NFL, según anunció la liga este miércoles. El encuentro se disputará el próximo 25 de noviembre a las 8 de la noche, hora del este, y será transmitido exclusivamente por Netflix. La NFL también confirmó que la plataforma emitirá el programa NFL Honors durante la semana del Super Bowl, donde se entregarán los premios individuales de la temporada y se anuncian los nuevos integrantes del Salón de la Fama. Soy Juan Arango y estas fueron las noticias de la hora.
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3: Sí, a mí también me gustan porque en ellos se canta la pura verdad.
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Somos Radio Alegría, a la preferida, 8 de la mañana con 16 minutos, 8 con 16 minutos. 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Hay una rifa a beneficio de la niña Daisy. Va a ser una rifa el sábado 23 de mayo. Pueden ganar una batidora de la marca Princess House. Costo de boleto son $10, ya que la rifa organizada por Millie García, y aceptan pago por Zelle. 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Y también recuerden, junta informativa para la graduación de cuarto grado y de la high school. El maestro Lara empezó esta tradición años atrás y sigue adelante con este evento tan especial. Este próximo lunes 18 a las 6 de la tarde en la cafetería de la escuela NIO tiene una junta informativa. Es para graduados de cuarto grado y también de la high school. Están invitados a participar. La ceremonia de graduación será domingo 7 de junio a las 4:30 de la tarde en la cafetería de la escuela NIO. Si tienen preguntas, llamen al maestro Lara al 979-209-9021, 209-9021. Ahorita tenemos el sorteo de cumpleaños, pero antes queremos registrar la llamada 1, 2 y 3 para que entren al sorteo a ganar par de boletos. Mañana viernes regalamos par de boletos, ir a ver Argentina contra Honduras, sábado 6 de junio en Cal Field. Regalamos un par de boletos mañana, el 22 y el 29. Pueden registrar aquí en cabina con el locutor indique, o si no, pasen a los siguientes negocios durante sus horas de negocio: Gage Gandy Bell Bonds, Bryan College Station Toyota, Stevens Furniture and Appliances, R&R Tire Express and Aguilam Bell Bonds. Pueden registrar en esos lugares y pues vamos a sacar un ganador el día de mañana, ya que la llamada 1, 2 y 3. 776-5826, 776-5826.

detengan sus llamadas telefónicas. Ya registramos a Arturo León, Arthur Lyon, Arturo León, Guadalupe Ríos, Lupi Rivers y Iris López. Iris López. Y entra el sorteo, ganar par de boletos. Mañana regalamos par de boletos para el partido entre Argentina y Honduras, el sábado 6 de junio, aquí en Cow Field. También tenemos par que vamos a regalar el 22 y el 29. Suerte a todos.

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Felicidades, todos cumpliendo años hoy jueves, retrojueves, throwback Thursday, día 14 de mayo de este año 2026. Todos que se llaman Matías, Ascensión, ya que hoy es el día de la Ascensión del Señor. Vamos a felicitar, registrar todos los nombres que hemos recibido para el día de hoy, en donde el ganador o la ganadora va a ganar un certificado para Taquería Don Polo, Hearn, Texas, abiertos a todos los días de la semana menos el martes. 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Y luego, mañana viernes, los 5 ganadores entran al sorteo para ver quién de pilón va a ganar un buque de globos de cumpleaños gracias a Castillo Dora. Así la van a encontrar en su página de Facebook. Ahí pueden ver fotos de sus diseños y creatividad, muy talentosa, y puede decorar cualquier evento social. La pueden llamar al 979-575-8314. 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Queremos felicitar y registrar a Dolores Sauceda. Dolores Sauceda cumple años el día de hoy, parte de sus padres y hermanos y sobrinos, de sus hijos y nietos, a toda la familia que la quieren mucho, mucho, mucho. Dolores Sauceda, happy birthday. Ana Aguilar también se encuentra de manteles largos el día de hoy, de parte de su esposo, sus hijos, de todos sus hermanos, sobrinos, a toda la familia Aguilar, toda la familia García, ya que la quieren mucho, mucho, mucho. Ana Aguilar, happy birthday. Mark Bauer II, we know him by Marky. It's his birthday today from mom Laura, dad Mark, toda la familia Torres, toda la familia Bauer.
They wish him many more. Mark Bauer, Marky, happy birthday. Almendra Martínez también se encuentra de manteles largos el día de hoy. De parte de toda su familia, todos sus familiares, amistades, diciéndole a ella que cumpla muchos más. Para Almendra Martínez, happy birthday. La quieren mucho. También para la bella pareja, José y María cumplen 42 años de casados el día de hoy. Que Diosito Santo los siguen bendiciendo, que cumplan muchos años más juntitos y felices, de parte de sus hijos, nietos, toda la familia. Felicidades. Juan Manuel López también cumple años el día de today, o sea, hoy, de su esposa e hijos, de sus papás, pues en fin, toda la familia que lo quieren mucho. Que Diosito Santo lo sigue bendiciendo, que cumpla muchos más. Juan Manuel López, happy birthday. Para Emiliano Rodarte III, de cariño lo dicen el Canelo. Hoy cumple 10 añitos, un abrazo, muchos besitos de su papá, Emiliano Rodarte II, también de su abuela Elisa Rodarte, de todos sus tíos y tías, primos y primas, pues toda la familia, ya que lo quieren mucho. Emiliano Rodarte III, el Canelo, happy birthday. Vamos a ver quién va a ser el ganador o la ganadora el día de hoy del certificado de taquería Don Polo allí en Hearn. El ganador o la ganadora es Juan Manuel López. Juan Manuel López es el ganador del certificado taquería Don Polo en Hearn. Volvemos a registrarlo mañana con los demás ganadores para ver quién de pilón va a ganar buque de globos Castillo Dora, certificado de la Norteñita y certificado de taquería Don Polo, también en Hearn, ya que a todos que han ganado premios, pues les damos 2 semanas para que pasen y recogen sus certificados, o no hay prisa, si no pueden venir el día de hoy. Ahora vamos con las mañanitas para todos cumpliendo años hoy jueves 14 de mayo, todos que se llaman Matías, a todos que se llaman Ascensión, día de su santo. A que el día de hoy lo pasen felices, contentos y sobre todo que cumplan muchos, pero muchísimas más.

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2: ¿Qué tal? ¿Cómo les va? Mi nombre es Juan Arango y estas son las noticias de la hora. Estados Unidos ofrece $100 millones en ayuda humanitaria a Cuba. Resta la autorización del régimen. La fiscalía francesa pidió 7 años de prisión para el expresidente Nicolás Sarkozy por una presunta financiación libia en su campaña de 2007. El Senado de Estados Unidos aprobó a Kevin Warsh como nuevo presidente de la Reserva Federal. El gobierno de Estados Unidos ratificó este miércoles su oferta de un paquete de $100 millones en ayuda humanitaria para Cuba y aseguró que la asistencia podría llegar directamente a la población mediante la Iglesia Católica y organizaciones independientes. La propuesta fue reiterada por el Departamento de Estado luego de que el régimen cubano negara haber recibido formalmente la iniciativa y calificara el anuncio como una fábula. En un comunicado oficial, Washington afirmó que la decisión final ahora depende del gobierno cubano. El Departamento de Estado reitera públicamente la generosa oferta de Estados Unidos de proporcionar $100 millones adicionales en asistencia humanitaria directa al pueblo cubano, señaló la administración estadounidense. Según las autoridades norteamericanas, los recursos serían distribuidos en coordinación con la Iglesia Católica y otras organizaciones humanitarias consideradas confiables e independientes, con el objetivo de garantizar que la ayuda llegue directamente a los ciudadanos cubanos. Además, Washington subrayó que el régimen de La Habana deberá decidir si acepta o rechaza una asistencia que calificó como vital y crucial para la población. La tensión diplomática entre ambos países continúa en medio de la crisis económica y social que atraviesa Cuba. 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
2: Alpine atraviesa un gran inicio de temporada en la Fórmula 1 y ya sumó más puntos en las primeras 4 carreras que en toda la campaña pasada. La escudería francesa se consolidó como una de las más competitivas en la zona media, aunque en el Gran Premio de Miami el protagonista fue el argentino Franco Colapinto, quien terminó 7º y consiguió el mejor resultado de su carrera en la máxima. El joven piloto sigue sorprendiendo en su primera temporada completa y se ha convertido en una de las revelaciones del campeonato. Soy Juan Arango y estas fueron las noticias de la hora.
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Ayer fue una semana, ya es una semana, un día de que me caí el 5 de mayo. Y pues estaba tan contenta, estaba yo caminando mucho mejor, más fuerte, me puse a lavar toallas y... pero ayer y hoy son dos días que ya no tengo los opioides que me dieron para el dolor y no quiero más, quiero aguantar, pero sí, no hombre, ahora sí me duele el cuello, me duele los brazos, la espalda, nomás era la sentadera y la rodilla, pero ay no, yo entiendo cómo a veces personas se ponen adictos a pastillas para el dolor, pero ayer y hoy, el segundo día que no estoy tomando ninguna pastilla, ni quiero tomar Tylenol ni Ibuprofen, nada de eso. Quiero hacerme fuerte porque no quiero enviciarme, pero ay no, sí, ahora sí, sí, me como siento que me volví a caer, pero no, voy a hacerme fuerte, con mucho dolor, pero fuerte. ¿Qué horas son? ¿Dónde está mi celular? Habla security. Aquí está. 9:17. Pues la temperatura 70 grados Fahrenheit. A las 10, muy gustada prama. La pulga, ahorita voy a checar mensajes. Más a ratito reviso a buzón. Les dije tempranito que ya regresó el Hacky Sack. Pues, ¿qué es eso, Carolina? Pues, la generación Z es toda la sensación para ellos y es un juego que estaba muy popular en los 90s. Ya revivió, más con los estudiantes de los colegios. Hacky Sack es como una bolsita cuadrado llena de arena y se ponen en un círculo. Y luego tienen que mantener este bolsita de frijolitos al aire. You get in a circle and try to keep the little bean bag in the air. It's a hacky sack. You know, en un círculo y lo avientan uno al otro al aire y tienen que mantenerlo al aire que sin caiga. Es algo que empezó en los 90s y está agarrando popularidad de vuelta. Y es bueno. Para uno, es bueno, movimiento es vida, pero hay que cuidarnos a nuestra salud, no hay como también alimentarte bien, pues dice mi marido, no, pues para alimentarme bien, yo quiero unas chorizo con huevo, unos frijolitos refritos, quiero dos tortillas de harina, unos dos de maíz y una... chile de mocajete. No, tienes que comer huevitos hervidos en, hechos en agua. Necesitas comer tocino de pavo. No, hombre, me quedó viendo que estoy loca o qué. No, pero sí se puede comer lo que uno quiere, pero con medida. También vamos a ver aquí. Peace out. Security experts, expertos en seguridad, hay una advertencia. Los que están tomando selfies y luego usted hace como el sign con tus dedos, peace. Hey, peace, brother, peace, bro. Y levantan los dos dedos y luego se toman un selfie. Dice que no hacen eso porque pueden captuar tus fingerprints, las huellas de tus dedos, que ellos pueden capturar las huellas de tus dedos con esos selfies enseñando una peace sign. Y luego estos hackers pueden sacar el imagen y luego ya tienen tus huellas para hacer muchas cosas en contra de ti o robar tu identidad. So, fíjate, o tener acceso a cosas que pues piden tu huella para entrar. So, dice que no lo hacen. Don't be using the peace sign in your selfies because they can
make a copy of your fingerprints, and they can duplicate them, and then you're asking for trouble. No, hombre, te estoy diciendo, yo les dije hace años, don't do it, don't do it, don't do it. Pues ya saben, they did it. Y ahora estamos pagando los platos rotos, que tienes que cuidar con la tecnología, con selfies, con nombre, con todo. Según un nuevo estudio, casi la mitad de lo que está, de todo lo que está dando vuelta a la planeta Tierra es basura de espacio, space junk. Científicos dicen que 47% de todo lo que está dando vuelta a nuestra planeta Tierra son partes de misiles, satélites muertos, como unos 15,550 toneladas de basura del espacio, space junk, lo que se llama. Dice que andan tratando a ver cómo pueden remover toda esta space junk del espacio. Dice que hay tres países que son responsables por todo lo que está dando vuelta allí, toda esa space junk que está dando vuelta, que es China, Estados Unidos y Rusia. Pues juntos deben buscar una solución de cómo deshacer de esa space junk, que a lo largo nos va a perjudicar a nosotros. Ahorita, right now, en este momento, vamos a escuchar una canción, y también en unos minutos más voy a registrar para el baile del Silverado Rodeo, pero les platiqué en la mañana que hace un año, el día de hoy, que perdimos a don Gregorio, el amigo del pueblo, bien conocido y querido de todos, mi tío, el hermano menor de mi papá, pues ya se encuentra con sus papás y todos sus hermanos, y ahí se terminó toda una generación. A veces voy manejando y empiezo a llorar pensando en ellos, porque yo todavía pensé que mi tío iba a estar aquí con nosotros muchos años más, pero nomás Dios sabe cuándo nos va a tocar, en dónde y cómo, y también por qué, y no podemos cuestionarlo, pero sí, como les dije, aquí tengo todo como si ahorita iba a entrar a hacer su turno. Tengo sus lentes acá arriba, su tablero donde pusía su tableta, su oración, su saudí, todo. Y hace un año y no hemos movido nada, pero no parece que ha sido un año. Y pues una canción recordando a don Gregorio, el amigo del pueblo, que en paz descanse. Que tarde o temprano vamos a volver a verlo. Yo ahorita regreso. 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

¿Cómo te extrañamos, tío Goyo? Que en paz descanse. Son las 9:27, a las 10 después de las noticias. Muy gustado programa La Pulga. Ahorita en este momento quiero registrar la llamada 1, 2 y 3 para que entren al sorteo Ganar Mesa VIP. 4 boletos para el baile viernes 22 de mayo. Silverado Rodeo con el conjunto Río Grande de Zacatecas, Pepe Tobar, conjunto Sin Rumbo y Herencia Norteña. Boletos aquí localmente en Taquería Arandas, en La Norteñita, también en Ticketon.com. La llamada 1, 2 y 3. La semana que entra empezamos a regalar pases, ya que vamos ahorita con esta canción del conjunto Río Grande. Yo voy a la línea telefónica 776-5814.

Detengan sus llamadas telefónicas. Ya registramos Esmeralda Martínez, Marcelina Becerra y Jacqueline Juárez. Esmeralda Martínez, Marcelina Becerra, Jacqueline Juárez entran al sorteo a ganar la mesa VIP para cuatro personas a Silverado Rodeo, viernes 22 de mayo, con el conjunto Río Grande de Zacatecas, Pepe Tovar, conjunto Sin Rumbo y Herencia Norteña. Suerte a todos. Como les dije, la semana que entra empezamos a regalar pases. Suerte a todos.

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Somos Radio Alegría, la preferida aquí, apuntando a notitas que mandaron por mensaje. Ahorita voy a checar también el buzón. Un saludo, mi amiguis Dora Acosta de Valtierra, siempre en sintonía. Un saludo a mi comadre Elisa Rodarte. También gracias que me acompañan todos que trabajan en la escuela Navarro, la escuela Dávila, la Neil, la Mary Branch, la Sadbury, la Henderson, la Crockett, todas las escuelas. Muchísimas gracias. Nos han solicitado música con Temerarios. Ahorita complacemos. Yo ahorita regreso. Ya que recuerden que están en sintonía aquí, Radio Alegría, la preferida. Siempre con su música, porque usted lo merece.

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Pues son las 9:46, faltan 14 minutos para las 10 de la morning. No se olvide escuchar la oración del día de don Gregorio, el amigo del pueblo. Qué bonita oración que él nos dejó. Y seguimos tocando esa oración. 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También vamos a regalar mañana un par de boletos para Argentina contra Honduras. 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Les voy a dejar con una canción, una canción que le encantó mucho a mi tío Goyo, y pues recordando a él con mucho cariño, ya que precisamente hace un año el día de hoy, que nos dejó pedir con Diosito y con sus seres queridos que nos adelantaron a todos. Y pues él está ahorita contento, ya lo puedo escuchar allí hablando con sus hermanos y con su mamá, y pues están mucho mejor que nosotros, que estamos aquí vivos teniendo que enfrentar tantas cosas enfrentamos diariamente. Pero no estamos quejando, no, Diosito, no estamos quejando, déjanos aquí todavía, nomás estoy diciendo. Ay, no, pues cada día es un regalo, cada día es una bendición, y enfrentar cada día con una buena actitud y con mucha fe en Dios. Yo regreso después de las noticias con su muy gustada programa de La Pulga. Retrojueves, Throwback Thursday.

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3: ¿Qué tal? ¿Cómo les va? Mi nombre es Juan Arango y estas son las noticias de la hora. Detectan un virus en aguas residuales y afecta a niños y embarazadas en varias ciudades de Estados Unidos. Luisiana avanza en el plan para nuevos distritos de la Cámara de Representantes de Estados Unidos, mientras Georgia se une al esfuerzo de redistribución para 2028. El Sistema de Vigilancia Epidemiológica de California confirmó la detección del parvovirus B19 en aguas residuales de varias ciudades del norte del estado durante la primavera del 2026, encendiendo las alertas sanitarias entre autoridades médicas y académicas. El virus fue identificado en municipios como San Francisco, Sacramento y San José, según datos divulgados este 13 de mayo por el programa Wastewater Scan de la Universidad de Stanford y la Agencia de Salud Pública de California. Las autoridades explicaron que el incremento de material genético viral en las aguas residuales permite detectar la circulación comunitaria de virus antes de que aumenten los casos en hospitales y clínicas. El parvovirus B19 afecta principalmente a niños, mujeres embarazadas y personas con sistemas inmunológicos debilitados. Entre los síntomas más comunes se encuentra fiebre, sarpullido, dolor en las articulaciones y anemia en casos más graves. El monitoreo fue validado por los Centros de Control y Prevención de Enfermedades, que destacaron la utilidad de este sistema para anticipar brotes y ajustar las estrategias de prevención. Esto es Minuto 60.
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3: El delantero estadounidense Christian Pulisic podría regresar este fin de semana con el Milan tras recuperarse de una lesión en la parte

0: parte baja de la espalda. El atacante entrenó este miércoles junto al plantel y estaría disponible para el partido del domingo frente al Genoa en la Serie A. Podesic se perdió el encuentro contra el Atalanta el pasado fin de semana en medio de la peor sequía goleadora de su carrera. El jugador no marca en la liga desde el 28 de diciembre y acumula 17 partidos consecutivos sin anotar para el equipo rosonero. Soy Juan Arango y estas fueron las noticias de la hora.
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Así es, mis amigos, hola, ¿qué tal? Good morning, buenos días con ustedes. De nuevo su amiga servidora Dulce Carolina Nels. Es un muy gustado programa de La Pulga. 10:12 a.m. Temperatura manteniéndose a 77 grados Fahrenheit con un índice de calor ya casi en los 80. 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Vamos ahorita con las reglas. Mientras tanto, buscan pluma, lápiz, hoja de papel. Ya revisé el buzón. Ya chequé mensajes. No se permite vender armas, comida ni veneno. No pueden vender, regalar, solicitar fórmula de bebé o cualquier otra cosa que usted recibe gratis del gobierno federal. La venta, renta de casas, trailers, departamentos, terrenos, tiene que enviarlo por escrito. Nosotros nos encargamos de leerlos aquí en cabina. No más que dos carros, trocas por llamada, por notita, y no más que dos veces por semana, la misma persona con la misma notita. Usted quiere anunciar en Radio Alegría, programa La Pulga, o en cualquier de nuestras hermanas difusoras, llame a la oficina al 979-776-1240 y les pueden pasar a un vendedor que habla en inglés o en español. Brazos Valley Communications y Radio Alegría no somos responsables de fraude, engaños o cualquier acto de agresión por parte de todos participando con este programa La Pulga. Todos participando con este programa La Pulga son responsables de asegurar la compra, venta, intercambio de lo que se anuncie. También toman completamente responsabilidad por dar su número de teléfono, dirección y a quien permite usted en su casa, su propiedad. Hay más gente buena que mala, pero por toda esa gente mala, pues ya todos saben. Cruz, cruz, cruz, cruz. Y cruz.

0: vamos a ver aquí. Let's see here. Aquí tengo mi tablero, hojas de papel. Me cayó mi pluma, pero que se queda en el piso y voy a agarrar otro acá de la copita. I ain't bending down right now. No voy a agacharme a agarrar el pluma, hay que se queda en el piso. 979-776-5826, 979-776-5826. Vamos con la primera llamada. Good morning, buenos días, Proma La Pulga, estamos al aire. Hello.
1: Sí, bueno.
0: Buenos días.
1: Bueno, ¿sí me escucha?
0: Sí, te buenos escucho, días. Estamos al aire.
1: ¿Sí me escucha, Carolina?
0: Sí, te escucho.
1: Okay, mire, estoy hablando porque estoy en busca de una trailita de 4x8, pero que no esté muy cara porque casi no la voy a utilizar, ¿verdad? Algo barato.
0: Okay, una trailita de utilidad que mide 4x8, bueno, bonito y barato.
1: Sí, ahí por favor.
0: Su teléfono.
1: Y no, tengo otra cosa. Okay. Quería anunciar, todavía tengo un chivito de los miniaturas.
0: Vende un chivito, ok, de las miniaturas.
1: Tiene como de tres a cuatro meses, más o menos.
0: Ok.
1: Y me pueden hablar al 979-219-4609.
0: 219-4609.
1: Sí, Carolina, muchas gracias.
0: Que tenga buen día.
1: Sí, va.
0: Él nos llama que está en busca, quiere comprar una trailer de utilidad que mide unos 4x8, bueno, bonito y barato. También vende un chivito de las miniaturas, tiene unos 3-4 meses, que lo llamen al 979 el área, 979 el área, 219-4609, 219-4609, 219-4609 con la área 979. He's looking to buy a 4x8 utility trailer. He's looking for a small 4x8 utility trailer in good condition, not too expensive. Then he's selling a miniature goat. He's got a little miniature goat for sale. It's about 3 to 4 months old. You can call him at 979 area code, 979 area code, 219-4609, 219-4609. 219-4609. Good morning, buenos días, Proma La Pulga, estamos al aire.
2: Yes, I wanted to put on the air, I have a set of 5 tires. They are 255, 70, 18s. They come off of a Jeep Wrangler. It's a set of 5, 4 plus the spare, and they're almost new. I'm asking $150 for them. Phone number is
0: $150, yes. For the set. It's the 4 tires, yes, plus the spare. $150 for all of them.
2: Yes.
0: Okay.
2: And my phone number is 254-482-1809.
0: 254 area code 482-1809.
2: Yes, ma'am.
0: All right, you have a great day.
2: Thank you very much. Bye-bye.
0: Él nos llama que vende un set de llantas, pero son los 5 llantas, los 4 llantas más el extra. Estaban puestos en una Jeep Wrangler. La numeración es 255-70R18 en $150. Que lo llamen al 254 la área, 254 la área 254. El número es 482-1809. 482-1809, 482-1809 con el área 254. Están semi nuevas estas llantas. He's selling some tires. They're the 5 tires, 4 tires plus the spare. The tire size is 255-70R18s, and they were on a Jeep Wrangler. They're semi new. He's asking $150. Call him at 254 area code, 254 area code 254. The number is 482-1809, 482-1809, 482-1809, area code 254. Okay, vamos a la línea. Good morning, buenos días, Proma La Pulga, estamos al aire.
3: Buenos días, Carolina.
0: Buenos días.
3: Ando anunciando que ando buscando un RV.
0: Okay.
3: Una trailita para comprar.
0: Busca.
3: Pequeña.
0: Está en busca, quiere comprar un RV chico.
3: Ajá, una trailita para vivir, pues.
0: Una trailita para vivir, ¿ok? ¿Ok?
3: El teléfono 346-449-0193.
0: ¿Qué es la área?
3: 346.
0: 346 es la área. ¿Y el número otra vez, por favor?
3: 449-0193.
0: 346 la área, 449-0193.
3: Sí, así es.
0: ¿Algo más?
3: No, muchas gracias.
0: Que tenga buen día. Ok, él nos llama que está en busca, quiere comprar un RV chico, una trailita chica para vivir. Tienen algo así para vender, que lo llamen al 346 la área, 346 la área. La área 346, el número es 449-0193, 449-0193, 449-0193, con la área 346. He's looking to buy a small RV. He's looking to buy a small RV or a small little trailer to live in. You've got something like that for sale. Call him at 346 area code. 346 area code 346. The number is 449-0193, 449-0193, 449-0193, area code 979. Good morning, buenos días, broma la pulga, estamos al aire.
4: Buenos días, señora Carolina.
0: Buenos días.
4: Quería anunciar una venta de garaje.
0: Okay, ¿cuándo va a ser?
4: Hoy y mañana.
0: Ok, ¿de qué horas a qué horas?
4: De las 8 hasta las 4 de la tarde.
0: Ok, ¿la dirección?
4: Es a 1708 Beck Street, Bryan, Texas.
0: Ok.
4: Está por la Palazora. Y pues tenemos de todo un poco, ropa de mujer, de joven, de niña. Muchas cosas de la casa, una televisión de 55 pulgadas y así cositas para la casa.
0: Ok, televisión 55 pulgadas, ropa y muchas cosas de casa.
4: Sí, para que si gusten pasar. Muchas gracias, señora Carolina, buen día.
0: Igualmente, gracias. Ella nos llama Venta Segunda, o sea, Garage Sale, Venta Segunda, o sea, Garage Sale, hoy y mañana. Venta Segunda, o sea, Garage Sale, hoy y mañana. De 8 de la mañana hasta las 4 de la tarde en el 1708 de la calle Beck. 1708 la calle Beck en Bryan, ahí por la Palazora. De todo un poco, todo con precio para vender, mucha ropa para toda la familia, televisión de 55 pulgadas, muchas cosas de casa. Todo bueno, bonito y barato. They got a garage sale today and tomorrow. Garage sale today and tomorrow from 8 to 4, 1708 Beck. 1708 Beck Street over there off of Palisoda and Bryan. A little bit of everything priced to sell. They've got lots of clothes for the entire family, a 55-inch TV, and lots of household items. Un saludo a los muchachos de WRI Tractor. 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Gracias que me acompañan diariamente. Good morning, buenos días, broma la pulga, estamos al aire.
5: Sí, buenos días, Carolina.
0: Buenos días.
5: Mire, yo le hablo para anunciarle a que me haga favor de anunciar que tengo una camioneta 2003 Chevy Silverado.
0: 2003 Chevy Silverado a la venta.
5: En parte, bueno, ya la estamos deshaciendo, la estamos quitando puertas, todo.
0: Okay,
5: y si alguien necesita si alguien necesita partes de esa camioneta.
0: Ok. Tienes un 2003 Chevy Silverado que estás vendiendo para partes.
5: Pues no toda, porque ya la estamos quitándole todo. Okay. Pero si alguien necesita partes de esa camioneta, me pueden llamar al 817 219 8850.
0: La área es 817.
5: Sí.
0: Y el número es 219-88.

Es para afuera, para el patio. Tiene su tapa, luces de color. Puede usarlo con agua fría o caliente. Está seminuevo. Quiere 2,800 o mejor oferta. Que llamen al 979 el área, 979 el área, 329-9363, 329-9363, 329-9363 con el área 979. Her husband selling his jacuzzi. 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Vamos ahorita con nuestros patrocinadores. Día de hoy, su programa La Pulga. 10 de la mañana con 32 minutos, 10 con 32 minutos. 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

no, hombre, para que veas, ya se me quitó el efecto de los medicamentos. Con hoy son 2 días que ya no están en los opioides y no, hombre. No, qué dolor, pero me voy a hacer fuerte. My mom and dad didn't raise no water lily. Okay, be strong, me voy a aguantar. Might eat me something that I like pa ayudarme a aguantar el dolor, ir a comer algo que me gusta. Chocolate shake, banana split. Y la azúcar, Carolina, no, I'm in pain, don't be judging me. Vamos ahorita con notitas que dejaron en el buzón y otros que mandaron por mensaje. Buenos días, a ver qué hora son. 10:38, 10 de la mañana con 38 minutos, faltan 22 minutos para las 11, hoy jueves 14 de mayo. Buenos días, señora Carolina, promo la pulga, por favor anunciar que estoy buscando a alguien que venda un aire acondicionado de 9000 BTUs que se llama una mini split, funciona con Alexa y Wi-Fi. A alguien que vende uno aquí en la área de Bryan College Station. Busca a alguien aquí en la área de Bryan College Station que vende un aire acondicionado de 9000 BTUs que se llama una mini split, que funciona con Alexa y Wi-Fi. Pueden llamar o textear si tienen uno para vender aquí y viven aquí en la área de Bryan College Station, marcando el 1-979-412-9005. Marcando el 1-979-412-9005. 412-9005. Marcando 1-979 primero. They're looking for someone here in the Bryan College Station area that's selling a mini split. It's an air conditioner, 9,000 BTU AC unit. They call it a mini split. You can run it with Alexa and Wi-Fi. You can either call or text. You have one for sale. Dial 1-979-412-9005. 412-9005. 412-9005. Dialing 1-979-FIRST. Okay. Good morning. Buenos días. Prama la pulga. Señora Carolina, por favor, anunciar que tengo una venta segunda, o sea, garage sale. En el 1602 de la calle Finfeather. 1602 de la calle Finfeather, número 217 en Bryan. Va a ser hoy, mañana viernes y el sábado, de 7 de la mañana hasta las 2:30 de la tarde. Venden carriolas, sillas, aspiradoras, cama para bebé, ropa, de todo un poco y todo con precio para vender. They got a garage sale today, tomorrow, and Saturday. They got a garage sale today, tomorrow, and Saturday. 1602 Finfeather. 1602 Finfeather, trailer 217 in Bryan. Today, tomorrow, and Saturday from 7 in the morning till 2:30 in the afternoon. They've got baby strollers, chairs, vacuums, a baby bed, clothes, just a little bit of everything. Everything priced to sale. Okay. Buenos días, señora Carolina, promo la pulga. Estoy buscando a alguien que se dedica a transportar trailers de casa. La traila mide 12 por 60 y son como 20 millas de Hearn. La traila está como 20 millas de Hearn. No sé si no dice dónde lo quieren mover o si lo quieren mover a Hearn, pero si usted sabe mover trailers, casas móviles, llamen al 979-LARIA, 402-9529, 402-9529, 402-9529 con la área 979, si usted sabe cómo mover casas móviles. They're looking for someone that dedicates themselves to moving mobile homes. They're looking for someone that dedicates themselves to moving mobile homes. They've got a mobile home that's 12 by 60. It's about 20 miles from Hearn. I'm not sure if they want to move it from Hearn, outside of Hearn, into Hearn or where, but you can call and get more information.
at 979 area code, 979 area code, 402-9529, area code 979. Buenos días, señora Carolina, Ploma La Pulga, por favor anunciar venta segunda o share garage sale. Venta segunda o share garage sale en el 1810 Michael Lane. 1810 calle Michael Lane en Bryan. Esta calle se encuentra ubicada entre la Finn Feather y la Biddle Lane, allí por la Grosbeck. Tienen ropa, zapatos, herramienta, muchas cosas. Va a ser hoy jueves, mañana viernes y el sábado. Hoy, mañana y el sábado de 7 de la mañana a 4 de la tarde. Venta segunda, o sea, garage sale en el 1810 Michael Lane en Bryan. Está en medio de la calle Finn Feather y la Biddle Lane por la Grosbeck. De todo un poco, todo con precio para vender. They got a garage sale today, tomorrow, and Saturday. They got a garage sale today, tomorrow, and Saturday from 7 in the morning till 4 in the afternoon. It's over there at 1810 Michael Lane. 1810 Michael Lane in Bryan. That street's between Finn Feather and Biddle Lane off of Grosbeck. They've got just a little bit of everything. Everything priced to sell. Okay. Vamos a ver aquí. Otra notita. Buenos días, señora Carolina. Ploma La Pulga. Gigantesca venta. Segundo share garage sale. Para mañana viernes. Viernes solamente. Venta segundo share garage sale. Para mañana viernes. Viernes solamente. Es de varias familias en el 5313 Kaminsky Court. 5313, número de casa, 5313 Kaminsky Court en Bryan. Está en la subdivisión de New Pleasant Hill. Mucha ropa de marca para toda la familia. Dice ropa para hombres, talla grande y X grande. Para mujer de talla chica. Mediana, grande, X grande, para niños y niñas de 5T, joven de XL, marcas Polo, Nike, Under Armour, Lululemon, tenis, Nikes, botas, Hey Dudes, muchas cosas de hogar, decoraciones, juguetes, muebles, de todo un poco, todo con precio para vender para mañana viernes, viernes solamente, de varias familias. En la subdivisión de New Pleasant Hill, en Bryan, la dirección 5313 Kaminsky Court. 5313 Kaminsky Court en Bryan. Se deletrea Kaminsky, K-A-M-I-N-S-K-Y. K-A-M-I-N-S-K-Y. They got a big multifamily garage sale tomorrow, Friday, Friday only. 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Vamos con más de nuestros patrocinadores el día de hoy. 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

0: Así es, vamos a regresar a la línea telefónica. Vamos a ver. Good morning, buenos días. Programa La Pulga, estamos al aire.
1: Sí, quiero hacer una venta para mañana. Y sábado, viernes y sábado.
0: ¿Tienes una segunda?
1: Sí, para viernes, mañana, viernes y sábado.
0: Garage sale, mañana, viernes y sábado. ¿De qué horas a qué horas?
1: De 8 a 1 de la tarde.
0: ¿La dirección?
1: A 306 de la calle Sterling.
0: ¿Cómo?
1: 306 South Sterling.
0: 306 South Sterling and Bryan. ¿De todo un poco?
1: Sí, vamos a tener mucha ropa. ¿Mande?
0: ¿De todo un poco?
1: Vamos a tener pantalón para mujer, como el American Eagle, Hollister, Capri.
0: Ropa de marca.
1: Sí, artículos para la casa. Uso una silla eléctrica para adulto con cito rampa. Rolling walker, andador para adulto, relojes, colchas, de todo un poco, juguetes.
0: Ok, que tenga usted buen día.
1: Gracias.
0: Él nos llama Venta Segundo C Garage Sale, Venta Segundo C Garage Sale para mañana, viernes y sábado, de 8 de la mañana hasta la 1 de la tarde en el 306 South Sterling en Bryan. Ropa, muchas cosas de casa, una silla eléctrica. Tienen cosas para adultos, para lo que necesitan. Lo van a encontrar en esta segunda y todo con precio para vender. La silla eléctrica viene con su rampa y todo. Y como ropa de marca, pantalones de mujer de marca, ya que es una venta segundo garage sale mañana, viernes, sábado de 8 a 1 en el 306 South Sterling en Bryan. They got a garage sale tomorrow, Friday, and Saturday. 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They've got an adult electric chair with its ramp. They've got a lot of household items, just a little bit of everything, everything priced to sell. 306 South Sterling in Bryan. Good morning, buenos dias. Se fue la llamada. Good morning, buenos días,
2: Trama
0: La Pulga, estamos al aire.
2: Sí, buenos días.
0: Buenos días.
2: Estoy anunciando que estoy vendiendo un frame de una full size, está vende, nuevo.
0: Vende el base, el frame.
2: Sí, es tubular.
0: Frame tubular.
2: Y está muy bonito y
0: para una cama, ¿qué tamaño?
2: Full size.
0: Cama full size, okay.
2: Sí, y también estoy vendiendo una máquina de coser de la marca Kenmore.
0: Marca Kenmore Sewing Machine, ¿ok?
2: Sí, y sería todo. ¿Me pueden llamar al 979?
0: Ok.
2: 255-1244.
0: Que tenga buen día.
2: Gracias, igual.
0: Ok, la última llamada para el día de hoy. Vende una base tubular para una cama matrimonial. Vende el frame, el base, es tubular para una cama matrimonial. Y luego vende una máquina de coser de la marca Kenmore. Que lo llamen al 979 el área, 979 el área, 255-1244, 255-1244, 255-1244 con el área 979. He's got a tubular bed frame for a full-size bed for sale. 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He's also selling a Kenmore sewing machine. 979 area code, 979 area code, 255-1244, 255-1244, 255-1244. 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Enseguida tenemos Carlitos DJ con ustedes hasta las 2 de la tarde. Yo regreso mañana, primeramente Dios. Que pase buen día, tarde, noche, que Diosito Santo me lo siga bendiciendo y hasta la próxima. Yeah.

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2: ¿Qué tal? ¿Cómo les va? Mi nombre es Juan Arango y estas son las noticias de la hora. Claudia Sheinbaum llamó falso el reporte de CNN sobre las operaciones de la CIA en México. Otro crucero confina a sus pasajeros luego de que se registrara una muerte por un brote gastrointestinal. La presidenta de México, Claudia Sheinbaum, llamó falso el reporte que CNN publicó el martes sobre las crecientes operaciones de la CIA en territorio mexicano, en las cuales, según múltiples fuentes, agentes han participado en operaciones selectivas para matar a líderes criminales. Durante su conferencia de prensa este miércoles, Sheinbaum dijo que la historia es realmente sensacionalista y acusó un intento por dañar a su gobierno. El objetivo, decía, es: la presidenta no está diciendo la verdad, si hay agentes de la CIA operando en territorio nacional. Falso, solamente son los que están acreditados del gobierno de los Estados Unidos para realizar tareas que están perfectamente determinadas por la Ley de Seguridad Nacional, señaló. En abril, sin embargo, Sheinbaum comenzó una batalla política con el gobierno del estado de Chihuahua, ubicado en el norte de México, después de que se dio a conocer que agentes de Estados Unidos en el lugar participaron en una operación para desmantelar laboratorios clandestinos para fabricar drogas. Sheinbaum dijo entonces que su gobierno no había sido informado sobre la presencia de estos agentes. Entonces, CNN, bueno, ¿qué interés tiene CNN? ¿Cuál es el interés? Yo ayer dije que lo he estado diciendo, que hay grupos en Estados Unidos y grupos en México que quieren que haya una mala relación entre el gobierno de Estados Unidos y el gobierno de México. Esto es Minuto 60.
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2: Phil Foden fue la gran figura en la victoria del Manchester City por 3-0 sobre el Crystal Palace en la Premier League. El volante inglés participó en los dos primeros goles del encuentro con asistencias para Antoine Semenyo y Omar Marmoush durante la primera mitad, mientras que Savinho selló el triunfo con un tercer tanto en los minutos finales. Con esta victoria, el equipo dirigido por Pep Guardiola quedó a solo 2 puntos del líder Arsenal cuando restan 2 jornadas para el final del campeonato inglés. Soy Juan Arango y estas fueron las noticias de la hora.
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vamos a continuar avanzando con más 12:40 en Radio Alegría, la preferida. Vámonos con el corrido de Rosy Lara, algo titulado La Yegua No Se Rinde, aquí en Radio Alegría, la preferida. Oye, un saludo muy especial para ella. Échale ganas, Rosy, esperemos si todo esté bien. No le cambies, es la número uno del Valle de Brazos, Radio Alegría, la preferida. Saludos, feliz jueves para todos. Ánimo y continuamos con Solamente Éxito. Saludos.

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y Grupo Firme, el amor de tu vida aquí en Radio Alegría, la preferida. Vamos a escuchar algo con Chayenne Rubio, algo titulado El Mejor, y continuamos avanzando con solamente éxitos en la número uno del Valle Brazo, Radio Alegría, la preferida. Saludos para todos ustedes. Continuamos con solamente éxitos, no le cambies.

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titulado Todo lo que fue aquí en Radio Alegría la Preferida. Vamos a escuchar algo a Ana Bárbara y Paquita, la del barrio, el consejo, y con esta canción le recordamos que hoy es el último día para los tryouts para las pruebas de fútbol soccer de los niños de la edad de 2013, 2014 y 2015. Va a ser de 6:00 p.m. a 7:30 p.m. Va a ser en el Parque de los Veteranos y va a ser en el campo que se llama Soldier One, Soldado Uno. En ese campo ahí pregunte por el coach Núñez. El coach Núñez es la persona que va a estar atendiéndolo al día de hoy ahí para las pruebas del día de hoy. Hoy es el último día que usted tiene la oportunidad de asistir y llevar a su hijo para que haga las pruebas en un equipo competitivo como lo que es el día de hoy con el coach Núñez. Soldier One, de 6:00 p.m. a 7:30 p.m. Vamos a continuar avanzando con más música. Antes de que se me olvide, las familiares de los niños que fueron el día de ayer, que no dejaron la información, acuérdese de llevar mañana la información, llévele el día de hoy la información para que puedan llamarle usted para ponerse de acuerdo a los entrenamientos y cuándo van a hacer los juegos. Vámonos con más música, regresamos con más No Le Cambies, es Paquita la del Barrio.

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Avanzando con más música, algo titulado Me Enamoré Solo, y continuamos avanzando con más música aquí en Radio Alegría. La preferida fue Calibre 50. Vámonos con algo de duelo, Te Cura el Tiempo, aquí en Radio Alegría. Y con esta canción pues damos casi por terminado lo que es la primera hora. Lo dejamos en las buenas manos de lo que es la Hora Viva México también, ¿verdad, ingeniero? Saludos para todos ustedes también con la oración del día con don Gregorio Rodríguez, el amigo del pueblo. Antes que nada, quiero recordarles que hay una rifa, esto va a ser para apoyar a una buena causa, y es para ayudar a lo que es a beneficio de nuestra hermosa Daisy. La fecha va a ser el mayo 23. Se aceptan pagos por cel al 979-204-4502. Será una rifa para una batidora Princess House. El costo tiene solamente $10, y esta rifa la organiza Mili García. Así es que, señoras y señores, hay que apoyar y, por supuesto, comprar boletos para la gran rifa. Vámonos con más música y regresamos con más el Grupo Duelo.

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1: Amable auditorio, damas y caballeros, señoras y señores, ahora hacemos esta oración para esta hora de mediodía. Padre nuestro que estás en el cielo, santificado sea tu nombre. Bendice, Padre Todopoderoso, esta comida que vamos a compartir. Tu Padre Santo, que con tus venerables manos lo haces con toda bondad para el buen provecho de nuestro cuerpo y alma. Gracias, Padre Todopoderoso, por este pan de cada día y pidiendo tu santa bendición y voluntad por todos nosotros pecadores. Ten piedad y ten misericordia de nosotros, Padre Santo, por nuestros ancianos, hombres y mujeres, nuestros viejecitos, abuelos, bisabuelos, enfermos en casa, hospitalizados, en las casas de auxilio, ten piedad y ten misericordia. Por los hambrientos del mundo, ten piedad y ten misericordia. Por los enfermos, ya sean niños, adolescentes, adultos, ten piedad y ten misericordia. Por los deshabilitados, desamparados, inválidos, los entristecidos, los afligidos, los encarcelados, los abandonados, ten piedad y ten misericordia. Por los enfermos de mente, alma y cuerpo, ten piedad y ten misericordia. Por la paz del mundo, más que nunca te lo pedimos, Padre Santo. Por nuestros soldados, hombres y mujeres que defienden nuestra patria, paz y libertad por todo el mundo. Por los que corren peligro en Afganistán, Bosnia, Irak, Corea. Cuida de ellos, bendícelos, regrésalos buenos y sanos. Por sus padres, familia y familiares, ten piedad y ten misericordia. Por los niños que sufren por falta de amor y cariño de padre y madre. Por los niños que sufren del hambre. Por los niños que sufren del abuso, ten piedad y ten misericordia. Por toda mujer que sufre del abuso, ten piedad y ten misericordia de ellas, Padre Santo. Por los que están para nacer, por los que están para morir, ten piedad y ten misericordia. Por todos nuestros seres queridos difuntos, Padre Santo, dales el descanso eterno. Así sea. Por nuestros padres, familia y familiares, ten piedad y ten misericordia. Padre Santo, pidiéndote el perdón de todos nosotros, pecadores, pidiéndote el perdón de nuestros pecados. Y si yo he ofendido a alguien, Padre Santo, pido perdón. Por todos los que trabajan con el sudor de su rostro, manos, mente, alma y cuerpo. Gracias, Padre. Gracias te damos porque tú nos das esas fuerzas, esa fortaleza, esa fe y esa esperanza. Gracias, Padre. Gracias te damos. Padre Santo, pidiéndote por todo ser humano cargando con su cruz de pesares, cargando con su cruz de sufrimiento, cargando con su cruz de pena y dolor, cargando con su cruz de soledad, ten piedad y ten misericordia. Padre Santo, pidiéndote que tú nos quites ese odio, esa envidia, esos celos, ese egoísmo, esa hipocresía. Quítanos toda maldad, toda maldición, todo mal carácter. Quítanos esa discordia entre familias. Padre Santo, pidiéndote que tú nos enseñes a amar. Enséñanos a amar y respetar a padre y madre. Enséñanos a vernos como hermanas y hermanos que somos ante Dios. Padre Santo, pidiéndote que tú llenes nuestros corazones y nuestros hogares con tu amor y con tu paz. Padre Santo, más que nunca pidiéndote que tú nos enseñes a perdonar. Tú, Padre Santo, Padre Hijo, Padre del Espíritu Santo, tú que vives y reinas por los siglos de los siglos. Amén.

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2: ¿Qué tal? ¿Cómo les va? Mi nombre es Juan Arango y estas son las noticias de la hora. Ron DeSantis acepta que el centro de detención de inmigrantes Alligator Alcatraz será desmontado. El Congreso votará nueva ayuda millonaria para Ucrania y sanciones más duras contra Rusia. Republicanos bloquean por séptima vez en el Senado la resolución demócrata para frenar la guerra de Irán. Ron DeSantis, el gobernador de la Florida, reconoció que el centro de detención de migrantes Alligator Alcatraz dejará de operar y será desmontado en las próximas semanas. Las instalaciones montadas con el objetivo de mantener privados de la libertad a extranjeros carentes de estatus legal en Estados Unidos abrieron sus puertas en julio de 2025. Eso después de una visita del presidente Donald Trump a los Everglades, un sitio natural rodeado de pantanos, caimanes y otros reptiles. Desde entonces, Alligator Alcatraz no ha dejado de ser objeto de críticas, inicialmente provenientes de ambientalistas señalando un presunto daño al ecosistema natural del sitio. Sin embargo, los comentarios negativos más fuertes surgieron de organizaciones defensoras de los derechos humanos al señalar que los inmigrantes detenidos recibían un trato inhumano. Durante un discurso emitido en la ciudad de Titusville, Ron DeSantis expresó que el proyecto para mantener el resguardo de los extranjeros carentes de estatus legal detenidos por el Servicio de Control de Inmigración y Aduanas ICE siempre se concibió como algo temporal. No construimos ningún sitio permanente ahí porque sabíamos que iba a ser temporal. Ahora no he recibido ninguna palabra oficial sobre que no van a mandar a extranjeros ilegales ahí, mencionó. 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
2: El lanzador zurdo Max Fried salió de la apertura de los Yankees de Nueva York ante los Orioles de Baltimore después de solo 3 entradas debido a una molestia en el codo de lanzar. El 3 veces All-Star será evaluado el jueves en Nueva York por el médico del equipo, el Dr. Christopher Ahmad. Fried abandonó el juego tras permitir 3 carreras y 5 imparables. Mientras tanto, los Yankees bateaban en la cuarta entrada y Paul Blackburn ya calentaba en el bullpen para reemplazarlo. La situación genera preocupación en la Gran Manzana. Soy Juan Arango y estas fueron las noticias de la hora.
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A continuación vamos a escuchar más música de Lola Beltrán, algo titulado Corazón, Corazón, y con esta canción le enviamos saludos especialmente para toda la gente de Chihuahua, gente de San Luis Potosí, gente de Aguascalientes, un saludo muy especial para todos ustedes. Continuamos avanzando con solamente éxitos, la número uno del Valle de Brazos Radio, Alegría la Preferida. Vamos a escuchar algo con Lola Beltrán, Corazón, Corazón, y con esta canción le recordamos que este sábado lo esperamos en Eleven Bar en Grill con lo mejor de la música internacional. 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Continuamos con más música. También queremos informarlo que el día de hoy es el último día para las pruebas de fútbol soccer para entrar en un equipo competitivo. Si su hijo quiere que juegue fútbol soccer en un equipo competitivo y tiene nivel para estar en un buen equipo, pues déjeme decirle que las pruebas van a ser el día de hoy, de 6 de la tarde a 7:30 de la tarde en el campo de los veteranos, allí en el campo que se llama Soldier One, Soldado 1. Ahí en ese campo van a estar llevándose a cabo las pruebas de los niños de los años 2013, 2014, 2015, ahí con el coach Miguel Núñez, para que usted pueda pasar y tener la oportunidad de llevar a su hijo y hacer las pruebas, ya que será un equipo competitivo y todos están cordialmente invitados. Vámonos con más música y regresamos con Manuel Cambios.

Hoy nomás, Javier Solís, Bésame Mucho, y continuamos avanzando con más música de David Caesar, algo titulado Cielo Rojo. Y con esta canción, saludando a toda la gente de Irapuato, Guanajuato, México, allá para mi compadre Santos Valdés, hasta Madisonville, Texas, para la gente de la cañada, la de arriba y la de abajo, especialmente para mi compadre El Chaca también, para mi compadre Juanito Castañeda también, que todo el tiempo están en sintonía de Radio Alegría, la preferida, que se me hace que anda de vacaciones allá en México, el muchachón, y por supuesto, para todos los cementeros en sintonía de Radio Alegría, la preferida. Acuérdense que ahora son las pruebas para los niños de la edad 2013, 2014, 2015. Va a ser de 6:00 a.m. a 7:30 p.m. ahí en el campo, en el Parque de los Veteranos, en el campo que se llama Soldier One. Soldier One, ahí es donde van a estar llevándose a cabo las pruebas para los niños de la edad del año 2013, 2014 y 2015. Esto va a ser el día de hoy de 6:00 p.m. a 7:30 con el coach Núñez. Pregunte por el señor Miguel Núñez para que no pierda este detalle de llevar a su hijo a entrenar el día de hoy para que tenga la oportunidad de quedarse en un buen equipo competitivo. Esto es de 6:00 a 7:30 p.m. en el Soldier One Campo, en el lo que es el campo de los veteranos. Así es que manténganse en sintonía a Radio Alegría, la preferida. Continuamos con Solamente Éxitos.

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Hoy nomás continuamos con la música de Amalia Mendoza, algo titulado Puñalada Trapera, aquí en Radio Alegría, la preferida. Vamos a continuar con más música, vamos a escuchar algo con el titulado El Preso de Nuevo León con Los Tres Caballeros, y continuamos avanzando con solamente éxitos en el número uno del Valle Abrazo, Radio Alegría, la preferida. Saludos también especialmente para toda la gente de Aguascalientes, gente de Zacatecas, San Luis Potosí, recordándoles que este sábado no se le olvide que lo estaremos esperando en Eleven Bar and Grill con lo mejor de la música internacional. Vámonos con más música y regresamos, no le cambies.

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Calaveras, la malagueña, y continuamos avanzando con más música de Chayito Valdés, algo titulado Besos y Copas, aquí en Radio Alegría, la preferida. Vámonos con más música y vamos a recordarles que el día de hoy, no se olvide que el día de hoy es el último día para los tryouts, para que para los niños del año 2013, 2014, 2015 que quieran jugar en un equipo de fútbol soccer competitivo, pues el día de hoy estarán ahí en lo que es el Veteranos Park, ahí en el Parque de los Veteranos, en el campo que se llama Soldier One, Soldado Uno, ahí, así es como se llama el campo. Pregunta ahí por el señor Miguel Núñez, el coach Núñez es el que los va a estar entrenando, y ya que pues este es un equipo muy competitivo donde su hijo pues puede estar participando. Así es que hoy va a ser de 6:00 a.m. a 7:30 p.m. Así es que para que atienda el día de hoy ahí en los parques de los veteranos. Oye, no se olvide también, vamos a recordarles que la gente que fue el día de ayer a la estrella, porque fueron 2 días ayer y hoy, hay muchos niños que algunos niños no dejaron la información y necesitan la información. Así es que pase, deje su información con el coach Núñez. Continuamos, son solamente éxitos aquí en Radio Alegría, la preferida. Este Chayito Valdés, Besos y Copas, no le cambies.

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9: ¿Qué tal? ¿Cómo les va? Mi nombre es Juan Arango y estas son las noticias de la hora. Más de medio centenar de restaurantes han cerrado en Los Ángeles por infestación de plagas y roedores. Kevin Warsh es nombrado el nuevo presidente de la Reserva Federal, aprobado por el Senado. El brote de antivirus alcanza los 11 contagios. Una paciente francesa se encuentra en estado crítico. En abril del 2026, el condado de Los Ángeles registró 67 cierres de restaurantes y comercios debido a citaciones por infestación de plagas, afectando a locales emblemáticos en áreas como West Hollywood y Thai Town. Este alarmante incremento ha desatado preocupaciones sobre la salud pública y la seguridad alimentaria en la región. El Departamento de Salud Pública del condado emitió más de 120 citaciones por plagas en lo que va el año. Las inspecciones revelaron problemas de infestación por ratas, cucarachas y moscas en establecimientos reconocidos como Dan Tanas y Jet Lara. La intervención de servicios de control de plagas se ha vuelto obligatoria para reabrir los locales afectados. También se ha visto afectados mercados y comedores escolares, causando un impacto en negocios familiares y destinos de alta gastronomía, de acuerdo a registros oficiales revisados por LA Times. Factores como inviernos templados y alta densidad poblacional han contribuido a la proliferación de plagas, con un aumento del 34% en las solicitudes de servicios de control de plagas en Los Ángeles, según datos de Yelp. San Francisco sigue en segundo lugar en este preocupante ranking. Algunos locales han adoptado medidas proactivas para enfrentar los cierres. Esto es Minuto 60.
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9: El Paris Saint-Germain conquistó su quinto título consecutivo de la Liga tras vencer 2-0 al Lan en el Parque de los Príncipes. El equipo parisino solo necesita necesitaba un empate para asegurar el campeonato, pero terminó imponiéndose con goles de Javice Jaravaskelia e Ibrahim Mbaye. El extremo georgiano abrió el marcador en el minuto 29 y Mbaye selló la victoria en el tiempo agregado de la segunda mitad. Con este resultado, el PSG sacó 9 puntos de ventaja sobre el Lan cuando solo queda una jornada por disputarse. Soy Juan Arango y estas fueron las noticias de la hora.
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Hoy nomás, oye, mi yo de antes con Edén Muñoz y continuamos avanzando con más éxitos a Radio Alegría, la preferida. Vamos a escuchar algo de Gerardo Ortiz, algo titulado Échame el Grito aquí en Radio Alegría, la preferida. Saludos para todos ustedes, continuamos avanzando con más éxitos en Radio Alegría, la preferida. Oye, vamos a recordarles también que el día de hoy estamos anunciando prácticamente para que usted apoye a esta noble causa, ya que se está llevando a cabo una rifa a beneficio de nuestra hermosa Daisy, ya que se va a estar llevando a cabo el próximo mayo 23, se va a estar rifando una batidora Princess House y el boleto cuesta $10. 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Vámonos con más música, regresamos con más. Es Gerardo Ortiz, no le cambies.

desde la otra mesa y continuamos avanzando con más música. Oye, vamos a recordarles que el día de hoy es el último día para los tryouts ahí en el Veteranos Park para los niños 2013, 2014, 2015. Si quieres que tu hijo juegue en un equipo competitivo, pues ve el día de hoy al Parque de los Veteranos ahí en lo que es el Soldier Field número uno. Soldier Field número uno, ahí es donde van a estar las pruebas para los niños de 2013, 2014 y 2015. El día de hoy es el último día, van a ser de 6:00 p.m. a 7:00 p.m. Pregunte por el coach Núñez, se llama Miguel Núñez, el coach. Para la gente que quiera ir, pues con confianza ahí, pásele. Y por supuesto, no se le olvide dejar su información. Igual la gente que fue el día de ayer, que no dejó su información de su hijo, pues vaya el día de hoy para que deje su información para lo que es este equipazo que se va a estar formando de los años 2013, 2014 y 2015 para los niños, para que entren a un equipo competitivo de fútbol soccer el día de hoy, de 6:00 a 7:30 de la tarde en el Veteranos Park, ahí en el Soldier 1. ¿Sí? Vámonos con más música, regresamos con más, no le cambies. Esto es Jorge Medina y Yoshi Kui, algo titulado La Máquina del Tiempo. No le cambies, son solamente éxitos.

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Elegida y la banda MS. Continuamos avanzando con más éxitos aquí en Radio Alegría, la preferida. Muy buenas tardes, tengan todos ustedes. Continuamos avanzando con más éxitos en el número uno del Valle Brazo, Radio Alegría, la preferida. 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Gracias, continuamos avanzando. Esto es Tropical del Bravo y esto es algo titulado Movidito, el Tao Tao, el Tao Tao. Saludos a toda la tribu de la Patrulla 979. Ánimo, mi gente.

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Avanzando con más éxitos aquí en Radio Alegría, la preferida. Muy buenas tardes, tengan todos ustedes. Saludos y gracias por hacernos de su estación a número uno en el Valle de Brazos, Radio Alegría, la preferida. Oye, gracias a toda la gente que acompañó a los Stray Out, ya que para toda la gente, para todos los chiquitines que quieren jugar fútbol ahí en los Veteranos Park, hoy es el último día, va a ser de 6 a 7:30 de la tarde, va a ser hoy mayo 14, hoy jueves mayo 14, que están haciendo las pruebas para niños del año 2013, del 2014 y 2015. Así es que si tú quieres que tu hijo juegue fútbol o que entre en un equipo competitivo, pues acude el día de hoy ahí en los Veteranos Park, ahí en Cole Station, ahí en el Soldier Field. En el Soldier Field, ahí es donde se encuentra lo que es los tryouts de soccer de los años 2013, 2014 y 2015 para toda la gente que quiera pues llevar a sus chiquitines con confianza. Ahí está el coach Núñez, ahí lo puede atender en español para toda la gente que quiera participar. No se lo olvide, ya que hoy es el último día de los tryouts. Hoy para todas las personas que fueron a los tryouts el día de ayer, por favor que se presenten hoy también, si no pusieron la información de su niño ayer. Para la gente que asistió el día de ayer a los tryouts, pues vaya el día de hoy porque no apuntaron su información de los niños. Así es que el coach necesita esa información para poder comunicarse con su hijo, ya que si calificó en el equipo. Así es que para toda la gente que tenga chiquitines, que vayan a hacerse las pruebas de fútbol, soccer, lleve a su hijo el día de hoy, va a ser de 6 a 7:30 de la tarde ahí en el Parque de los Veteranos, en el campo que se llama Soldado 1, ahí en el campo de los veteranos, hoy años 2013, 2014 y 2015 para los niños. Así es que manténganse en sintonía para más información. Continuamos avanzando, son solamente éxitos aquí en Radio Alegría, la preferida. Se quedan las buenas manos del Bueno, la Mala y el Feo hasta eso de las 7 de la noche. Yo regreso el día de mañana con más música, más entretenimiento. Que pasen muy buenas tardes, noches, hasta mañana.

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1: No protegería a Estados Unidos de un ataque masivo de Rusia o China. El desarrollo del despliegue y la operación del futurista sistema de defensa antimisiles Domo Dorado, que quiere impulsar el presidente de Estados Unidos Donald Trump, costarán alrededor de 1.2 billones a lo largo de 2 décadas. Es la cifra estimada por la Oficina de Presupuesto del Congreso y que supone un considerable aumento de la suma inicial de 175 mil millones que se habían destinado a tal fin. Trump aterriza en Pekín para reunión clave con Xi entre tensiones globales. El presidente Donald Trump aterrizó ayer miércoles en Pekín para desarrollar hasta el próximo viernes una visita de Estado a China, su segundo al país asiático desde la realizada en 2017 durante su primer mandato. Trump, quien viaja acompañado del secretario de Estado Marco Rubio y una delegación de altos ejecutivos estadounidenses como Elon Musk, Jens Huang y Tim Cook, se reunirá este jueves con su homólogo chino, Xi Jinping, en una visita marcada por la tregua comercial entre ambas potencias, las tensiones tecnológicas, Taiwán y la guerra en Irán. Presentan proyecto de ley mediante el cual se exige pena de muerte para traficantes de fentanilo. Kip Roy, representante por Texas, promueve un proyecto denominado Ley de Trato contra la Muerte, Enfrentar la Muerte, el cual exige pena de muerte para las personas condenadas por distribuir fentanilo en Estados Unidos. El enfoque del republicano consiste en enmendar la Ley de Sustancias Controladas de 1970 y fortalecer las condenas en contra de los traficantes condenados tras un proceso probatorio. Hasta que llegamos con el breve informativo del bueno, la mala y el feo, les informó Eli Venegas. En redes sociales, Eli Venegas Radio. Buen día.
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3: A ver, chavos, vamos a regresar con lo último en deportes. ¿Cómo le fue a Chivas?
4: ¿Cómo le fue
3: al Frustrazul?
4: ¿Cómo le fue?
3: Hoy hay partido también de...
4: Yo quiero ver el partido.
3: Semifinales. No te lo pierdas, Feito. Va a ser a través de VIX. Así de que vamos a regresar con eso. Último en deportes.
4: Hola,
3: ¿qué? Además, ¿qué creen?
5: ¿Qué pasó?
6: ¿Qué? Vuelve el perro arrepentido.
5: ¡Ay, no! ¿Qué pasó?
3: Bien triste. Henry Martin.
4: Ay, ¿qué pasó?
5: Ahí le está regando, ¿eh?
3: Literal. Sí. Dijo, perdón, americanismo. Y va a haber limpia en el América.
5: Entonces pues es que sí, le está regalando.
3: ¿Qué pasó?
5: Henry.
3: Ahorita regresamos. Estamos en vivo a través de YouTube. Conéctate con nosotros en arroba bueno mala feo.
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0: vamos a recibir con nosotros. Tenemos desde la ciudad espacial, Houston, Texas. Ahí está mi compita, Kike.
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0: ¡Kike! ¿Qué rollo, Kike? ¿Cómo estás? Bienvenido.
2: Muy bien, ¿cómo han estado?
0: Pues,
2: yo la verdad, ¿Para qué les pregunto?
3: Para mí ya se terminó
0: la liguilla, ya que comience el mundial, Kike, ya que comiencen los partidos de preparación, todo, vámonos, rápido.
2: No, mira, se quedó un poquito todavía de las polémicas de que dejó el América en el último partido, ahora en el de Chivas contra Cruz Azul, ¿eh? Hay unos penales que yo creo que quedaron pendientes en el banote, y empezaron, oye, hay que ponernos a modo y a cuenta y pares, ¿no? Muy extraño.
3: Hay mucha gente quejándose. Yo ahí leí posteos. Es una injusticia lo que le hicieron a Chivas y que se están quejando. ¿Qué opinas tú, mi Kike?
2: Sí, está muy extraño, pero bueno, ahí apareció en el VAR. Mira, hoy con estos criterios que se están apareciendo, donde con que esté un cabellito dentro del área o de la línea, es suficiente para que puedan marcar una falta. Están bien rigurosos. Lo mismo puede ser a favor, ¿no? Puede estar un pelito fuera o un dedito fuera, es suficiente como para que no se marque una falta o un penal. Así que, bueno, mira, Milito, el técnico de Chivas, dijo que no hay polémica. Estamos 2-2, estamos bien, papá, vamos a tratar de revertir las cosas en la vuelta, y bueno, pues ayer obviamente hay que destacar los muchachitos que están jugando con Chivas, muchachos, o sea, de verdad. Sí,
4: buenos chamacos.
2: Sí, o sea, el número 220, ¿qué? 20 algo traía en el dorsal, y es el que les está metiendo los goles a la gente del Cruz Azul, ¿eh? 2-2, buen resultado. Yo imagino que Feo debe estar contento por esto.
4: Abuelita de Batman, puro morrito que está sacando la casta, y es lo que se necesita, darle la oportunidad a los chamacos, a los jóvenes. Al rato los malean con tanto dinero y ya no meten nada, que los aprovechen ahorita.
3: Dale la oportunidad a los jóvenes, eso sí. Y da gusto ver a chavitos que están iniciando triunfar. La verdad, a mí me da mucho gusto.
4: Al Pelón le gustaba el fútbol. Qué bueno que el Pelón no fue futbolista delantero.
0: ¿Por qué?
4: Porque iba a estar siempre fuera de lugar.
3: ¿Por qué? ¿No?
4: Por la quijada. Era un bien, no era la quijada.
0: ¿Y tú qué, güey? Con esa cabezota también de marro que tienes. Oye, Kike, pero el día de hoy se juega la otra semifinal, la otra llave. Pumas en contra de lo que va a ser el campeón de ese clausura 2026, Pachuca, porque ni le va a alcanzar a Pumas, ni a Cruz Azul, ni a Chivas. Estoy de acuerdo con...
2: No, está muy bien, siento que está muy pareja en las semifinales, está complicado. Mire, ya quedaron fuera los dos equipos que eran favoritos, hay que decirlo, estaba América, por supuesto, y estaba Toluca, pero hoy vemos a dos Pumas con Efraín Juárez, que se está llevando la atención. Fíjate que me recuerda mucho el tiempo de cuando estuvo Hugo Sánchez, de que el técnico es el que se lleva todos los reflectores, ¿no? Y Efraín lo está logrando, o está tratando de provocar al rival, en este caso en contra de Pachuca. ¿Qué están haciendo, muchachos? ¿Qué están haciendo?
0: No, es que el Pedro dice que voy a estar fuera de lugar. ¿Cómo es
4: el pelón listo para patear, Kike, y la quijadota
3: cruzó la vida? Es un teto, no, estás haciendo reír.
4: ¿Qué vas a hacer con él? No tenía el pie de fuera, pero la quijada sí. 2 metros.
0: Fuera de lugar.
5: No, te la
3: bañé. ¿Qué pasa? Perdónanos, Kike.
0: No, y luego. Ay, no. Pero aparte también otras partes también de mí estarían fuera de lugar.
4: Sí. La panza.
0: La lonja,
4: la panza.
0: ¿Cuál será?
3: Ay, qué cosas.
0: El grandote vida. Ese.
3: Ay, Miki, qué discúlpanos.
5: Ese panzón.
0: No, el patón, dije.
5: ¿Ahorita? La quijada y la barriga fuera de lugar.
3: Cáiganle a YouTube @malafeo para que vean las poses que está haciendo el feo, que nos tiene botados de risa. De cómo se une el área del pelón.
0: Oye, Kike, y se viene limpia en el América, pero también. ¿Qué onda con la carta que acaba de postear Henry Martin? La subió apenas el día de ayer.
4: Válgame, ¿qué hizo?
0: Me cuesta mucho encontrar palabras, también, ¿eh? Han sido días muy difíciles. En otras palabras, literal.
4: Ah, sorry.
0: A media carta dice, quiero pedirles perdón de corazón. Perdón por no haber podido darles esa alegría que merecían. Perdón, porque sé cuánto soñaban con otra noche histórica y estuvimos a nada de lograrlo. O sea, le dolió lo del...
3: Pues claro.
2: Mira, ¿por qué le pones tanta atención? Ya la regó, igual que el Chicharito. A ver, así como le
4: echaron
2: el Chicharito el año pasado contra Pumas.
5: Pero Kike,
2: el Chicharito la voló. ¿Qué pasó?
5: No, Kike, lo que pasa, pero Chicharito se perdió. O sea, se perdió y no habló nada, nunca dijo nada. Aquí Henry Martin está saliendo a pedir perdón.
4: Sí, pues no quiere que lo corran, no quiere que lo corran.
3: Gana casi 4 millones al año.
4: Pues sí.
3: Claro que tiene que pedir perdón.
4: Claro, el Chicharito. El Chicharito ya tiene mucha lana.
2: De verdad, casi me hace llorar. No, perdón.
3: Oye, no me corran. Está bien que se arrepienta y todo, pero... O sea, ¿qué le está pasando a Henry? Dicen que lo embrujaron de tan mal que le está yendo. ¿Sí o no está el run de que le hicieron brujería?
4: ¿Y si está?
3: ¿Sí?
4: ¿A lo mejor?
3: Que Kike le metió brujería.
4: Sí.
3: No, es cierto. No, pero
2: ahora
3: que sí
2: yo,
3: le...
2: Ahora yo, chica porterillota, y va al post. O sea, imagina. Es lo que siempre dicen, ¿no? ¿Cuánto le pagan a Henry Martin? Duerme en hoteles de 5 estrellas.
3: Casi 4 millones de dólares.
0: ¡Viven en un country!
2: Y no la puede meter.
4: Dijo la Chayo.
2: Sí, sí, no. Mira, obviamente que va a venir la puede, América, y lo ha pedido desde hace rato Jariné. Jariné creo que continúa, por lo menos se sigue metiendo en liguilla, pero siento que se ha ido desgastando un tanto todo el proyecto de América con él. Vamos a ver si continúa, pero de que van a venir cambios, tienen que venir cambios. Sí. Se hizo vieja la plantilla, muchachos.
5: 3.5 millones de dólares.
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0: 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Diez, nueve, ocho, siete, seis, cinco, cuatro.
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2: Jueves y a mí no me gusta, a mí me encanta.
3: ¿Qué te encanta, chiquilla?
2: Oye, fíjate que había veces que cuando ibas a la escuela, querías llegar corriendo a la casa.
3: Ah, sí.
2: Para ver una caricatura, una serie, un programa de televisión.
3: El programa, los polivoces.
2: ¿Qué programa de tele corrías a tu casa a ver?
3: ¿Qué?
2: Oye, es que si no llegabas, no lo podías ver. 1-855-370-3100. Tenemos dos invitados especiales.
0: Sí. Ahorita caigan a YouTube para que los conozcan.
2: Son dos raperos.
0: Y además también ahí en YouTube, coméntenos qué programa es ese que dice Pau. A ver, ahorita regresamos enseguida. Estos vatos son famosos.
2: A mí me da miedo,
0: Son famosos, ahorita regresamos.
3: Cholo. Algo

0: me encantan.
1: Recordar es vivir. Y la neta, ¿ustedes se acuerdan cuando tenían que correr al hogar? Ajá. Para ver esa serie, película, programa favorito, porque si no llegaban, no lo veías.
2: Sí, sí.
1: Era el único momento del día que tenías para ver es que eso que te gustaba.
0: No existía el streaming.
1: Nada.
0: No, entonces
1: nada.
0: Te lo perdías.
1: Nada.
0: Y ya
1: valió.
0: Digo, al menos que lo hayas dejado grabando en
2: qué,
0: alguna
2: vez. ¿En los 70s, no, hombre?
0: En las videocaseteras, pero. Y había ya videocaseteras, ya de las últimas las podías programar.
1: Pero
0: no, eso ya era mucha tecnología.
1: Too much. Pero sí. Tú salías del trabajo, salías de la escuela y dices, quiero llegar a la casa porque a las 7 está la novela o final de novela. Ay, por favor, jefe, déjeme salir
2: yo
1: antes.
2: Yo llegaba temprano a la casa después de pinteármela nomás para ir a ver ¿qué? A los Poliboses.
0: Los Poliboses.
2: ¿Te acuerdas?
0: Sí.
2: Que la hacía de Don Terramicino. Y también salía el
0: Gordo Gelatino.
1: Aquí tengo a Don Terramicino y al Gordo Gelatino. No voy a decir quién es quién.
2: Incluido.
3: Aquí sobre todo en las balatas, porque luego me doy cara.
2: ¡Ay, qué hermosa!
0: ¡Hijazo de mi vida!
2: ¡Ahí, madre! ¡Ahí! ¡Ahí, ahí, madre!
0: Sí,
2: ¡cuida tu enorme!
3: Ya no debe tardar en levantarse mi espejismo del Zara.
2: ¡Ahí, madre!
4: ¡Ya se despertó su flor!
3: ¡Silbatos y tambores!
0: No, buenísimos.
2: Ay,
0: estos
2: qué
0: vatos.
2: Chula.
1: Oye, ¿sabes?
0: ¿Salían en la tarde, feo?
2: Salían en la tarde, era Eduardo Manzano y Enrique Cuenca, los más fregones que he visto en mi perra vida. Ay, para hacer sí. Comedia.
1: ¿Saben a mí qué show me comedia. Encantaba y no me ¿cuál? Podía perder por ¿cuál? Nada del universo? Otro rollo. Otro rollo me encantaba, salía en el Canal 5 con Adal Ramones y era su crew, que estaba Jordi Rosado, sí. Mauricio, estaba Gaby Platas, había varios y que cantaban y que iban los artistas. Y yo me acuerdo que fueron los Backstreet Boys, Britney Spears.
0: En México salía los martes, ¿no? Salía los martes.
1: Sí. Aquí, es raro.
0: Aquí en Univision, en Estados Unidos, salía los sábados en la noche.
1: ¿En serio?
0: Entonces yo también, jamás me lo perdía y eso es lo gacho, que yo tenía 20 Q, ole. Sábado en la noche, a veces salir y todo. Y tú dices, híjole, esto va a salir otro rollo. Entonces,
1: otro rollo, lo sí. Máximo.
2: Yo nunca lo vi, nunca.
1: Lo máximo, te lo juro.
2: No era de mi tiempo.
1: Y es otro rollo.
5: Nada es lo que parece.
1: Bien bueno.
5: Eso. En la cuenta, es otro rollo.
2: Oye, ¿cómo era eso? Como lo de la Verónica Castro.
0: Otro rollo. No, güey, ni siquiera. No. Otro rollo fue tan popular en México que decidía elecciones electorales, presidenciales.
1: Era una locura. ¿Neta? Iban candidato, todos los artistas, toda la gente iba.
0: Cuando Vicente ¿políticos? Fox, cuando ganó Vicente Fox, fue porque fue otro rollo, conectó más con la gente.
1: Sí.
0: Y, o sea.
1: Era una locura.
0: Locura tremenda.
1: Hacían un monólogo, tenían entrevista con algún artista. O sea, la verdad era una belleza. Y fueron todos los artistas internacionales que
2: ¿quién
1: tú
2: era el
1: Adal Ramones, uno chaparrito.
2: El que tenía el peluquín. ¿Algo así?
1: No usaba peluquín, siempre usaba gorra.
0: Usaba cachucha en otro rollo por lo mismo que se estaba quedando.
2: No, una vez se quemó ese güey.
0: Sí, también.
2: Que salió en la noticia que se le prendió algo y ¡bah! Se le quemó el pelo.
0: También, pero no fue el motivo.
2: A ver, okay.
0: Tenemos a Miguel con nosotros. Hola, Miguel, ¿qué peteó?
6: ¿Qué tal? Buenos días, saludos para todos en cabina.
2: ¡Saludos!
1: ¡Saludos!
2: Compadre, era tu show favorito de esos tiempos, loco.
0: Saliendo de la escuela, eso. Que tenías que llegar a tu casa corriendo para ver.
6: Mira, la neta, había uno que yo hasta estaba en problemas con la familia por no hacer el catecismo para la primera comunión.
1: ¿Cuál?
0: ¿Cuál era?
6: Había una caricatura que se llamaba Heidi.
0: ¿Cómo? Heidi.

0: bonita.
1: ¿Era japonesa, Fe? Bueno, bueno. Tengo entendido que era japonesa, ¿verdad, Miguel? ¿Heidi?
2: Algo así, sí, algo así tenía, sí. De todo un poco, sí, pero la verdad, ahora ya, ya estoy en los 50, les digo a mis hijos y se las pongo por ahí a veces en YouTube por ahí para verla y recuerdo uno de esos, pero no, yo dejaba de ir a la doctrina para verla.
1: Miguel,
0: y una caricatura bien sana, bien bonita.
1: Hoy en día que se los pones, ¿qué te dicen, güey? Porque ya están acostumbrados a otro tipo de animación.
2: Fíjate que les gusta porque quieren recordar que era lo que en aquellos tiempos había, claro. Lo que les digo yo los amo diferente ahora.
1: Órale.
2: Pero no tiene nada con verlo. Y más que todo el tema lo que era, ¿no? Era una caricatura, como dijiste tú, muy sana, muy limpia.
0: Es muy familiar.
1: Muy bonita, muy bonita.
0: Sí, me acuerdo de abuelito, dime tú. Y creo que esa frase todos se la cantábamos a los abuelitos.
1: Sí.
0: Qué bonito, está bien bonita.
1: Es que la canción bien icónica, Feo, la
3: ¿qué
1: neta.
3: ¿Qué año salió esa madre?
0: Es muy viejita, pero es una caricatura que sigue
3: es
0: a la fecha.
3: Es que para mí viejita es en los 60s.
0: Ah, bueno.
1: No, pues eso ya es muy, muy antiguo.
0: ¿Sí?
1: Muy
0: vintage. No sé lo que hablas.
1: A ver, tenemos a Carlitos. ¡Hola, Carlos!
0: ¡Charlie!
4: ¡Buenos días!
0: ¡Hey! Hola, mi amor, ¿qué programa te hacía correr a tu hogar o faltar a lugares para verlo, chulo?
4: No, pues en ese tiempo miraba uno la programación del tío Gamboín.
1: ¡Uy, el tío Gamboín!
3: ¿Qué es eso? ¿Qué? ¿De qué? Sí.
0: ¿De qué era, amor?
1: ¿No te acuerdas del tío Gamboín, Pau? ¿No te tocó?
0: No,
3: ¿americana?
0: No, no.
3: ¿Americana?
1: Con GC salía.
3: A ver.
0: ¿Y de qué se trataba, papi?
4: Pues ya tenía programación de los Pitufos.
1: Sí.
4: Y luego seguía los Picapiedra.
1: Sobrino.
5: Un gusto saludarlos.
1: Era un señor que salía con juguetes. Y luego también salía con un gato que se llamaba GC.
5: Pluma Fuente. Un jefe piel roja que toca.
1: De hecho, tengo entendido que el tío Gamboín fue el padrino de Chabelo, Carlos.
4: Sí, claro, él murió en el terremoto del 86.
0: Ay, no, qué feo.
3: El tío Gamboín.
4: Era
3: más viejo que Chabelo.
1: Y recuerden, no me fallen, sobrinos.
0: Ay, decía. No lo vi. Ahorita me lo voy a echar para
3: sería como 500 años, ¿verdad? Chabelo tenía 300 más el tío Gamboín 200.
0: Oye, Chabelo para mí era una locura. O sea, yo amaba a Chabelo.
1: Sí, pues él fue el padrino de el tío Gamboín fue.
0: Sí.
1: Y siempre éramos o sea, nos hacía sentir así como nuestro tío de hola, sobrinos, ¿cómo están? Y miren, y ahora no sé qué. Y te hacía presentaciones de juguetes. Y ahora vamos con los Pitufos.
0: No,
1: y te presentaba la programación más que nada.
0: Chabelo.
1: Bien bonito.
0: Tío Camorín, saludos. No, Chabelo, ¿sí? A mí me decía que me despertara al alba los domingos y estaba esperando qué dulce iba a decir de la cajita Sonrix para ir y bajar a la tiendita y comprarme mi cajita Sonrix porque era lo máximo, Chabelo, me fascinaba.
1: Tenemos a Mabel. Hola, Mabel, ¿qué metió?
6: Ajá. Hola, buenos días.
1: Buenos días, Mabel. ¿Qué programa salías tú corriendo de la escuela y te ibas a verlo?
6: Más bien no me salía, me la pinteaba.
1: ¿Qué?
3: Como yo, bienvenida al club.
1: ¿Para verlo o qué?
0: ¿Cuál?
3: El que sea, dice.
6: Sí, para ver al Chavo del Ocho.
0: Ay, lo máximo. Lo máximo.
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6: Mi programa favorito.
1: Oye, Mabel.
0: Es lo máximo.
1: ¿Sabes qué he escuchado? Gente hablando mal del Chavo del Ocho, que no le gustaba. A mí me encantaba.
0: Es lo máximo, yo lo puedo ver ahorita y me río.
1: No, hay gente que. Pero hay gente que dice, es lo más estúpido del mundo y repiten los mismos chistes que doña Florinda le pega a don Ramón y lo que don Ramón al Chavo y lo que en eso llega el profesor Jirafal.
3: Que los atontaba más a los chamacos, dicen.
0: Ay, pues cada quien lo percibe como le va en la feria. A mí me encantaba. Se me hacía súper bonito, comedia súper limpia, comedia bonita, la realidad de México, el folclor mexicano.
1: Claro.
0: O sea, yo a la fecha lo veo y lo gozo. O sea,
3: gozo. Es un vato que era mucho bullying en contra del pobre.
1: Ándale.
0: Pues sí, había bullying, pero era la o sea, era lo chistoso, la comedia de antes.
1: Pero ¿sí has oído eso, Mabel, de gente que no le gusta el Chavo?
6: No lo había escuchado. Fíjate que de hecho mi expareja lo miraba conmigo, o lo podía repetir, lo miraba él, y de hecho creo que todavía lo ve.
0: Sí.
1: Todavía, hasta la fecha.
0: Y luego quisieron seguirla con el Chavo y sacaron el Chavo animado, pero ese ya no tuvo tanto éxito. O sea, sí tuvo, pero no como el original, que fue una locura.
1: Oye, de hecho, todavía en Unimás sigue saliendo el Chavo bastante.
0: Claro.
1: En VIX está toda la serie, ¿verdad?
0: No, qué bonito.
1: Hay que recordarla.
0: A mí me encanta. Oigan, ¿qué programa te hacía correr a tu hogar, a tu casa, para verlo y decir, no me

0: pierdo por nada en el mundo. 1-855-370-3100.
1: Y cáiganle porque estamos en vivo a través de YouTube y ahí estamos leyendo tus comentarios. Verónica Espinal comenta, dice, los pitufos.
0: Ay, la los rosa, pitufos.
1: La rosa de Guadalupe.
2: Ay, no, ay, ¿cómo? Ay, ay,
0: pero, sí, a ver, está lo máximo.

0: ver, chavos, jueves de retrojueves. ¿Qué programa salías tú corriendo después de la escuela para verlo en las tardecitas? 1-855-370-3100.
1: Mira, estamos leyendo los comentarios de YouTube, nos están lloviendo, y ahorita tenemos uno en pantalla que dice, Sheena, la princesa guerrera. ¿Te acuerdas de esta mujer espectacular?
0: Grandota.
1: Y que peleaba y luchaba, salía en el canal 5 cuando yo estaba en México. Oigan, yo les estaba diciendo, no sé si ustedes lo vieron, el príncipe del rap. A mí me encantaba el príncipe del rap.
2: Prince of Bel-Air.
3: Con el Will Smith.
1: Con Will Smith me encantaba. Salía también en Canal 5. Que el Canal 5 era el canal más topo, yo creo que en México, donde salían absolutamente todas las cosas.
0: Oye, ¿y la canción, el intro también lo traducían o no?
1: Todo en español.
0: ¿Otro en español? ¿El intro también?
1: Me encantaba en español.
0: Órale.
1: A ver, cántame en inglés.

0: millonario.
1: Le pegó perrón a Will Smith este, ¿no?
2: Pues con esto salió, ¿no? A la fama y todo. Espectacular, me encantaba, me daba risa. ¿Cómo se llamaba el primo que bailaba y bailaba bien padre?
0: El chaparrito, el gordito.
2: Que bailó en Dancing with the Stars. No sé, una joya, a mí me encantaba.
1: Yo en lo personal salía corriendo de la escuela porque para las tipo 3:30, 4 de la tarde, salían los Transformers.
0: ¿Qué?
1: Transformers. 1985.
0: ¿Y la tarea?
1: Después, primero los Transformers, güey, ¿por qué?
2: Oye, ¿comías viendo los Transformers? ¿Te dejaban comer?
1: No, pues es que por lo general yo llegaba casi no había nadie.
0: Ni comida.
1: No, ni no estaba ni mi mamá, no, mi papá siempre de trailero. Entonces, llegaba solo, luego ya me hacía un sándwich, ya después me hacía un sándwich.
2: ¿Y veías este Transformers como?
1: Ya para en la tarde, lo que sí mi mamá me preparaba ya cuando llegaba, tipo 7, 8, me hacía unas tortas de huevo.
2: Qué rico.
1: Y me aventaba el Chavo del Ocho.
2: Ay, qué rico, una torta de huevo. Sáquense la torta de huevo.
1: A ver, tenemos a Francisco.
3: No está comiendo pan.
1: Hola, sí, Paco.
2: Nomás el huevo.
0: Paquito.
4: Buenos días.
0: ¿Por cuál te la pinteabas o te salías rápido o llegabas corriendo a la casa para echar el show?
4: Era Chiquilladas con Carlitos Espejete.
0: ¡No manches!
2: Ahí salía también este André Legarreta, ¿no?
0: ¿Sabe?
1: Creo que sí, pero. Sí. No, pero Carlitos Espejel era.
4: Lucerito.
1: Era sí, el.
0: Oye.
2: El Chiqui Drácula.
1: El Chiqui Drácula. Sí.
0: ¿Qué no salía ahí el morro que conocimos en Chicago, que es el locutor?
1: No, él salía en Carrusel.
0: Ah, sí, sí.
1: Carrusel,
2: no,
1: de niños.
0: ¿Qué pasó con el Chiqui Drácula?
2: Ahí anda. Es una escuela de influencers.
5: Yo no debo decir. ¡Ay! Yo no soy. Deben ser mis víctimas. Al momento que la chute, ellas son las que deben decir ¡ay! Para que sientan ¡mello!
2: ¡Mucho mello!
1: Nah, el Chiqui Drácula era
2: la
1: neta.
2: Él se quedó con su personaje toda la vida. Ahorita ya está cincuentón y sigue con ese personaje y le sigue dando. Y donde se está el Chiqui Drácula, de ahí vive. Porque ha hecho novelas, ha hecho cosas y...
1: Carlos Villagrán.
2: Igual el Kiko.
0: ¿Kiko?
2: Ya hasta se besuquea con el Messi. Por ser Kiko.
1: ¿Qué? Ah, sí, cierto.
0: Ya le duelen sus piernitas.
1: Sí.
2: Pero los labios.
6: Enseguida volvemos con
0: la boca.
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1: Chavos, vamos a regresar con Oti Entra. ¿Y qué creen?
2: ¿Qué pasó?
1: Les voy a platicar sobre una influencer preciosa, ella hermosa.
2: Ella es una estrella.
1: ¿Pero qué creen? Hay un problema. ¿Qué? Ahorita está homeless la pobrecita. Y anda buscando quién le dé posada.
0: Ay,
1: en el nombre del cielo.
2: Mi vida,
1: vente
2: pobrecita
1: a vivir a mi casa. Les tengo foto.
0: Quítate toda la.
1: Arroba, bueno, mano feo. Les tengo foto. Conozcan al influencer y ahorita les voy a platicar todos los detalles.
2: Tú le dices a tu marido, vámonos de vacaciones, y te dice, no, tengo que trabajar. No, ¿qué crees, mujer? Hombre, les voy a decir los beneficios que tiene irse de viaje para que hoy mismo reserven vuelo y lugar.
1: Why, what happened?
2: Tú te vas a volver más joven si viajas.
1: Oh.
0: Les voy a platicar y a enseñar uno de los avistamientos más fuertes que ha existido en la humanidad. Acaba de pasar. Un avistamiento en el firmamento no es un platillo volador, un UFO, es algo peor. ¿De qué se trata? Al regresar, les muestro las imágenes y les cuento el mito.
1: Y cáiganle a YouTube para que vean todas las imágenes también, ¿eh?
6: No es por presumir, pero yo tuve con el bueno, la mala y el feo en la mañana. Se dice YouTube.
1: Ya sé.
6: Duh. Ah, y por cierto, ahorita mismo velos en vivo por YouTube. Búscanos como Bueno, Mala, Feo.
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12: A ver, chavos, vamos a regresar a continuación con Oti Entra. ¿Y qué creen? ¿Qué anda pasa? Una modelo, una hermosa influencer que lamentablemente se quedó homeless, la pobrecita.
16: ¿Por qué?
12: Anda buscando dónde vivir. ¿Quién es? ¿De qué se trata? Es más, ¿la quieres conocer? Cállate a YouTube, en este momento estamos en vivo, arroba bueno mala feo. Ahorita te voy a enseñar la foto de la influencer.
16: Oh my God, oh my goodness, abrosa. Oigan, no te quieren llevar de vacaciones. Tu jefe no te da esos permisos que necesitas. Sácate una libreta y una pluma porque le tienes que explicar que si él quiere que tú funciones en el trabajo, necesita darte esos días. Ahorita te platico why derrito.
17: Y una pareja de excursionistas caminando en el desierto de Namib. ¿En
12: qué?
17: Namibia.
12: ¿En dónde está eso?
17: Llevaron a cabo un avistamiento de algo raro en el cielo. Y no era un extraterrestre, ni un platillo volador, ni una nave. Algo peor. Se acerca el apocalipsis.
16: ¿Qué?
17: ¡Miren las evidencias! ¿De qué se trata? Al regresar, para que te paniques.

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1: A ver, chavos, en este momento tienen que caerle toda la bandera que está escuchando. Cáiganle a YouTube, arroba bueno mala feo, porque les voy a presentar. Digo, aquí en la radio me encantaría mostrarles la imagen, pero pues no se puede, ¿verdad? Digo, lamentablemente esto no es televisión, pero ahí en YouTube para que conozcan y vean a la influencer sexy homeless.
2: Ay, pobrecita. Okay,
1: a ver. Ella se llama Emily Webb, muchachos.
2: Ay, mamá.
3: Emily Webb.
1: Y ustedes han de decir, a ver, pero como una chica tan No.
2: Feo,
1: te presento a mi amiga Emily.
3: Oigan, la pusieron con mucha ropa en YouTube, ¿eh? Le había puesto menos. Le están poniendo un video en traje de baño.
2: Mira la cara que hago.
3: Brasileño, que tiene corte corto en la parte de atrás y corte corto, ¿verdad?, en la parte de adelante, de arriba y abajo.
2: Casi se le cae.
1: Además,
3: ella bota, rubia.
1: Y luego voltea y bota, rebota y choca. Hombre.
3: Le gusta brincar en traje de baño porque ella es muy fitness.
1: Muy bien, muy bien.
3: Rubia, tiene cara bonita, labio grueso, cinturita de avispa.
2: Tres lunares. Dos en la pechuga y uno abajo del ombligo.
3: ¿Cómo para lo que te conviene si ves?
2: Sí.
3: Ni yo me di cuenta de los lunares, Marranito.
2: Por favor.
1: ¡Jaló!
3: Tiene ojo claro.
1: No, y está viendo más cosas que...
3: que yo no veo,
1: que
3: así.
1: Que no puede decir en la radio.
2: Pues son moscas.
1: Pues, ¿qué creen, muchachos?
2: Te las mato con los dientes.
1: Como una chica joven, bonita, se podría decir hasta cierto punto exitosa. ¿Por qué? Porque es influencer ella.
2: ¿Entonces por qué?
1: Muy bonita.
2: Es puro pedo.
1: ¿Por qué anda homeless? Why de Rito.
3: ¿Por qué? Pues,
1: why de Rito.
3: Malas decisiones.
1: Comenta la señorita Emily Webb. Ella dice: soy homeless, pero no por lo que ustedes se imaginan. De hecho, yo gano bastante dinero. Dice, pero yo estoy dejando que alguien más pague la renta, el alquiler. Se acaba de meter en una polémica. Porque esta influencer sin hogar, ella reveló que está usando esta aplicación de citas para alojarse gratis a quien la invite.
2: ¿A quién?
3: No, eso está mal. ¡Qué peligroso! ¿Qué? No sabes con qué loco puedes llegar a su casa, imagínate, tanta cosa.
1: No, mira, de hecho, este videito que estamos viendo donde ella está en traje de baño, cáiganle en YouTube, arroba bueno malo feo, no es su casa. Esa casa está enfrente de la playa.
2: Ay, pobrecita. Y mira.
1: Esa casa, mira, ella ya se puso su trajecito de baño. Ya va a entrar a la agüita. El agua caribe, el agua así caribe que está por ahí atrasito.
2: No,
1: y la playa, arena blanca.
2: ¿Cuál playa? Está más buena
1: es
2: ella.
1: Es de alguien que realmente compró esta casa ahí enfrentito. Entonces, ella llega, se queda ahí cuánto te gusta, porque está en un dating app.
2: Ay, toda la vida.
1: Entonces conoce al vato. Dice, me voy a quedar una semana.
2: Pues sí.
1: Le gustó el lugar, dice, otra semanita.
2: Ajá.
1: O ya se cansó.
3: Busca, ya me voy.
1: Busca a alguien más en la cita en la aplicación de citas. Sí.
2: Ay, se le puede caer eso.
1: Y se va.
3: Mira.
1: ¿Sí? Entonces, ella dice.
3: O sea, no cobra nada más es porque la alojen y le paguen la comida que necesita en esos días.
1: Mira, sí, ella dice.
2: Mira, cambia el vato.
1: Descubrí un life hack, que es quedarme a dormir en casas de distintos hombres.
2: Ajá.
1: Ella dijo, si tú estás buena.
2: Yo tengo una amiga así como.
1: Así dijo ella. Te lo juro, dijo.
3: ¿Cómo?
1: Mira, si estás buena, no pagues renta.
3: No.
2: Ay,
1: no. Así lo, literal.
3: No.
1: Lo dijo.
2: Pero no va a tener un hogar establecido.
1: ¿Qué piensas?
3: En la vida. Ajá. No, digo, cada quien hace lo que quiera y dedito para arriba, está hermosa y qué bueno que disfrute, pero a mí se me hace un riesgo de locura meterte a casas de hombres que no conoces a dormir.
2: ¿También?
3: O sea, imagínate, está en una casa, en otra casa, en otra casa, en otra casa, la inestabilidad. O sea, no sé, no es una vida que yo quisiera tener.
2: ¿Un asesino en serie?
3: No es una vida. Para muchas mujeres es muy padre no trabajar y que los chavos pues les hagan este tipo de cosas. Para mí, no. O sea,
2: no,
3: yo me sentiría en vergüenza de llegar a casa con mi mamá y decir:
2: no, deja tú.
3: ¿Dónde estás? Ay, conocí en un date.
2: Deja tú el
3: no,
2: peligro, o sea, no, que corres. Te toca un asesino
3: claro,
2: en serie.
3: No,
2: asesino en serie como yo. Yo la mato a besos, hijo, la primera noche.
3: Entre otras cosas, que le haría el feo. Imagínense.
1: Pero, o sea, por ejemplo, a ella ahorita le hablas y ¿dónde andas? Oh, acá estoy en Nueva York. Al día siguiente le hablas, ¿dónde estás? Oh, no, ya estoy acá en la playa, en Cancún, en...
3: ¿Pero a costa de qué?
1: Sí, de acuerdo.
3: ¿A costa de qué? O sea, puedes viajar por el mundo y estar en casas fancy, pero esto se va a acabar.
2: No, no, no. Sí. Y alguien va a pedir al pao.
3: Le piden todo, feo.
2: Alguien pide, no, se la dan gratis.
3: ¿Tú qué le pedirías?
2: ¡O todo! La... pues ya no digas.
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0: 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En Euphoria by Trevol, descárgala ya.
3: Por favor.
1: A ver, guárdame.
3: Ponme la de En el mar la vida es más sabrosa.
1: Pero por su pollo.
3: En el mar te quiero mucho más. Con el sol, la luna y las estrellas. Tiki, tiki, tiki. Si tú, mi vida que me estás escuchando, eres una persona trabajadora.
2: Hey.
3: Todos los días te partes la vida por llevar papa a tu casa, a tu boca. Tienes que escuchar.

0: Muchas veces vas con tu jefe y le dices, jefe, por favor dime unos días. Y te dice, no, esclavo, cállate la boca y vete a trabajar.
1: Y sí,
0: plebeyo, pero es domingo, me vale gorro. Yo te pago a $1 la hora. De lunes a viernes, 8 horas, aunque tú trabajes 16.
1: ¿Y el overtime?
0: No puedes tener vacaciones.
1: Y el overtime te lo pago menos.
0: No hay overtime en esta empresa. ¡Cállate!
1: ¡Ay!
0: Tracas. Y tu jefe, por favor. O luego vas con tu pareja. Mi amor, por favor, llévame de vacaciones. ¿Para qué quieres vacaciones si podemos ir al parque a tomar el sol?
1: ¿También?
2: No, deja tú. Llévame de vacaciones, mi amor. Ok, vámonos con mi mamá al rancho.
0: Sí, no. Y al mismo lugar siempre.
2: Ay,
0: o vamos con mi mamá. No, estas no son vacaciones. Yo te voy a decir cómo puedes refutarle a tu pareja. Que te lleve de vacations.com al mar, a las montañas, a donde tú quieras, mi vida.
2: Bonito.
0: Las vacaciones. Acaban de juntarse muchos científicos para ver qué pasa cuando tú tomas vacaciones. Imagínate,
3: se juntaron para buscar la solución del antivirus.
0: No, esos son otros científicos. Estamos con estos. Dicen, ¿saben qué? Es que viajar y que saquenle sangre y a ver, tómenle la presión, a ver, acuéstenlo.
2: Se está muriendo este pobre.
0: ¿Y qué creen? Que llegaron a la conclusión que viajar no solamente te hace feliz, sino también te ayuda con tus células. Por lo tanto, te rejuvenece, mi vida, my love.
2: Tú
0: puedes ser forever young en la playita, mi amor. ¿Qué va a pasar? Vas a conocer lugares nuevos. Te vas a reír. Vas a probar comida. Te desconectas de los problemas de todos los días. Que dices, ay, es que en mi trabajo, es que en mi casa, es que mis amigos. Bye. Generas dopamina, emociones positivas, positivas, positivas.
2: Deja tú, Pao. ¿Creas? También, ahora sí que puntos de conversación.
0: ¡Claro!
2: Gente que
0: aprendes.
2: No conoces, empiezas a platicar y si conoces a alguien que le gusta también viajar, ¡ay, fíjate, yo fui y estuve y anduve y qué padre y comí, qué
0: no,
2: chido!
0: ¡Hombre, es una delicia!
2: Conoces un poquito más, claro.
0: Pelón, tu cerebro trabaja más, aprende, se adapta y eso te hace una mejor persona.
1: Qué
0: y
1: bueno.
0: Por lo tanto, cuando tienes todo este positivismo en la playa con tu micro bikini, cuando llegas a tu trabajo, eres más joven. Y aportas más,
2: oye,
0: a la empresa.
2: Qué perrón,
1: oye.
2: Qué perrón.
0: Esta nota espero la escuche mi jefe. Porque si nos dan unas vacaciones
1: en bikini,
0: nos va a ir mejor en el bueno, la mala y el feo.
1: ¡Eso! ¡El jefe!
3: Sí, bueno, jefe, sí. Que quieren vacaciones, estos dicen.
0: Por favor.
3: Yeah, right. Sí. Dice el jefe que no, todos a trabajar hasta que se duerman aquí también.
0: El feo ya se durmió.
2: Sí, no, el feo ya,
1: sueño,
2: ya vive aquí.
1: Normalmente en este programa del bueno, la mala y el feo, tocamos temas y segmentos de avistamientos de objetos voladores no identificados, en veces de brujas, en veces de lo paranormal y en veces hasta de naves espaciales.
0: La Chayo habla mucho de lo paranormal.
2: Feo,
0: si el paranormal,
2: si el mismísimo gobierno ya reveló
1: y
2: imágenes de cosas raras así en el cielo, yo ya te creo todo lo que digas, güey, me cae.
1: Ahorita.
0: Ay, cállate, no digas eso.
1: En este momento, pero
2: miénteme.
1: Te vas a paniquear con lo que te voy a decir, porque este avistamiento no fue de una nave espacial.
0: ¿De qué fue?
1: No fue de un objeto volador no identificado. Ni algo paranormal, ni una bruja, ni una bola de fuego, ni una esfera en el firmamento. Esto fue captado por dos excursionistas, una parejita.
2: ¿Que andaban excursionando?
1: Andaban excursionando.
0: ¿Qué andaban excursionando?
1: En el desierto de Namibia.
0: ¿Dónde es Namibia?
1: No sé, pero está muy lejos.
2: Se oye como algo que me duele.
1: Espérame.
2: Me duele Namibia.
1: Sacaron su celular y le tomaron fotografía a esto que estaba en el firmamento. Si tú lo quieres mirar para que mires algo que no es un objeto
0: algo que
1: volador.
0: No has mirado. Okay.
1: Tienes que meterte a YouTube, @bonomalafeo, te voy a enseñar la imagen que captaron estos jóvenes y quedaron paniqueados. Y al enseñársela
0: a
1: los nativos de la isla y donde andaban, a los lugareños dijeron, esto no nos causa ninguna impresión.
0: ¿Qué?
1: Esto no es nada nuevo.
2: ¿En serio? ¿Ya lo habían visto?
1: Aquí el gobierno lleva a cabo experimentos secretos.
2: ¿Qué?
1: Aquí el gobierno está estudiando todo este pedo. ¿Qué vieron? ¿Qué ahí está en YouTube?
2: ¡Ay, oh, en la torre! ¿Qué es eso?
0: Miren, esto Namibia fue, esto está fue en el sur de África, feo.
1: Por los excursionistas.
2: ¡No!
1: Es un video sin editar de un pájaro de la era prehistórica.
0: ¡Jesús!
1: Captado en el desierto de Namibia, en África, como dice la PAO.
0: Mira, oye, dice acá, hey. Dice que hay mucho león, elefante, jirafa. ¡Hala! Pero eso que nos estás enseñando, feo, se ve es como de Jurassic Park.
2: Se ve prehistórico eso, güey.
1: Güey, la gente, al mismo tiempo que yo, y la NASA.
2: Como que parpadeó ahí poquito.
1: Se está preguntando, mira, ¿qué pájaro será?
2: Ahí parpadeó.
1: Porque esto es un pájaro.
2: Como que falló la toma ahí, sí. está raro, pero...
1: Con la cabeza como amartillada.
0: ¿Tú estás diciendo que eso es inteligencia artificial? No, no, eso es de verdad.
1: No, eso es de verdad. Es un pájaro.
2: ¿Qué?
1: Pero la pregunta es... ¿Qué pájaro será?
0: ¿Qué pájaro es?
2: ¿Qué pájaro es, feo?
1: No sé. Hay que investigar bien. ¿No será el pájaro educado?
0: ¿Cuál es el
2: ¿cuál es ese pájaro educado, feito?
1: No, que se para porque te sientes, porque estoy bien educado. No, no. Es de verdad.
0: Gracias por tanta información tan importante.
2: ¿Para qué preguntabas, manita? Sí, ¿para qué preguntabas?
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1: Vamos a regresar con abogada de inmigración. Si le tienes preguntas, es el momento de marcar 1-855-370-3100.
2: Es que dice este vato, mi esposa me pidió, yo entré con visa. Estamos casados desde hace 3 meses. ¿Cuánto se tarda en llegar mi permiso de trabajo para poder buscar chamba y aportar en la casa?
1: Oh.
2: Eso quiero preguntarle.
1: ¿Quién preguntó, doña Cuca, o quién preguntó?
2: No, está preguntando mi compa Jorge.
1: Órale.
2: Dile, pregúntale George a la abogada Leti Valencia. Y también tus llamadas al 1-855-370-3100. Y en YouTube, @BuenoMalaFeo, ahí te contesta también.
1: Sí, bien perrón.
0: Dicen que tenemos más de 100,000 en YouTube solo por pago. ¡Correcto! Pero métete tú también y mira el en vivo en YouTube. Bueno, mala, feo. Porque si medio país ya anda ahí perdiendo el tiempo, ¿qué esperas tú?
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0: recibir con nosotros. Tenemos a abogada de inmigración. Súper rápida para contestarte.
1: Machín.
0: Muy veloz, muy profesional.
1: Y muy guapa, muy guapa.
0: Bellísima. Tenemos con nosotros a la abogada Leti Valencia.
2: Leti, Leti, Leti.
0: Hola, Leti. ¿Cómo estás?
3: Hola, buenos días.
4: Amiga, venimos de blanco las dos.
1: Oh my God.
3: Sí, las dos. Oh my God.
1: Pues la gente también viene de blanco, fíjate. Y están diciendo que a lo mejor se quieren casar con la Pau para que le arregle. O contigo, Leti.
4: Sí, la de los aquí.
1: Oye, Leti, para toda la gente que está escuchando el Bola Mala y el Feo, 1-855-370-3100, ya está aquí con nosotros la abogada en caso de migración, Leti Valencia. Le tengo una pregunta también en YouTube para contestarte. Dice, mi esposa me pidió, yo entré con visa, estamos casados desde hace 3 meses. ¿Cuándo se tardará en llegar mi permiso de chamba? Porque quiero ir a buscar trabajo para aportar en la casa.
3: Claro, bueno, lo bueno es que entró con visa, porque ese es el requisito principal para el ajuste de estatus, y como estás casado con una ciudadana, puedes hacer todo el trámite de la residencia aquí adentro, pero es importante esperarte un poquito, porque se acaban de casar, ¿no? Hace 3 meses.
1: ¿3 meses
3: si
1: nomás?
3: Si tú puedes ya pedir la solicitud, entonces el gobierno puede decir, oye, estos solamente se casaron para poder enviar a pedir la residencia, así que espérate unos meses más para poder comprobar que en realidad no solamente se casaron para la residencia. Cuando ya mandas el ajuste de estatus, se va a tardar más o menos 3 a 5 meses en que te llegue el permiso de trabajo, pero hemos visto también que incluso están llegando las entrevistas de la residencia más rápido, y puede hasta que te llegue tu tarjeta verde antes de que te llegue el permiso de trabajo. Ahorita ya todo es mucho más rápido. Solo tienes que asegurarte de tener mucha evidencia de que se casaron por amor y no por un alivio migratorio.
1: Ay, pero lo que más me gusta es que se casó, viene la green card y 6 meses de descanso. ¡Ay, qué que todo mal!
4: No, que sí chambeo, que ayude a la mujer, que cuide la casa, lo que la mujer chambea, por amor
1: pueda,
4: de Jesús.
1: Lo que pueda.
0: Tenemos preguntas. 1-855-370-3100. A ver, tenemos al compita Javi. No. Hola, Javier, ¿qué me tiró? Javier, a la una.
4: Javi.
1: Javi.
5: Hola, hola.
0: Tu pregunta, mi hermanito. Échale, primo, venga.
5: Sí, mira, yo tuve un caso ya abierto anteriormente, hace como un año, ¿verdad? Yo ya estaba adelantado mi caso, ya iba a hacer, ya estaba aprobado mi perdón y todo. Iba a salir me faltaba hacer la cita para Juárez, pero la abogada me dijo que por lo de Trump, que no saliera, y me cerró el caso.
0: Uy.
5: ¿Puedo reabrir mi caso o no puedo abrirlo otra vez?
3: Sí, todavía lo puedes reabrir. Lo que pasa es que te van a dar un año con el centro de visas para mantenerte en contacto con esa agencia. Si usted se mantiene en contacto, entonces su caso sigue activo. Si deja más de un año pasar que no se contacta con la agencia, entonces le pueden cerrar la petición familiar. Entonces ahorita solamente mande decirle al centro de visas que está interesado en proceder con el proceso consular. Mande todo al centro de visas del patrocinio, pague las tarifas y luego le pueden programar la cita en el consulado.
0: Perfecto. Suerte, mi Javi. A ver, mira, tenemos también a Alejandro con nosotros. Tu pregunta.
4: Ale, Alejandro.
0: Alejandro, échale, por favor.
4: ¿Bueno? Alex, pregúntale.
6: Buenos días.
7: Buenos días, Alejandro.
1: Échale.
6: Sí, tengo mi hija que tiene DACA, pero se le venció el permiso ahora en marzo. Pero ella tiene también permiso de la visa U. Ahora en diciembre cumple los 3 años de la visa U. ¿Qué tiene que hacer ella? ¿Tiene que renovar el permiso del DACA o ya en diciembre pide la residencia? ¿Qué consejo da?
3: Yo le recomiendo que siga renovando el DACA, porque también la visa U se puede tardar bastante. Igual va a tener un permiso de trabajo, pero la visa U se tarda casi 7 a 8 años en la aprobación, y luego tiene que esperar 3 años más para pedir la residencia. Y con lo del DACA, pues no, eso le, dígame.
6: No, ella ya va a cumplir los 3 años con la visa U ahora en diciembre.
3: Aprobada. Entonces ya puede solicitar la residencia. Ah, perfecto, la A20 es para personas que tienen la visa U aprobada, entonces ya puede solicitar la residencia. Si le aprueban la residencia, pues ya no tiene que seguir renovando.
4: Ay, Mileti, qué sabia eres. Tenemos a Marta. Martita, pregúntale por favor a mi abogada Fab in the World.
0: La de...
8: Sí, buenos días a todos.
0: Hola, Martita.
8: Hola.
7: Mi hermano le quiere arreglar a mi mamá, pero mi mamá antes de quedarse definitivamente salió dos veces del país. ¿Puede arreglar o no puede arreglar?
3: ¿Cuáles son esas fechas de salida?
7: Sacó dos permisos antes de quedarse. Bueno, sacaba uno y se quedaba y luego iba y se quedaba dos veces.
3: Pues depende. Si en algún momento se quedó más de lo debido, puede que tenga un castigo. Por eso las fechas son muy importantes hablarlas con un abogado. Pero si, por ejemplo, siempre se salió a tiempo, no tiene castigo. Los castigos aplican a personas que se quedan más de un año de lo debido de la visa y luego se salen del país. Ahí es cuando pueden activar el castigo de 3 o de 10 años.
0: Mira, tenemos a Diana con nosotros. Hola, Dianita, tu pregunta, por favor.
4: Diana.
0: Diana, la una, las dos.
1: La pregunta, chiquita.
8: Sí, quería preguntar acerca de que mi papá me hizo una petición en 2014. Pero como yo ya era mayor de edad, soy de México, entonces pues tarda muchos años. Entonces ahora mi hija ya cumplió 21 años y quiero meter la petición, pero la abogada me dice que tengo que esperar a que me revisen el FOIA.
0: ¿Por qué? ¿Qué? ¿Tienes entradas o tienes récord o qué?
8: Sí, yo no sé por qué me dice eso. Yo entré solamente una vez, yo llegué en el 2003 y nunca he salido.
0: Muy bien.
3: ¿Nunca tuvo detención?
8: No.
0: Tampoco. ¿Por qué será? A ver, vamos a regresar con la respuesta de la abogada Leti Valencia. Para Dianita, más preguntas, 1-855-370-3100. Y cáiganle a YouTube, porque también ahí vamos a contestar preguntas con el favor de la abogada.
4: Ajá. ¿Verdad, abogada? El favor de Dios también.
0: Por favor, abogada, si nos hace el favor. Sí, porque pues es que...

0: Inmigración Leti Valencia, le tienes preguntas, 1-855-370-3100. Y cáiganle a YouTube, porque también ahí, va, ahí seguimos contestando preguntas.
1: Machín.
0: Con la abogada Leti Valencia. Y nos quedamos con Dianita, Leti, que dice que ella tenía una petición por parte de su papá desde el, ¿qué, Diana? 2014, dijiste, ¿no?
2: Sí, la metió en 2014,
3: sigue
2: aquí en 2003.
3: Sí, esa petición de padre, tal vez ciudadano, para un hijo mayor de 21 años, está tardando casi 20 años, entonces es mejor por su hijo ciudadano mayor de 21 años. Ahora, puede pedir un perdón si entró ilegal por medio de su padre, que tiene estatus legal, para que pueda proceder con el proceso consular. Los FOIA siempre los pedimos cuando una persona ha tenido detenciones en la frontera, pero si usted entró y no la detuvieron, no veo por qué necesite FOIA, ya que no va a tener una orden de deportación si es que no tuvo detención en la frontera. Pero también, pues, no conozco su caso, tal vez su abogada tenga más información y por eso le está diciendo que pida su
1: Ahí está la Diana.
4: Sí. ¡Qué bonito! Tenemos a Jamie. Jamie, pregúntale a mi amiga personal, por favor.
1: Personal.
5: Sí, Jamie. Buenos días.
0: Buenos días.
3: Buenos días.
5: Hi. Sí, mi pregunta es, yo entré con mis padres en el 2003 y soy beneficiaria de DACA, pero he estado viendo que a muchos beneficiarios de DACA los están deportando porque supuestamente tienen deportación. Pero, o sea, a nosotros nunca nos llegó ninguna carta, nada, a nombre de nosotros. Y ahora yo quiero viajar de aquí, de Dallas, hacia New Jersey, pero tengo miedo a hacerlo, porque no, pues no sé si tengo deportación o no.
3: Se debería pedir los FOIAs, así es la única manera de que uno puede saber si tiene orden de deportación, porque incluso aunque tengas un alien number, el número de extranjero, puede que tengan dos. Si nunca tuvo detención en la frontera, nunca ha tenido que ver a un juez, posiblemente no exista ninguna orden de deportación, pero para estar segura siempre es mejor pedir los FOIAs.
1: Ahí está, tenemos también al Toñito en la línea. Toño.
0: ¡Se me Toño!
1: ¡Toño!
6: Hola, hola, buenos días.
1: Buenos días, Toño. La pregunta para la abogada en caso de inmigración, Leti Valencia, Toño.
6: Oiga, yo fui deportado el año pasado y regresé para atrás. Entonces, regresando, pues según sigue uno con la vida normal, ¿verdad? Sí. Y tengo un hijo que se metió en problemas con la policía.
1: Válgame,
6: fue arrestado y quería ver si yo podía arreglar por algo, el bagua o algo.
3: Cuando uno tiene deportación y vuelves a ingresar a los Estados Unidos de manera ilegal, tienes lo que se llama un castigo permanente. Para poder arreglar, tienes que estar afuera del país por 10 años o aplicar bajo una visa humanitaria como la visa U o la visa T, que son las únicas visas que pueden perdonar el castigo permanente. Incluso el VAWA tampoco perdona ese castigo permanente, solo le daría un permiso de trabajo. Así que hable con un abogado para hacer una asesoría para ver cuál sería la mejor manera, pero la única manera que pueda arreglar aquí adentro sería bajo una visa humanitaria.
1: Ahí está, Toñito.
4: Ay, tenemos a Elena. Elena, mi vida, pregúntale a Leti todo lo que necesites.
1: Elena, ¿no?
7: Buenos días.
0: Buenos días.
3: Hola. Hi. Buenos días.
7: Hola. Nomás quería preguntar, tengo la visa U, tengo permiso de trabajo, ya tengo más de 3 años. Iba a aplicar para a la residencia, nomás quería saber cómo cuántos años se tarda para esperar la residencia.
3: Si ya tiene la visa U aprobada, entonces tiene que esperar 3 años después de la fecha de aprobación para poder pedir la residencia. La visa U te la dan por 4 años, después del tercer año, pero antes del cuarto es cuando puedes solicitar.

0: visitar la residencia. Para que ya le llegue la tarjeta verde, pues depende de su caso, pero se puede demorar como de un año a año y medio en que le llegue su tarjeta verde.
1: Ahí está.
2: Mucha suerte. Tenemos con nosotros a Génesis. Tu pregunta, por favor, Génesis. Qué bonito nombre.
3: Génesis.
4: Hola, buenos días.
2: Buenos días.
4: Morning. Mi pregunta es, a mi papá lo agarraron el día de ayer y lo deportaron.
5: Ay, no.
4: Perdón, vale. Lo agarró el ICE, lo tiene en estos momentos en Indiana. Quería saber si tiene alguna posibilidad de salir libre bajo fianza, porque él no ha hecho absolutamente nada, no tiene récord de nada, nunca lo han agarrado la policía, nada. Nosotros entramos con visa a Estados Unidos, ya tenemos acá 10 años y teníamos TPS, ¿verdad? Pero venció. Entonces a él lo pararon, solo le dijeron no, traes tus placas vencidas, pero lo pararon así nomás. Y saliendo de la casa, ellos estaban frente a la casa. Entonces, quería saber si hay alguna posibilidad de que lo dejen bajo fianza libre o definitivamente está deportado.
0: No, pues no está deportado. Si lo detuvieron y está en un centro de detención, todavía va a tener una audiencia con un tribunal, porque todavía no lo han sacado de los Estados Unidos. Pero sí parece que puede calificar para fianza. Las personas que típicamente califican para fianza son las que entran de manera legal a los Estados Unidos, no tienen antecedentes o récord criminal y no van a ser personas que traten de huir. Entonces todavía pueden hacer una moción para calificar para fianza para que pueda quedar en libertad. No significa que no lo van a poner en procedimientos de deportación, porque típicamente eso sucede, pero puede estar en libertad mientras pelea su caso en contra de una deportación.
2: Leti, gracias por estar con nosotros. ¿Dónde la gente te puede seguir en redes sociales y llamarte también para una consulta, por favor?
0: Sí, claro, llámenme para esa consulta totalmente gratis para cualquier caso de inmigración, accidentes y casos criminales al 800-333-3676. 800-333-3676, o también me pueden mandar sus preguntas por Instagram, ahí estoy como @defensora, y les recuerdo que nosotros no usamos WhatsApp.
2: Gracias, Leti. Aww, Valencia.
5: We love you.
2: Oye, si gracias. Nos puedes acompañar en YouTube, por favor, para contestar un par de preguntitas.
0: Por supuesto.
2: Eso. Cáiganle, YouTube es @bueno mala feo, ¿eh?

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2: El chisme es vida. Así es, oigan, no cállense.
1: What happened?
2: Qué locura. Bueno, el bajista de Los Bravos del Norte salió a dar declaraciones de la demanda que le puso a Ramón Ayala Jr. y a Ramón Ayala Padre.
3: O al que abusaban.
2: Tenemos su voz, no es inteligencia artificial. ¿Qué está diciendo? Está impactante. ¿Y qué creen? Que el mundial va a tener mitad de tiempo como el Super Bowl. ¿Quién va a estar? Les tengo todo el chisme, todos los artistas. Creo que el Super Bowl va a quedar en el olvido con este medio tiempo.
1: ¿Será?
2: Con los cantantes. No, joya, ahorita se los platico porque el chisme es
1: ¡vida! Cállale a YouTube, estamos en vivo, arroba bueno mala feo en este momento, right now.
5: Wow, hoy sí se puso mi color favorito.
3: Pues para ti.
5: ¡Ay, güey! Me cachaste comentándole al en vivo del bueno, la mala y el feo en YouTube. ¡Pélate para allá! Y mira lo que acabo de ver.
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1: El chisme es vida. El chisme es vida. Oigan, esto está candente, ardiente. Oh my god, oh my goodness. Ahí les va. Les conté que un integrante de la banda donde está el señor Ramón Ayala lo demandó. ¿Y qué creen?
2: ¿Qué pasó?
1: Que ya habló. Ahí les va.
2: Ay, ay, ay.
1: El bajista de la banda de los Bravos del Norte salió a dar declaraciones diciendo que él ha sufrido acoso íntimo.
2: ¿Qué?
1: Bullying, maltrato y todo tipo de acoso con la banda. Que él era un joven que tenía sus sueños, el sueño de estar con uno de los mejores artistas mexicanos, que es Ramón Ayala.
2: Sí, sí, claro.
1: Cumplió su sueño, pero ¿a costa de qué? Maltratos, abusos. No. Y dijo, ¿saben qué? Ya nomás, púchale play.
2: Ay, ama, este pato.
3: Don Ramón Ayala, desde niño siempre quise ser el mejor músico para andar un día con los mejores. Y gracias a Dios lo logré. Usted, desde que recuerdo, siempre fue mi más grande ídolo musical. Desde que conocí su música y acordeón, mi único sueño fue algún día formar parte de Ramón Ayala.
1: ¡Qué fuerte! Los invito a que caigan a YouTube, ¿qué? Arroba bueno mala feo, para que vean las declaraciones que está dando. Lo veo muy serio, lo veo muy, muy formal. Muchas veces las personas que denuncian nada más suben un posteo y todo. Entonces, él está hablando y, oh my god, oh my goodness, quiero que vean la expresión de su cara, arroba bueno mala feo, en YouTube. Púchale play.
3: Después de años de sacrificio, disciplina y lucha, a mis 42 años de edad, logré cumplirlo. Pero abajo de ese gran escenario, la realidad era otra. Desde que entré a su grupo viví maltratos, humillaciones, amenazas y abuso de parte de su hijo Ramón Ayala Jr. Todos lo miraban y nadie hacía nada por miedo a perder su trabajo. Sus conductas en ese autobús eran agresivas, enfermizas y fuera de control. Con el tiempo la situación llegó a empeorar a un lugar más oscuro. A mis 42 años y siendo padre de 3 hijos, sufrí acoso sexual por parte de este señor.
2: Acoso sexual. Uy. Wow.
1: Está muy fuerte lo que dice, porque no solo, ya dijo, Ramón Ayala Junior, y también está embarrando a los demás porque son cómplices.
4: Que no,
1: porque le está
4: nada.
1: Diciendo, nadie hacía nada. O sea, los demás estaban viendo el acoso.
2: Claro.
1: El bullying, el acoso sexual, y todos estaban callados por beneficio propio. Entonces, no sé, siento que debe de tener pruebas para decir esto tan fuerte y tan candente. Porque hablar así, bla, bla, bla, de,
4: ¿pero cómo
1: de
4: no
1: algo
4: se
1: tan
4: defendería?
1: Así está cañón. Feo.
4: Con golpes, con un
1: muchas
4: guitarrazo.
1: Personas no tienen esa personalidad que tienes tú, de que algo no te gusta y el feo se va con toda la yugular. Hay gente que cuando tiene un problema se esconde, no habla, que son más vulnerables.
2: O aparte también, miedo. No quieres poner en riesgo tu chambita, carrera, tu trabajo. Carrera. Dices tú, a ver, espérame, me acabo de comprar carro nuevo, casa nueva, no sé, cualquier cosa.
1: O te arruinan tu carrera, pelón. Sí, tú estás en un lugar y te amenazan con de, uy, si te vas de aquí, tú no sabes el poder que yo tengo, te voy a cerrar las puertas.
2: Nadie te va a creer.
1: Muchas veces uno se calla la boca por lo que has luchado toda tu vida, para no meterte en problemas, porque obviamente también demanda es dinero, ¿quién tiene más dinero? Entonces, hay muchas situaciones por las que te tardas en abrir la boca cuando sufres un abuso.
2: Wow.
1: Pero yo creo que si está abriendo la boca es porque debe de tener alguna prueba, porque decir todo esto está muy intenso.
2: No, y aparte se está yendo contra
1: el hijo.
4: La empresa.
1: Bueno, la empresa.
2: Quien hizo fue Ramón Ayala Jr., pero también está demandando al papá por ser como cómplice.
1: Así
2: o
1: es.
2: Haber visto y no hacer nada.
1: Está cañón.
2: Y también a la empresa Ramón Ayala, ¿no?
1: Está cañón, wow. Vamos a ver qué va a pasar. Acaba de subir estas declaraciones.
4: ¿Cuánto está demandando, hija?
1: Dicen que está aproximadamente la demanda por $30 millones.
2: ¿Qué?
1: Es una locura.
2: No.
1: Vamos a ver qué va a proceder.
2: Wow.
1: Les vamos a traer aquí todo el proceso de esta demanda.
2: ¿$30 millones?
1: A ver si hace un video Ramón Ayala Jr.
2: Deben tener sus abogados, obviamente, gente que lo aconseja.
1: Sí, eso lo pone un abogado, él no creo que diga.
2: Sí, claro.
1: Quiero, o no sé qué tan ambicioso sea. Porque yo no creo que haya dinero que te borre un abuso sexual o bullying o algo que te afecte en tu carrera y en tu vida.
2: Sí,
1: o sea, no. Y aparte cuando alguien acosa a una persona que tiene familia, no solo afecta a la persona, sino afecta también a su alrededor. Vamos a ver qué pasa con esto. Oigan, ¿qué creen? We love football. We love, bueno, aquí le dicen soccer, porque en México le decimos fútbol. Soccer, y se viene el mundial, mi vida.
2: Ah, sí, con todo.
1: Y no solo eso. Chavos. ¿Qué? Ya dijeron que sí va a haber halftime en el mundial. Ay, Papantla, tus children's fly.
2: O sea, en cada partido, o cómo digo.
4: Pero en halftime.
2: O en la inauguración.
4: Son 15 minutos.
1: Mira, ahí te va tuta la información.
2: A ver, échale, Pau.
1: Este que les voy a comentar va a ser para la final del mundial, que va a ser el 19 de julio.
2: Para la gran
1: 2026.
2: Final.
4: No, la apertura.
2: En
1: va
2: Nueva York.
1: Ser en el estadio MetLife.
2: Sí, en New York.
1: En New York, New Jersey Stadium. Y bueno,
2: ¿y
1: quiénes son
2: México
1: los...
2: contra Portugal?
1: Ah, sí, según los.
2: Ya dijeron los Simpsons.
1: No sabemos. No sabemos eso. Lo que sí sé es quién va a estar. Algo que me llamó la atención es que Coldplay. Este grupo, esta agrupación, decían que iba a estar, que Chris Martin ha creado unos conciertos impresionantes. Él se va a encargar de organizar el evento, de cerrar a los artistas del show. ¿Y quiénes son los que van a estar ahí? Primero, ¿quién? Shakira, baby.
4: Otra vez.
1: Después va a estar Madonna, baby.
2: ¿Qué?
1: Madonna acaba de estar en Coachella, este super festival, salió con Sabrina Carpenter.
2: ¿Qué?
1: Maravillosa, ganadora, top. Madonna es historia. O sea, Madonna es algo que nos va a mover.
4: ¿No salió con Benito? ¿Con Bad Bunny?
1: No salió con Bad Bunny. Y por último, este grupo, esta agrupación K-popera que la está rompiendo alrededor del mundo. BTS.
4: ¡No, los chinitos!
1: BTS, siento que va a estar cañón.
2: Coreanos.
1: Bien joven. Los chinos. Oye, va a estar buenísimo. También dicen que van a ver, va a haber la ceremonia de inauguración. Van a haber distintas sedes. Y está el run de que va a estar J Balvin, Katy Perry, Tyla, Lisa. O sea, Lisa, que también es una super K-popper de Blackpink.
4: Wow.
1: O sea, artistas fuertes.
2: Y estarán Madonna, Shakira y BTS en el mismo escenario colaborando, sí. O... será, baja uno, sube el otro, o sea, ¿cómo será
1: que,
2: todo?
1: O sea, que va a entrar
2: locura.
1: Shakira, ¿no? A lo mejor Shakira y de repente, a lo mejor como que le da entrada así como de Madonna. Lo que yo quiero ver es que Madonna siempre hace cosas en el escenario bien locas. Ajá. No sé si se acuerdan cuando en un evento
4: brujería.
1: Estuvo con Britney Spears y Cristina Aguilera y se besaron las tres.
4: ¿Qué?
2: Sí, estuvo perrón.
1: Ahora ridículo. Imagínense que Madonna se bese con todos los de BTS.
2: ¿Y qué hacen esas dos señoras con los jovencitos estos?
4: Pues, los van a agarrar a besos.
1: Es que, por si no se da cuenta, yo creo que son generaciones. Madonna, que es una generación ochentera. Shakira, que es noventera.
2: Dinosaurio, la generación.
4: ¿Qué tiene la señora?
1: No, no va
5: Madonna
1: a usted.
5: Sí está bien vieja.
1: Para usted
4: 60.
1: No. Pero Madonna es historia, no importa la edad.
2: Sí, no.
1: A ver, si ponen Elton John, y ay, está bien viejito, ¿para qué lo traen? No. Es que es historia, es cultura.
2: Yo a Madonna
1: cultura pop.
2: La pondría, obviamente, al nivel de Michael Jackson.
1: Claro.
2: Una leyenda viva.
4: ¿De verdad?
2: Leyenda
1: cultura
2: viva.
1: Pop al 100%, sí. Todas sus canciones fueron éxitos, fue
2: más,
1: controversial, su cómo bailaba,
2: se
1: lo
2: merece
1: que
2: también
1: hacía.
2: Su película, o sea, autobiográfica como Michael, como Freddie Mercury.
5: Sí.
1: ¿Sabes cuál es el problema?
2: La de Madonna.
4: Ella es la que cantaba Like a Virgin.
2: Esa mera.
1: Todo muy canciones icónicas, rompió récords. O sea, para mí Madonna se me hace algo bueno para verla. La neta, 10 de 10. Pero la pregunta del millón de dólares. Ustedes que nos están escuchando, ¿a quién les gustaría que llevaran aquí al medio tiempo del mundial? Si votan por Shakira. Pues Shakira ya ha estado en todos los eventos internationals, ¿no? Ya estuvo en Super Bowl, ahora en el halftime del fútbol.
2: Oye, en el de México, tengo entendido, en la inauguración, está confirmado Alejandro Fernández.
1: Y también
2: más
1: Karin.
2: No sé.
1: ¿Qué? Karin y Frontera.
2: Pero obviamente van a tener, yo creo que diferentes cosas, a lo mejor escenarios afuera del estadio.
4: Karin León.
1: Sí, también.
2: No estoy seguro cómo
4: en
2: va a ser
4: el
2: todo
4: eso. Va a estar Karin León.
2: Pero va a estar perro, va a estar
1: bueno,
2: muy perro.
1: Aquí lo nuevo es Madonna y BTS, que eso siento que es algo maravilloso, espectacular. Machine. BTS va a dar show. BTS va a dar show y Madonna.
2: Sí.
1: Aplausos.
2: Muy bien.
1: Ella sueño sería ver a Madonna. Oh. Yo le voy a aplaudir. Feo, mira, ¿tú quién hubieras puesto?
4: Yo, la neta,
1: sí.
4: A Karin León.
1: En medio tiempo.
4: Sí. Y para cerrar, el Tigrillo Palma. ¡Palo de Pesueno, Obregón! Una bazooka sonaba.
2: A mí definitivamente, imagínate mejor en el medio tiempo, Pau, que estemos ahí viendo, no sé, un México-Portugal, la gran final, y luego de repente...
3: Simpsons. La ruana.
1: Que me regaló. Yo hubiera puesto algo mexicano. Ajá. O sea, si el mundial está siendo en Canadá, en México y en Estados Unidos, como alguien que represente a México, alguien que represente a Estados Unidos y alguien que represente a Canadá. Imagínate un Justin Bieber. No, canadiense.
2: Ándale.
1: Alguien americano, un Bruno Mars y mexicano, claro. ¿A quién pondría? Unos Tigres del Norte.
2: Ah, sería chido.
1: Un Karim León. Claro. Los Ángeles Azules.
2: Karim León, le queda muy bien, ¿no?
4: Hey, me dicen el 24. Entre la gente importante.
5: Que andan llevando a viejitos, ya que pongan a Luis Miguel, que está morido.
4: No, pues ya.
1: Jesucristo
4: no.
1: Redentor, escucha, no. Don Tela, y que pongan a Luis Miguel. No, no, no. Vamos, lo que sea. No
6: apagarlos, correrlos y nada.
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1: ¿Qué tal? Muy buenos días, les saluda Eli Venegas y este es el breve informativo del bueno, la mala y el feo. Cuba alerta sobre crisis humanitaria ante posibles acciones militares de Estados Unidos. El gobierno cubano advirtió este miércoles de que una agresión militar estadounidense contra la isla provocaría una crisis humanitaria, además de un baño de sangre para ambos países. El canciller cubano Bruno Rodríguez argumentó, además en redes sociales, que no hay razón o pretexto para que el gobierno de Estados Unidos considere a Cuba una amenaza y persiga atacarla para cambiar su sistema político o su gobierno. Los otros dos hijos del Chapo Guzmán estarían negociando su entrega con Estados Unidos, según LA Times. Iván Archibaldo y Jesús Alfredo Guzmán Salazar, identificados como líderes de la facción de los Chapitos del cártel de Sinaloa, estarían negociando con autoridades de Estados Unidos una posible entrega pactada. Así lo dio a conocer el diario Los Angeles Times, el cual señala que ambos hijos de Joaquín el Chapo Guzmán sostendrían contactos con autoridades estadounidenses desde hace al menos un año. Enfermera asesinada en Illinois fue atada, golpeada y estrangulada por su exnovio durante más de 7 horas. Una grabación de audio de más de 7 horas se convirtió en una de las principales pruebas en el caso de asesinato de una enfermera en los suburbios de Chicago, un crimen que ha conmocionado a la comunidad de Schaumburg, Illinois. Catherine Torbick, de 43 años, fue encontrada muerta el 20 de abril dentro de su vivienda, luego de que la policía respondiera a una solicitud de verificación de bienestar. Hasta aquí llegamos con el breve informativo del bueno, la mala y el feo, les informó Eli Venegas en redes sociales. Eli Venegas Radio, buen día.
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2: Enseguida volvemos con Puro Show. En el bueno, la mala y el feo. Y esto.
3: Oigan.
4: What happened?
3: Cállense la boca.
4: Why?
3: Hay una revista que se llama The Economist. The Economist, oh, baby.
4: Prestigio, prestigio.
3: Ellos, estos son los eventos que van a ocurrir en el 2026, están prediciendo. Esto va a pasar, esto va a pasar. Ya varios ya pasaron.
4: Ay, güey.
3: Ellos son como el nuevo Nostradamus. ¿De dónde sacarán esta información? Tenemos a José Isaías para que nos diga si es cierto o no. ¿Eh? Ay, mi amor, tengo
4: ¿qué más
3: miedo.
4: Sigue? ¿Qué va a pasar?
3: ¿Qué va a pasar, mi vida?
4: ¿Va a acabar el mundo?
3: Ojalá no. Quiero vivir.
5: Oye, pero lo que predicen son catástrofes, son cosas buenas o malas o qué.
3: Cosas terribles, pelón, no. No me quiero morir.
5: Cáiganle a YouTube, cuento. Estamos en vivo, arroba bueno mala feo. Ahorita regresamos con José Isaías para que nos diga qué onda con estas predicciones, muchachos.
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0: sí, oigan, a gozar que el mundo se va a acabar, Dios mío, Jesucristo Redentor.
1: Parece que sí.
0: Fíjense que hay una revista que se llama The Economist, que está, dio unas predicciones para el 2026 y están pasando lo que han dicho. Enero, febrero, marzo, abril.
1: Estamos en mayo.
0: Púchale para que escuchen cuáles son las predicciones.
2: A ver, espérame, pero estamos hablando de predicciones, Pao, que a lo mejor son buenas, son malas, ¿qué onda?
0: Hay de todo. Miren, ¿saben qué? Mejor que José Isaías nos cuente toda esta onda, porque yo no quiero que nos pase absolutamente nada. Por favor, Jesucito, que haya sido una buena persona. Con ustedes, José Isaías.
2: José, ¿cómo estás, José?
3: Hola, muy bien, ¿cómo están? ¿Cómo se encuentran? Feliz jueves, totalmente en vivo, aquí estamos.
2: Thank you. Gracias,
0: pues, Josecito, con miedo.
2: A llamar.
1: Oye, ¿qué va a pasar? Quiero saber.
3: Sí, bueno, es importante que ahorita todos están hablando de la revista The Economist. Es una revista que sale a finales del año y luego inicios del año que va a comenzar.
2: Okay.
3: Y bueno, en esta revista se ha visto año con año. Hay varias vertientes. Unos dicen que los que la hacen son unas personas que saben lo que va a pasar por parte del gobierno. Otros dicen que no, que tienen sus propios videntes, propias personas que saben qué es lo que va a suceder. Y la otra vertiente es que suma coincidencia. Pero resulta ser de que ahorita anda muy de vogue, porque en enero hablamos de esto. Y ya habíamos dicho que venía un virus que era transmitido por ratas. Eso ya lo habíamos visto.
1: ¡Ay, güey!
3: Pero no se dio tanto la atención en esto.
1: No,
3: pero
1: todavía
3: ahora
1: no.
3: Que
1: pero,
3: cae,
1: todavía no, pero espérate, ahí viene.
3: Exactamente. Y si ustedes ven, ahorita vamos a ver, hay una gráfica. La primera es, esa es la imagen de la revista The Economist. Viene muy marcado dos colores, que viene siendo el rojo y el azul, que se dice que el rojo nos marca las tensiones y guerras. Ese es en primer lugar. Crisis económicas y también lo que viene siendo fuerzas de poder, autoritarismo. O sea, países que quieren ser autoritarios. Y el color azul manifiesta mucho la tecnología, la inteligencia artificial y lo que viene siendo el futuro de los países. Por eso marca esos dos colores.
2: Okay.
3: Ahora, si nos vamos, ustedes van a ver una segunda imagen que nosotros, los que empezamos a investigar acerca de esta portada, lo dividimos en 13 porciones, ¿ok?
0: Sí.
3: Desde enero hasta diciembre y luego una porción que le llamamos el número 13, o hay veces se deja en blanco.
0: Josecito, ¿okay? Quiero invitar a la gente que le caiga a YouTube para que vea esta imagen de la que estás hablando, que es algo impactante, porque ya le haces zoom a la imagen y puedes ver, incluso ahí está el presidente de Estados Unidos.
2: ¿Qué? Ah, sí. Cierto, ya lo vi.
0: Sí.
1: Oye,
0: ¿qué tiene esta imagen, querido?
3: Sí, mira esta imagen, lo que más llama la atención para su servidor es la parte de en medio que vienen dos espadas y en la parte de abajo viene como una tabla de sube y baja la economía. Esa es la, y bueno, vienen dos como tipo pennies o moneditas que nos hablan de las monedas, el Bitcoin y todas esas monedas electrónicas. Pero lo que más llama la atención que el dos de espadas en la cartomancia significa lucha, fuerzas y tensión. O sea, ya sabíamos, desde que vimos esa imagen, sabíamos con esas dos de espadas que venía tensión, que venía lucha y que venía fuerza, o sea, venía guerra, eso ya lo sabíamos. Y de ahí, si ustedes se van hacia el lado derecho, empezamos con el mes número de enero. El enero es inicia, óiganme bien lo que les digo. En enero iniciamos con los planes del problema que hay ahorita con los iraní. Por eso ustedes ven un barco, y este barco lo que más llama la atención, que es un barco fenicio. ¿Quiénes fueron los fenicios? Los fenicios fueron parte de Líbano, parte de Siria y parte de Israel. O sea, desde ahí ya se marcaba que iba a haber un conflicto en esas partes y se dirige la punta. Dime, Cao.
0: Querido, estoy preocupada porque en febrero y en agosto veo como aliens.
3: Así es. En febrero y en agosto ya se empezaron a hablar en febrero cosas que iban a salir a la luz pública y en agosto se va a reafirmar todo esto. Agosto, septiembre salen más información acerca de de aliens o de UFO, como quieran llamarle. Pero lo que también llama mucho la atención, vámonos enfocando mucho, de ahí les puedo ir diciendo enero, febrero, marzo, pero vámonos a lo que viene siendo en la parte de abril. Ya en la parte de abril, ahí no sé si vean ustedes cerca de donde está como una antena parabólica,
0: una persona
2: como un satélite ahí.
0: Sí, Sí.
3: Ándale, arriba hay un francotirador. Ah. Ahí fue el primer atentado que se le dio, que se le quiso dar en este año a Trump, sí, el día 25 de abril.
2: Oh,
3: ahí nos
2: es
3: marca
2: verdad.
3: Este. Y de ahí nos vamos a mayo, que es de lo que se está hablando ahorita demasiado. En mayo ya sale lo que viene siendo el bicho o el virus que hay ahorita, ay, y viene una jeringa grande. O sea, sí, aquí nos marca definitivamente esto del virus que venía.
2: Ahora, el antivirus,
3: no sé si ven por ahí un hielo.
0: Sí, sí, como que se está derritiendo.
2: Está dividido entre mayo y junio.
3: Ok, mayo, ahí empieza, en este mes empieza, y también hay otro hielo en septiembre. Esto significa, la gente que está preocupada por las redadas y todo ese despapalle que hay en todo el
2: lo
3: país,
2: del ICE,
3: empieza a disminuir en mayo. Ahorita en este mes van a ver que no se va a hablar nada, va a estar todo tranquilo, no va a haber fuertes presencia de migración, y no va a haber en junio, julio y agosto, que es donde estamos viendo, principalmente junio y julio, que es el fútbol o es el mundial, que ahí estamos viendo abajo una persona pateando el balón, que es el globo terráqueo, y ya ven que no va a haber nada ni en junio ni en julio. Vuelve a haber un movimiento y empieza a moverse otra vez hasta el mes alrededor de septiembre. ¿Ok?
2: Wow.
3: Esa es una predicción. ¿Cómo vamos? ¿Qué tal?
2: No,
3: ¿qué
2: muy parece? Bien. A ver, vamos a regresar con José Isaías a continuación, aquí en el programa de radio, muchachos.
0: No te vayas, pues sí.
2: Porque vamos a entrarle junio, julio, agosto y lo que le queda del año, según la revista Economist, eventos que van a ocurrir. Tienes que ver la imagen, cáele a YouTube, @bueno malafeo, ahorita regresamos.

0: regreso con José Isaías, esoterista, platicando sobre pues esta imagen que según la revista The Economist son eventos que van a ocurrir. Predicciones del año 2026. La imagen la estamos viendo en YouTube, arroba bueno mala feo. Y es una especie como de círculo, como de calendario. Y luego lo dividen, ¿verdad, José Isaías? En meses y todo el rollo.
1: Oye, José, pero así lo dividen de enero a diciembre y todavía queda un pedazo del pastel.
2: O sea, un... Ok. Ese pedazo, ahorita les vamos a hablar porque ese pedazo es la parte más importante.
0: Venga.
2: Que viene siendo
0: nos quedamos en junio, ¿no?
2: De esta. Ajá, nos quedamos en junio y cerramos con ese que nos dice Pau. Junio va a haber aumento de tensión en guerra en el Medio Oriente, que ya sabemos, Israel, Líbano, Irán, continúa en junio. Inicia la economía inestable. Ahí es donde vamos a estar, que se va a hablar mucho de la economía y posible una burbuja de la IA. Óigame bien lo que sí saben cuál es la burbuja, ¿no? Las burbujas, por ejemplo, cuando le llamamos burbuja económica, cuando, por ejemplo, suben lo que hay muchas casas
3: inflado.
2: Y empiezan a subir y llega el momento en que empiezan a bajar, le llaman burbujas en Estados Unidos.
0: Sí.
2: Aquí viene una burbuja, la primera, óigame bien lo que les digo, la primera burbuja de la IA que va a impactar a lo que viene siendo mucho la economía y posiblemente las acciones se desploman. Estamos hablando en junio, ¿ok?
1: No manches.
2: También nos está hablando de junio, de junio, lo que viene siendo, pues ya sabemos, ¿no? Lo que viene siendo el mundial. Cuidado con atentados donde haya masas. No queremos alarmar a la gente, no queremos decir estadio, no queremos decir nada de eso. Nada más nos marca aquí en las cartas de un posible atentado, hay que estar cuidado. Nos vamos a julio, chicos. Julio es el más pesado.
1: Sí, ahí hay como un muñeco gigante rojo.
2: Exactamente. Ahí, en ese que te llama mucho la atención, viene una inflación, o sea, va a aumentar los precios y productos nuevamente. Uy. Y aquí vienen muchas manifestaciones, por eso lo del robot y ese grande. Vienen muchas manifestaciones y nos hablan aquí, nos van a empezar a hablar mucho de la deuda pública. Óiganme bien lo que les digo. Deuda pública y también lo que nos llama aquí la atención, abajo del robot van a ver el signo de dólares o el signo de pesos. Y abajo está como un martillo de juez.
3: Mágico.
2: Ahí, óigame bien lo que les digo, eso significa la inflación y nos marca de muchos juicios de personas importantes. Aquí se empieza a mover otra vez donde México va a meter las narices, perdón, Estados Unidos la nariz y va a empezar a querer que agarren personas de otros países como lo han hecho en el estado de Sinaloa en México. Aquí está muy marcado en el mes de julio, ¿cómo ven?
1: Oh my God.
0: No, muy interesante. A ver, agosto ahora, se ve una jeringa también ahí, José Isaías.
3: Y dos cohetes.
0: Qué miedo.
2: Así es, agosto se habla de una cura, puede ser cura muy, muy, muy, muy buena para VIH, cura para algún cáncer, o sea, va a haber noticias y avances médicos. Esta es muy, muy buena noticia. Cuidado porque va a haber agosto y septiembre.

0: hackers. Se va a hablar de muchos hackers a nivel de corporaciones grandes, muy, muy marcado. Viene ahí lo que viene siendo, brincándonos un poquito a agosto, viene información importante de las elecciones decisivas, porque vienen en algunos estados elecciones, y en este mes es donde se van a sacar a la luz pública y donde va a haber una información muy importante para las elecciones decisivas. ¿Cómo ven?
1: Oh my God. Oye, entre agosto y septiembre, mi Josecito, hay como un señor de rojo con un hielo en la mano.
0: Ese es hackers, eso es lo que estamos hablando, que va a haber hacker, ese nos está hablando de un hacker definitivamente. Y lo que, la otra cosa que también quiero comentarles es que en septiembre continúa la tensión y vienen temblores, sismos importantes, porque si ustedes ven donde está el tanque, no es tierra ni es agua, nos está hablando de sismos que va a haber, y aumenta en octubre la tensión porque se van a juntar tres personajes que ahí los ven, ajá, China, se va a juntar lo que viene siendo, ¿quién más? Feo.
2: Rusia. Estados Unidos.
0: El tercero. No, Estados Unidos está arriba, lo tienen a un lado, está del otro lado y Trump.
3: Corea del Norte.
0: Estos son los contra. Esto es una persona del Medio Oriente o pudiera ser de India. Óiganme bien lo que les digo.
3: Muy bien.
0: Y entonces ellos se van a juntar y van a empezar a hacer otra vez el conflicto. Ahí es donde empieza. Si ven en marzo una diagonal, marzo y octubre son donde aparecen los tanques de guerra, que es donde va a aumentar otra vez la tensión. Y lo que nos llama mucho aquí en todo esto es sismos en octubre, ataques y conflictos y separaciones y rupturas. Ahora
3: viene lo bueno.
0: Esto es para la gente. Va a entrar Venus retrógrado en lo que viene siendo en octubre y noviembre. Personas, y grábenselo. Ahí te va, Pau. Personas del 3 de octubre al 14 de noviembre, no bodas, no cirugías estéticas y tampoco no lo que viene siendo inversiones importantes.
2: ¿Por qué?
0: Esos tres meses porque entra Venus retrógrado.
1: Okay. Aquí yo tengo mis compañeros retrógrados. ¿Qué no puedo
3: hacer? ¿Eh? Ok, entonces, no inversiones, no bodas,
2: ni cirugías.
0: Cirugías estéticas.
2: Estética, porque me voy a hacer la rodilla.
1: Mucha gente se opera en diciembre. ¿En diciembre sí?
2: Sí.
0: Sí, diciembre sí, porque ya salió Venus retrógrado.
2: Como regalo de Navidad.
0: Del 3 de octubre al 14 de noviembre, ¿ok? Y bueno, casi cerrando, ya para terminar, noviembre nos está hablando todavía de conflictos muy importantes.
2: Un barco.
0: Pero lo que ya más llama la atención aquí es la parte de diciembre. Diciembre viene una noticia importante del espacio, nos viene algo, por eso ven los cohetes ahí, ya disminuyendo un poco el conflicto tanto de guerra. Y lo que viene siendo, ya entramos a donde está, Pau nos pregunta que esa parte que no está, que no tiene ningún mes, esta es lo que nos habla y es la parte más importante que les decía, porque son las esposas y una mano de poder. ¿Qué significa esto?
1: Ay, Jesús.
0: La mano de poder nos
2: al
0: dice
2: bote.
0: Que va a haber arrestos de figuras importantes que están involucrados Estados Unidos con otras naciones, o sea, era lo que comentábamos al inicio, y también se dice que muchos líderes políticos se enfrentarán este año problemas legales. Esa es la parte que nos marca.
3: Oye, José Sayas, y atrás de la mano se ve la bandera de los Estados Unidos, y como que un pastel que dice
1: 250,
3: que es creo que lo que cumple Estados Unidos este año.
0: Exactamente, es la libertad de Estados Unidos, el poder es Estados Unidos que lo quiere, por eso nos sale la bandera atrás y nos marca lo que viene siendo que Estados Unidos va a empezar a agarrar figuras importantes y va a hacer mucha presión a otros países, incluyendo Venezuela, Cuba, México, para que haya arrestos de personas importantes, y eso es lo que nos dicen.
3: No, mejor este año no hay que salir, muchachos, de la casa.
1: ¿Esto es de Estados Unidos o del mundo?
2: Del mundo.
0: Esto abarca, acuérdense, abarca principalmente Estados Unidos y agarramos poquitas piezas de todo el mundo. Personas nos dicen, oye, pero no nos dices de otros eventos de Cuba, de México, porque esta revista es The Economist de Estados Unidos. O sea, no estamos haciendo predicciones generales o predicciones de cada mes. Nos estamos basando a las predicciones que la hace la revista The Economist.
1: Yo digo que los meses malos nos vayamos a México a transmitir. Sí,
3: a Cancún.
1: Nos vamos a Cancuncito. Pues sí. Un piquinazo.
3: A Guadalajara, una birria ahí bien sabrosa.
1: Ah, qué rico. Lo peor que nos puede tortas tocar ahogadas. Es el sargazo, lo quitamos entre todos.
3: No, espérame, espérame. No, pero acuérdate, también ahí lo que José Isaías dice que septiembre. Temblor. ¿Y dónde tiembla bien machín siempre
2: Ciudad
3: en septiembre?
2: De México.
1: Por eso le estoy diciendo que a Cancún. A Cancún.
3: Sí, cambiamos. José, ¿dónde la gente te puede seguir en redes sociales, llamarte para una consulta José, también, por favor?
0: Todas las redes sociales, José Isaías Esoterista, y llamarme al teléfono 888-736-5556. Se los repito, 888-736-5556.
3: Gracias, José Isaías, por estar con nosotros. Un abrazo, mi hermano.
1: Venimos de blanco.
0: Igualmente. Bye bye.
1: Bye.
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3: Chavos, ¿a quién le gusta ir al cine?
1: ¡Ay, yo! ¿A mí? Me muero por ir, llevo semanas tratando no. el trabajo, no
3: pero
1: me lo deja.
3: ¿Quién odia que de repente ya tomaste mucho refresco, ya tomaste mucha agüita, mucho líquido, y en medio de la película dices tú,
2: ¡ay, tengo que ir al baño!
3: ¡Tengo que ir al baño! ¡Ay, ching! Pero está en lo más bueno de
1: yo
3: la película.
1: Yo me aguanto lo pues, más ¿qué posible. Creen?
3: Ya hay solución a eso.
1: Cállate.
2: ¿Cómo? Neta.
1: ¿A poco van a ser asientos con baño integrado?
3: No.
2: No,
3: mejor aún.
2: El flachazo.
3: Pañales inteligentes. No, no es cierto. Ay, oye. ¿De qué se trata? Cáile a YouTube, ¿qué? Arroba bueno mala feo, te lo voy a mostrar.
1: Sí.
3: Pero además también te lo platico. Ahorita regresamos Ágame enseguida. Dios. Atención, fanáticos de las películas, ya no se van a perder un solo segundo.
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0: Saludos a toda la bandera que le gusta el cine de corazón.
1: Qué chido.
0: Todos los cinéfilos. ¿Eh? Pues, sí, así se les dice.
2: Cinéfilos.
3: Cinéfilos.
2: Cinéfilos. Oh, bueno. Está bien.
0: Y, muchachos, ¿qué creen?
2: ¿Qué?
0: Acaban de inventar la solución.
3: ¿Cuál?
0: Para que tú ya cuando estás ahí en el cine, disfrutando de la película, palomitas, refresco, ya va a empezar la película, te dieron a gusto con tu vieja, con tu novio, todo eso. Y de repente, hay necesidades fisiológicas que el cuerpo... Y el cuerpo cuando dice... Hay que cumplirle. A ese sí no le pones pausa. Ese sí no dices, ay, me aguanto, no, que ahorita al final. No.
2: Compañal, sí.
3: Que luego pero todavía ni empieza la película y ya te acabaste las palomitas y el refresco.
2: Y quieres ir
3: entonces
2: al baño.
3: Ya, obviamente pasan 10 minutos y tú estás, oh my god.
0: Oye, Pao, espérame, pues es que son 30 minutos de puros trailers, de puros previews.
3: Me encantan los trailers.
2: Ahora, si vas a tomar más refresco de refío, está bien. Pero si no, pues ahí mero en el lavazo del refresco.
3: Ay, cállate, marrano, cerdo, ¿no? ¿Cómo crees?
2: Pues yo me siento hasta el mero atrás. Hazme casita, Chayo, le digo. Y...
0: Hoy no, man.
3: El señor de 325 años no, neta, ha hablado.
0: Neta que no brillas en sociedad, en manito.
2: No, ¿para qué?
0: No, ¿qué es eso?
2: Esa es falsedad.
0: ¿Y lo que dice? ¿Y si se para alguien que dice, ay, el agua de riñón?
2: No. La llevo al bote a la basura al terminar la película.
3: Ay, no, ya cállate la boca. Y luego el pelón que recicla lo que
2: agarra. Ahí una vez agarró uno de piña y dice, ay, la tiré. Pelón era mi vaso.
0: Y
3: imagínate, el pelón agarra la caja de palomitas rosada de la orina del feo.
0: No, y es que a veces estamos en el cine y yo no, pues está bien buena la película y yo no quiero quitar los ojos de nomás estiro la mano. Pues, ¿qué creen, muchachos?
2: Agua salada.
0: Agua salada. Probé. ¿Por qué me tomé tus? Pues, ¿qué creen, muchachos? Ya está la solución.
2: ¿Qué? ¿Un baño, un toilet?
0: Este cine, no.
2: ¿En la silla, una manguera?
0: En el baño. Este cine acaba de poner pantallas en el baño.
3: Top 10 de 10.
0: En arroba bueno malo feo YouTube, lo estamos viendo. Obviamente.
2: No creo, ¿tú crees?
0: Esto no es en Estados Unidos, no es en México, no es en Guatemala.
3: ¿Dónde
0: es? No es en El Salvador, es en Suiza.
3: Bueno, es que ya es pura technology, baby.
2: Tú estás viendo, yendo al baño y viendo la movie.
3: Entonces, es que luego vas al baño y te pierdes todo. Entonces, en lo que corres y todo y llegas, pues claro, ahí por lo menos ves un pedacito. Está bien, me parece una gran idea. Felicidades a los suizos.
2: Está bueno.
0: Pero cuando el cuerpo te dice, hay que ir. ¿A qué les di el mandón? Y tú no le vas a decir, no, espérate tantito. No, ¿a qué él manda?
3: ¿Saben qué se me ocurrió?
0: ¿Qué?
3: Deberíamos de replicar eso con el feo en el baño. Porque el feo se la pasa en el baño en
2: el
3: show.
2: Van a tener que limpiar la pantalla.
3: Le ponemos la pantalla para que esté viendo el YouTube y sepa cuando regresa de lo que estamos hablando.
0: Ya le mandé instalar un micrófono para que siga trabajando allá.
3: No, la gente se va a ir.
2: ¿Sabes lo positivo que le veo ese excusado con pantalla?
0: ¿Qué es lo positivo?
2: Voy a encerrar por 2 horas a ver la otra película por la que no pagué tan bien.
0: ¡Oh!
3: Este mente de rata.
0: Bien. No, mente de tiburón, me late, chocolate, Feito.
3: ¡Vale!

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3: ¿Qué tal? Muy buenos días, les saluda Eli Venegas y este es el breve informativo del bueno, la mala y el feo. Comisionado de la FDA renuncia debido a presuntos desacuerdos con la administración Trump. A raíz de algunos roces surgidos con la administración Trump, Marty McCarry renunció como comisionado de la Administración de Alimentos y Medicamentos. En marzo del 2025, el cirujano británico-estadounidense fue confirmado para dirigir la FDA, es decir, como responsable de supervisar y regular medicamentos, vacunas y tabaco, entre otras cosas. Hispana de 72 años muere en pleno vuelo de Chicago a México por emergencia médica. Una mujer hispana identificada como María Yolanda Guerrero Medina, de 72 años, perdió la vida mientras viajaba a bordo del vuelo 7771 de Volaris desde el Aeropuerto Internacional Midway de Chicago hacia el Aeropuerto Internacional General Francisco Mujica en Morelia, México, el pasado sábado. La pasajera viajaba acompañada de su esposo. Según medios locales como Univisión El Diario del Norte, la mujer tenía un historial de aproximadamente 12 años con insuficiencia renal y diabetes, aunque los detalles precisos sobre la emergencia médica que provocó su muerte aún no se han aclarado. Y Taiwán agradece a Estados Unidos su apoyo en materia de seguridad. El presidente de Taiwán, William Lai, expresó este miércoles su agradecimiento a Estados Unidos por ayudar a la isla a reforzar sus capacidades defensivas en vísperas del encuentro en Pekín entre los líderes de China y Estados Unidos, en el que se podían abordar la situación del territorio autogobernado. Me gustaría agradecer a Estados Unidos por ayudarnos a fortalecer nuestras capacidades defensivas como parte de su firme compromiso con la seguridad. Hasta que llegamos con el breve informativo del bueno, la mala y el feo, les informó Eli Venegas. En redes sociales, Eli Venegas Radio. Buen día.
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4: A ver, vamos a regresar con la enchufada. Tenemos el teléfono.
5: ¿De quién?
4: De un vato celoso.
5: Uy.
4: Es más, no le gusta que la mujer trabaje.
6: Adiós.
4: Vamos a llamarle, Pau, dile que ya.
6: Una bendición eso.
4: Ya le conseguiste chambita a la señora.

0: Ay, Chayito.
1: ¿Qué pasó con la Chayo?
2: ¿Qué hizo mi Chayo?
0: El otro día estábamos platicando y se la da de muy salsa la Chayo, que todo lo sabe.
2: Ella es muy salsa.
0: No, tiene remedio esa vieja.
1: Esto creen todas las pajuelonas.
2: Ella es muy salsa.
0: Cree que es bien trucha, pero no lo es.
2: Súper trucha.
0: Le dije, Chayo, te apuesto $100. Te apuesto $100, le saqué el billete. $100 a que no me dices algo que me dé alegría y me haga enojar al mismo tiempo.
2: ¡Hala!
1: Está duro el reto, güey.
0: Échale, dijo. Sí, lo hago, sí, te apuesto. Y le digo, a ver, échale. Y dice, Andrés, de tu grupo de amigos, el que hace mejor el amor, eres tú.
3: Bueno,
4: ¿está el señor Paredes?
3: No.
4: ¿Y la señora Paredes?
3: No, tampoco.
4: Entonces, ¿quién sostiene el techo?
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6: ¡Enchufada!
1: Tenemos el teléfono de este vato bien celoso, Pau.
2: Uy. Ok.
1: Dile que su esposa.
2: Ahí voy.
7: Bueno.
2: Hola, se encuentra la señorita Mariana.
7: No, ahorita no se encuentra. ¿A quién habla?
2: Hablo porque hizo una solicitud de trabajo y encontramos sus datos. Y le quiero decir que es seleccionada para trabajar con nosotros.
7: ¿A trabajar? Pues si ella nunca ha trabajado, ¿cómo va a trabajar?
2: Pues ella está solicitando trabajo. Dijo que necesitaba dinero.
7: No, pues si yo le doy todo. ¿Cómo es eso?
2: ¿Con quién hablo?
7: Con su esposo.
2: Ah, señor, entonces a usted le puedo dar toda la información para que se la comunique a Mariana.
7: Pues me la puede dejar, pero pues no creo que vaya a trabajar. Pues si yo le doy todo y no es necesario.
2: Oye, pero ella no quiere trabajar. Nada. Bueno, hágame un favor, usted dígale que sí aplicó y que sí se quedó en el trabajo.
7: Como digo, que deja los datos, déjemelos, pero yo no es necesario de eso.
2: Ok, dígale que sí va a poder ser la estrella de la película Triple X que tanto había buscado.
7: ¿Cómo es eso? ¿Cómo que una estrella y lo de 3X?
2: Sí, ella.
7: ¿Qué es eso? ¿Esto es un juego o qué?
2: Nosotros nos dedicamos al cine erótico. Y ella vino a hacer un casting y se quedó.
7: Uy. No, es un juego, me están bromeando, ¿verdad?
2: ¿Pero por qué le tendría que bromear? Ya la seleccionamos. Ella va a ser la siguiente estrella Triple X.
7: No.
2: Su esposa es Mariana.
7: Sí, pero pues no creo que usted esté equivocado.
2: No, estoy equivocada porque le estoy marcando el número de donde vive Mariana.
7: Sí.
2: Entonces no estoy equivocada. Mariana ha sido seleccionada para ser la siguiente estrella. Mucho dinero. Ay, qué bonito.
7: No. Olvídese de eso, no. Sáquenla en eso. Ustedes están. No. Me voy a hablar con ella. Eso es posible. Que esté haciendo eso y sabiendo que tiene hijos y todo eso.
2: X, ella es una estrella.
7: Vaya, no te.
2: No, otra vez. Me va a asesinar.
0: El hechizo.
7: Bueno.
2: Hola, se encuentra Mariana.
7: ¿Otra vez usted?
2: ¡Crea futuro! ¡Ella le va a poder comprar la casa de sus sueños! ¡El carrito que usted quería! ¡Ándele, imagínese!
7: No,
2: bueno,
7: fregando, mejor ya.
2: Pero no se enoje, dígale que ya se quedó. ¡Que Pamela Anderson va a ser su amiga!
7: Sáquela de esta lista, ya tengo que hablar con ella seriamente. Esto no es posible. ¡Ella cállese, le voy a cerrar el email!
2: ¡Ay! Mire, ya llegaron los compañeros de Mariana. ¡Ay! 1, 2, 3, 4, 5, 6, 7, 8, 9.
0: Está buena la doña. Ay.

0: Enseguida volvemos con esto.
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2: A ver, chavos. Pregunta para ti que nos escuchas. A pesar de lo viral de Michael Jackson, Bad Bunny se consolida como el más escuchado en una plataforma.
3: ¿En cuál? Lero, lero. ¿Qué les dije?
2: Pues sí, pero pregunta para ti que nos escuchas. ¿Quién sería el nuevo rey del pop? ¿Sí sería Bad Bunny o...?
4: Creo que el nuevo rey del pop es...
2: ¿O sería alguien más?
4: No, yo creo que no hay nuevo rey. No, no sé, no creo.
2: Bad Bunny, the only one. A ver, ahorita regresamos platicándolo. Destronaron a Michael Jackson.
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0: con la película de Michael Jackson. Michael ahorita anda, pero...
1: On fire.
0: On fire.
1: Sí.
0: Hemos platicado aquí en el programa que ha roto, de nueva cuenta, récords por, pues, haberse puesto de nueva cuenta en la vanguardia de la música.
2: Thanks to the movie.
0: Descargas y mucho, mucho más. Y con grandes éxitos, ¿no? Como, por ejemplo, Inmortales de Michael Jackson, como Beat It. 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
0: Ah,
2: hay niños que lo conocieron y se les hizo un éxito, ahorita.
1: Sí.
2: Durante la película. Entonces lo están descargando los chamacos. Está pegando machín, güey.
0: Sí, sí, sí.
2: Claro, gracias a la movie.
0: No, y aparte, feo, obviamente, just bueno, pues ahora con los.
1: Esta, no manches. Me acuerdo de una escena de Britney Spears caminando super top y él siguiéndola, ella en un vestido verde. Y esa canción sale en una película de ballet que me gusta mucho. Me encanta esa canción.
2: ¿De ballet folclórico?
0: Y luego aparte también, Britney estuvo en vivo con él en su última presentación. Que fue que 2001.
1: ¿En la última?
0: Sí. 2001, Madison Square Garden, 30 años de Michael Jackson.
3: La reunión con los hermanos.
0: Reunión con sus hermanos.
2: Este fue el último.
0: Marc Anthony. Marc Anthony cantó también ahí. Le cantó. Marc Anthony le cantó a Michael Jackson.
3: Sí. Yo me acuerdo porque quise ir. Ya estaba viviendo yo en la bahía.
1: Sí.
3: Le dije a mis primos y todo, pero no,
2: estaba soldado.
0: Sí.
2: Sí, tú.
0: Mira, escuchamos.
3: No, sí.
0: Esta cantó Marc Anthony.

0: sus showman, sus vestuarios. O sea, la verdad era un fuera de serie. Desde niño llamó la atención donde estuvo y todo. No hay artista que se le compare.
1: Bad Bunny es mejor.
0: No hay.
2: Bad Bunny lo acaba de destronar, señoras y señores. En Spotify le dijo thank you very much y se convierte en el artista con más streamings.
0: Pues sí, porque esa es la época del streaming.
1: No existía el streaming. Te vi tirar más fotos de
3: cuando te tuve. Bad Bunny es el verdadero rey del pop.
0: Es que no digo que no, o sea, bueno y todo, pero no tiene nada que ver en cuestión talento, show, actitud. Bad Bunny ni baila.
1: A nivel mundial, ¿quién se presentó más? Era Michael Jackson, güey.
2: Michael se...
1: A nivel mundial.
2: Bueno, Bad Bunny ahorita está muy popular.
1: Pero no a nivel de Michael Jackson. Así que donde se pare, saben quién es.
2: No. Creo que ese nivel todavía no, feo. Pero en Spotify, que es mundial.
0: Pero apenas empezó.
2: Sí.
4: Tú que viajas por todo el mundo.
2: Dígame, caballero.
4: ¿Has escuchado a Bad Bunny en otros países?
2: Estuve en Finlandia hace poco, en diciembre, y escuché a Javi.
1: Ahí está.
2: En Finlandia. Afuera de un restaurante mexicano. Tenían bocinas. Y se me hizo bien raro andar en Finlandia, un frío de la fregada, pasar por ahí y de repente escuchar a Javi. Dije, güey, qué perro.
0: Sí, pero ahorita puede sonar. Una cosa es que suene y digas, sí, qué buena está esa rola. No, claro. Y otra cosa es que pongas una canción de Michael Jackson y la gente cante sus canciones, sepa su vida y lo haya seguido como artista. Es muy diferente poner una rola y bailarla.
1: Ahorita con las redes sociales hasta nos mandan mensajes en YouTube de Ucrania, de Rusia, de Yugoslavia.
0: Él no estuvo en esos tiempos. La gente lo conoce.
1: Hubiera sido peor Michael Jackson.
2: A ver, pregunta para ti que nos escuchas.
1: El monstruo.
2: Si tú pudieras poner a un nuevo rey del pop, ¿quién sería?
0: ¿Del pop?
3: Bad Bunny, obviamente.
0: Pero Bad Bunny no es pop. Bad Bunny es reggaetón.
2: Sí.
3: No. Es pop.
0: No, no es pop.
3: Yes, he.
1: ¿El rey del pop?
2: Rey del pop.
0: Yo digo que el rey del pop sería el feo.
2: ¿Tú a quién pondrías?
0: El feo. El rey pop.
1: Me quedo mucho al baño.
0: Tú me tiras. Yo pondría a Bruno Mars.
2: ¿Te gusta más que
0: Harry Styles? Es muy bueno. Pero del pop.
2: Rey del pop.
0: Porque él es latino urbano. Bad Bunny, eso no es pop. Lo que hace Bad Bunny no es pop.
4: Pop quiere decir popular.
1: Pop.
0: Pero ritmo pop.
4: Es que el pop no es ritmo.
0: Entonces, ¿qué? Entonces, lo que canta él, ¿qué es? Urbano.
4: Música urbano popular.
0: Y lo que canta.
4: Cabe dentro de la categoría de música popular.
0: Bruno Mars, ¿qué es?
4: Es rock, pop.
0: Exacto.
4: Pop quiere decir popular.
1: Karim León le va a llegar.
0: Karim León es pop.
1: Le va a llegar, sí. Para Karim León es pop. Canta en inglés, español y hasta chino.
3: Karim León no se nivel sin inglés.
1: ¿Sí? Güey, usted.
0: Pero Karim no es pop.
1: Varias en inglés.
3: No sing in English.
1: Sí, varias en inglés.
3: Good, but the best is Bad Bunny, baby.
1: He's gonna sing What Love Got to Do with It One Day You See. What Love Got to Do with It. Con la boca chueca.
2: Si tú quieres que cante la de Tina Turner, tu amor.
1: No, ya la cantamos una vez.
0: Yo creo que un artista que llegue a ese nivel tiene que cantar, bailar, hacer show.
1: Claro.
0: Hacer absolutamente todo lo que hacía Michael Jackson para poder decirle que está al nivel de él.
2: Si pudieras poner a un artista como rey del pop, ¿quién sería? 1-855-370-3100. A ver, ahorita regresamos, ¿eh?

0: Criminal.
1: Ay, aparte cómo estaba vestido de
0: la
1: traje,
0: coreografía y
1: el
0: todo.
1: El sombrero, sí, la corbata. O sea, ¿te acuerdas de los outfits que traía de tan icónico que era?
0: Sí, sí,
1: o sea,
0: sí, claro.
1: Yo no me acuerdo de outfits de muchos
2: llegué
1: artistas.
2: Llegué a tener muchos.
0: Era tan fan, Pavo, que llegué a tener un sombrero firmado por Michael Jackson.
2: Imagínate. ¿De verdad? ¿O?
0: Yo era tan firmado por Michael Jackson.
1: Oye, ¿y how much?
0: Me costó creo que como $4,000.
2: ¿Y cuánto lo vendiste?
0: Y ya lo, a 4,000. Lo vendí en 4 también.
1: Wow. Ah.
0: Sí, sí, sí. Digo, wow, ahora a lo mejor valió un poco más. Imagínate. Porque se puso de moda.
2: Uy,
0: pero en su momento lo agarré en eso y lo disfruté y luego ya lo vendí a lo mismo.
1: ¿Lo usabas y le hacías ¡au!
0: Claro. Me bañaba y me acostaba con el sombrero también.
1: No, cállate.
2: Pero lo usó Michael Jackson el sombrero.
0: Lo firmó.
2: Ah.
0: No, okay. Era de la marca Michael Jackson.
2: Ajá.
0: Porque Michael Jackson tenía sus fedoras. Pero un sombrero fedora.
2: ¿Lo firmó con su mano o era una imprint?
0: No, él lo firmó con su mano.
2: Ah, bueno.
0: Firma.
1: Él escupió.
0: Live. Pregunta para ti que nos escuchas. ¿Quién es para ti el nuevo rey del pop? Michael Jackson ya fue.
2: Karina.
0: Lamentablemente. 1-855-370-3100. A ver, tenemos a Pedrito. ¡Hola, Pedro!
3: ¡Oh!
0: ¿Quién es el nuevo rey del pop, mi hermano?
2: Es Benito, este, el Bad Bunny.
3: No va a haber nadie como Michael Jackson.
0: Yo claro. Estoy de acuerdo, estoy de acuerdo, Pedro, pero ya. ¿Quién más? ¿Quién
1: o sea,
0: sería?
1: ¿Quién está a su nivel? No. Parecido.
3: No, pues es que con Bad Bunny no canta mejor el Antonio Aguilar Jr. o Vicente Jr.
4: ¿Eh? Bad Bunny is the best, baby.
0: Oh, yeah.
1: Bruno Mars es, canta, baila.
3: Un besito para el feo, ya.
2: ¡Ay, gracias!
1: Ay, Pedrito, ya lo recibió, ya
2: paro
1: lo vi.
2: La trompa para ti, chiquito.
0: Tenemos a Carlos. ¡Hola, Carlitos!
5: Ajá.
0: Carlitos, a la una.
2: ¡Charlie!
0: ¿Este Carlos?
5: Habían ido, ¿y por qué me dejaron solo?
0: ¡Saludos, Carlitos! A ver, carnal.
5: ¡Saludos!
0: Michael Jackson ya fue el rey del pop. Y muy merecido. Ajá. Pero ¿quién sería el nuevo rey del pop?
1: Rey del pop, baby.
5: El nuevo rey del pop. Tendrían que conseguir a alguien que compita con Bad Bunny.
1: ¿Cómo? ¿Pero en qué sentido competir?
0: ¿Entonces para ti es Bad Bunny o qué?
5: No, o sea, bueno, en este momento sí, sería, pero no le llega a Michael Jackson, ni le va a llegar.
4: No le llega, ya lo pasó por mucho.
0: No creo.
5: No, feo.
2: ¡Ey! ¡Fue el pelón, güey! No, este Carlito.
1: Oye, chulo, entonces, ¿quién? ¿Quién dices tú que está al nivel de Michael Jackson ahorita que no sea Bad Bunny? ¿O es Bad Bunny?
5: Yo desde niño pues fui fan de Michael Jackson y sí, me gusta la música de él y sí, no le va a llegar nadie a él, pero Bad Bunny pues siento yo de que pues
4: that's right.
5: Ese es grande, yo eso yo lo sé, ¿verdad?
4: Pero más grande, no, es gigante,
5: pero no lo pueden comparar con Michael Jackson.
2: Okay, no lo no, también, pero sí, ¿quién piensas tú que sí, sería en vez de Bad Bunny ahorita?
5: Oh, bueno, entonces pongamos a Bad Bunny.
0: Bad Bunny, ahí está.
6: Le rompieron el corazón.
4: No hay otro.
1: No.
4: Tiene estadios, vende todo.
1: Sí hay.
4: Mock
1: sí
4: listen to, he's the best in the world.
0: Tenemos a Emilio. Hola, Emilio. Emilio, la una.
2: Bueno, con Emilio, por favor.
1: Emilio.
2: ¿Me comunica con él?
7: Aló.
2: Sí,
1: hola,
2: Emilio.
1: Chulo. A ver, ¿quién es el nuevo rey del papa?
7: Todos se han olvidado de Prince. Prince es el
0: Prince. Oh, pero sí. Prince
1: pero ya murió, ya falleció, mi amor.
0: Ya murió también, Emilio. Digo, muy chido que cantaba.
2: ¿Cuándo murió?
7: Correcto, pero estamos hablando de también a Michael Jackson, ya murió.
0: Por eso, ya murió Michael Jackson. ¿Quién es el nuevo rey del pop?
7: Purple Rain. Okay. ¿Podemos Usher?
0: Usher.
7: Okay.
2: The Weeknd.
0: Podría ser Usher.
1: Esa. Oh, yeah. Usher ya no ha sacado nada, ¿eh? Usher.
0: This is all music, man. Come on.
1: Yo digo que el que le compite es Bruno Mars. O Harry Styles también está muy de moda.
0: Harry Styles.
1: Pero canta mejor Bruno Mars.
0: A ver, tenemos a Ronaldo. Hola, Ronaldo.

0: ¿Qué tal peso? No, peso.
1: Hola a todos.
2: Hola.
3: A ver, ¿a quién dices tú, papito?
1: Una persona que ha llegado. Jackson, aunque mucha gente tal vez no opine, pero es Ricky Martin.
2: Ricky Martin.
3: Lo amo, oh, Ricky, yeah. Martin.
2: ¿Tú crees?
1: Él baila, él ha hecho todo mundial igual como Ricky Martin. Sí. Y hasta hubo un año que Michael Jackson le dio un trofeo o un certificado mundial
0: a Walmart.
3: Ricky Martin tiene razón, también es bueno.
2: Sí.
3: No tiene la voz de Michael Jackson.
4: Chayanne
3: no
4: también. Tiene buena música.
3: Ah, ¿cómo no?
0: ¿Cómo no? Viva la vida loca.
3: Ahorita acaba de sacar una rola con Chini.
2: Claro.
3: No, sí es bueno. Y aparte está bien.
2: La que
3: bueno.
2: Sacó con Los Ángeles Azules también. La cumbia.
3: Sí.
2: ¿Qué pasó, Pao?
3: Es la que, o sea, la que canta con Tini, la que te Tini, estoy Tini, diciendo.
2: Tini. Ah, okay, pero es con Los Ángeles Azules.
3: Ah, es Ángeles Azules, Ricky Martin y Tini. Está bien buena esa rola.
0: Está buena.
3: Me gusta mucho.
2: Sí, esa está.
3: Vuelve.
2: Que sin ti la vida se me va.
3: A decirte que no.
0: Ay, sí, tienen razón.
3: ¿Sabes? Really?
0: Nos estamos olvidando de él.
4: The King of Pop, man, worldwide.
0: El Ricky.
3: Me gusta. Aparte que fue un sex symbol por siempre. Así es.
2: Sí.
3: Está guapísimo. Core power.
4: Come on, guys.
3: Actitud.
4: A Ricky Martin no lo conoce ni en la esquina de su casa.
0: ¿Cómo no?
3: Ay, no, no manches, sí. No digas tonterías.
2: Acaba de hacer el Super Bowl, donde ¿de qué está hablando? Tenemos a Lizeth. Hola, Lizeth.
3: ¿Qué pasa? Para un abismo, vuelve. ¿Qué opinas, mamita? ¿Quién es el nuevo rey del pop?
5: Bruno Mars.
3: Por dos. Yo dije lo mismo, Lizeth. Yo creo lo mismo.
2: Yo creo que le está yendo muy bien a Bruno Mars, ¿no?
5: Pero él no es pop. Él es rey del reggaetón latino.
3: Así es.
0: Bruno Mars.
3: Bruno Mars se me hace top. Canta, baila, showman, espectáculo, todo. Y es excelente, excelente. Hasta dicen que es hijo de Michael Jackson.
0: Lo ha sido ver.
3: Yo ya lo
2: oye, la rola que sacó con mariachi, esta parece regional mexicana.
3: Y qué bonita está la letra de esa canción.
4: Come on, King of Pop.
3: Es King of Pop.
4: King of Mexican Music.
3: Él no es Mexican Music.
2: Hoy hasta parece que va a cantar Nodal, ¿no?
0: But just a chance. Mira la voz de Michael.
3: Dicen que es su hijo.
2: Sí, güey.
0: Mira la voz de Michael. The bar,
3: beyond the stars. Not really.
0: I'll do anything.
4: ¿Es latino?
0: No.
3: Ay, lo amo. Tiene una voz impresionante.
2: Es hawaiano, ¿no? Es moano.
0: Bruno Mars.
2: ¿O de dónde es Bruno Mars?
3: Es americano, ¿no? A ver. Bruno.
2: No, pero canta perrísimo. Yo estoy de acuerdo contigo, Lizeth. Y aparte tiene muy buenas rolas también el Bruno Mars, ¿no?
3: Nació en Honolulu, en Hawái.
2: Es lo que te digo, Moana.
3: Ah, no sabía.
2: Sí, es.
3: Yo lo
0: amo.
3: ¡Uy,
0: se parece a Michael!
3: Dicen que es su hijo. No reconocido.
0: Tengo lentes que tengo yo.
4: Aaron Tinker.
3: Sí.
4: Bad Bunny is the best. El hijo de Dios.

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1: Se viene el burro del día.
2: What happened?
1: Oh my God, oh my goodness, estas historias las deberían de hacer películas.
2: What happened?
1: Un señor y su esposa eran felices hasta que ella lo engañó.
2: No. ¿Ah?
1: Le pintó los cuernos a esta mujer.
2: Chale.
1: ¿Ah? Pero él se enteró con quién. ¿Y saben qué hizo? Le dio Hadouken a la mujer.
2: No.
1: ¿Cómo? Hadouken, Shoryuken.
2: ¿La mató?
1: ¿Eh? Ella ya está en otro lado.
2: No. ¿Ah?
1: Y lamentablemente.
3: Qué feo.
1: Yo no creo que esté viviendo paz. Ay, ahorita les platico, qué horror. Ay,
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2: ¡Ay, chavo!
3: ¿What happened? ¿Qué pasó?
2: Híjole, les voy a contar esta historia que me parece una locura. A ver qué opinan.
3: A ver, échale.
2: Esta historia debería de ser una serie o una película.
3: ¿Por qué?
2: O un libro.
3: Ay, güey.
2: Era una mujer guapa, sensual, rubia.
3: Chiquita.
2: 25 años.
3: Ah, muy joven, da.
2: Pecho en alta, cintura pequeña, glúteo prominente.
3: Pecho en alta es pechugona.
2: Así es.
3: Ay, qué bonito.
2: Pierna torneada.
3: Como la
2: pedicure
3: tuya.
2: Pedicure perfecto, así
3: como
2: es.
3: Como el tuyo. Sin hongo.
2: No, yo jamás.
3: No, sin hongo, dije, sin hongo. ¡Aló!
2: Ella, guapísima, estaba casada con su macho alfa, pelo
3: Ándale.
2: En pecho.
3: Ok.
2: ¿Pero qué creen? Que el marido no le daba candela.
3: Ay.
2: No le daba pasión.
3: Ay, qué aburrido.
2: No la desgreñaba como ella quería. Ah. Nada de nalgadas.
3: ¡Cállate! ¿Cómo desgreñaba?
2: No había nada.
3: Ay, qué rico.
2: Nada de nada.
3: Chale.
2: El señor siempre tenía dolor de cabeza.
3: No, y no, pues 25 años la morrita. ¿Está casada con un viejito o qué?
2: Sí, unos años mayor que ella.
3: Okay.
2: Pero bueno,
3: poquito.
2: Un día,
3: 20.
2: Ella se va a su trabajo, que ella era maestra de la
3: High
2: escuela
3: School.
2: Elemental St. John. En el condado de Whitman.
3: ¿Qué es elemental?
2: Aquí en los United.
3: Elementary, güey.
2: Como primaria, ¿no?
3: Sí.
4: Ay, güey. No.
2: Primaria, luego, secundaria. Bueno. Si esta maestra iba todos los días a chambear triste porque el marido no le daba su bonita nalgada al despedirse.
3: Sí, sí.
2: Cuando de repente un día se sale de la escuela y voltea, y enfrente de su escuela estaba la St. John Secundaria.
3: Ah, la, ok, muy bien.
2: High school.
3: Ya más grandecitos aquellos.
2: Siempre estaba la high school y un día ella está viendo así enfrente cuando de repente sale un colágeno. Un chavito. Y voltea y ve a la maestra y la maestra dice, ¡ay! ¿Todo eso? Y se quedaron viendo sus cuerpos.
3: Ah.
2: El joven de la high school era un hombre sexy, viril. Un chavito. De estos que hacen fútbol americano, grandotes, musculoso, fuerte, piernudo, nalgón. Ya tenía bigote. Todo ganador. Esa canción es cero viril.
3: No, pues, pero es de ¿cuál es el morrito?
2: Pero este era del americano, del fútbol. No me pongas K-pop, me matas mi historia. Ponme la canción sexy.
3: Pues él le gustaba.
2: Pero un hombre sexy pone BTS.
3: Pero no es hombre, es un morrito de.
2: Pero un morrito de 16 años tienen las hormonas en alta y eso no le quita que sea sexy.
3: Por eso y le gustaba.
2: Ponme la BTS. Otra, no manches. Me quitas hasta mis ganas de contar la historia. Insisto.
3: Le gustaba BTS al morrito, ¿no?
2: Oh, eso está bien femenino.
3: Ok, ya sé. Algo que le gustaba al morrito de 16 años. Ok, ahí te va.
2: Ponle la canción que te pido. No busques más. La del hombre sexy viril.
4: Pimpón es un muñeco.
2: Así es, y me pone. Entonces, este chavo.
3: Sí.
2: Que sea soccer. Que sea fútbol americano. No, altote. No, no, no. Brazote rudo. Ay, no, vela. ¿Cómo se nota cuando un hombre sexy viril va?
4: Esa es de escuela elemental.
2: Él iba a la high school.
3: Pues el vato tenía 16 años.
2: ¡Ponme la que te pedí!
3: Se había quedado viendo Barney, güey.
2: Ay, el pelón es cero pobre de la sargento. Ahora entiendo. Ahora entiendo.
4: Es otro que no le da.
2: Este muchacho traía su motocicleta. ¡Run! ¡Run!
3: Su a los chamarra 16, de piel. Ya traía
2: sí, sus papás tienen dinero. ¡El rubio!
3: Okay.
2: No, tenía cabello. Pelón.
3: Sí. Cosa sí, no, que tú no.
2: Claro.
3: A los 16 yo también tenía cabello, güey.
2: Super mamey. Y ve a la teacher y le hace, ¿qué onda, teacher? How are you?
3: Oh.
2: Y la maestra, que sufría con su inútil en la casa. Ay, hola. Hi. I don't want to ask you to go to the restroom. I want to ask you to go out. Ella, ¿me go out with you? Yes. Y él dijo, no, I'm a teacher. La maestra le dijo, no, I'm a teacher. Pero el chavito en su mente dijo, ay, si todas las mujeres se mueren por mí.
3: Que le dijo, yo soy catcher.
2: Uno era catcher y no haga cachar. Y dijo, ¿sabes qué? A mí nadie me dice que no. El que persevera alcanza.
3: A los 16 años.
2: Y le luchó. Ay, cállese ustedes. A los 16 años le daban la vuelta a la manzana 10 veces. Y lo logró. Enamoró a la teacher.
3: No.
2: ¿Neta? Ellos estuvieron íntimamente. Por fin la maestra.
3: ¿Qué?
2: Recibió la desgreñada que había soñado. Se sintió tan mal ella al llegar a su hogar, desgreñada. Me la imaginé a la maestra.
3: Pobrecita.
2: Y llegó y se sentía bien mal del momento de éxtasis que había vivido. Y le dijo a su marido, mi amor, I need to talk with you. ¿Ya te tomaste tu aspirina? Porque esta vez sí te va a doler la cabeza. ¿Qué pasó, mi amor? Es que tú no me quieres dar pasión, amor.
3: Chale.
2: No me tocas como antes. Por eso conseguí a un chamaquito que él me dio lo que tú no me dabas. Que le cuenta toda la historia.
3: No.
2: Y que el chamaquito me hizo la carreta invertida y me volteó y el Kama Sutra se queda corto. Y el marido yendo y dijo, ¿qué? Y él dijo, él tiene 16 años, va en la high school, pero se ve como todo un hombre. Y el marido, ardiendo de ira, de dolor y de coraje, se tomó su aspirina para no perder la costumbre. Y se fue a la policía.
3: ¡No!
2: Y en la policía denunció a su esposa y dijo, esta cerda porcina marrana infiel se anda echando a un chamaquito de 16 años. Es menor de edad, ella tiene 25, el 16. Métanla a la cárcel.
4: Ay, la metieron.
2: ¿Y qué creen?
3: ¿Qué pasó?
2: Que tres doritos después, la maestra le está hablando al chavito para que le lleve cigarros, pero él no le puede llevar cigarros porque es menor de edad.
3: No, no, ni se los venden.
2: No se los dejan comprar. Entonces la maestra ya se quedó sin chavito, sin marido y sin cigarros en el botiquín.com.
3: Ay,
2: qué historia. ¿Ven que deberían de hacer la película?
3: Sí, la neta. Sí.
2: La verdad que sí.
4: The Dory Teacher.
2: ¿Quién es el burro? ¿El marido por acusarla? ¿El chavito por ahí andar seduciendo a la maestra?
4: La maestra.
2: ¿O la maestra por andar la contando maestra que fue infiel?
3: A ver, la maestra.
5: ¿Quién crees tú que es el burro, Paola?
2: Ay, yo digo que la burra es ella.
3: A ver, ¿qué pasó? ¿Por qué?
2: Por caliente.
3: Ajá.
2: Si el marido no le cumple, divórciate, mi amor, y búscate a alguien que valga la pena para ti. No andes con chavitos.
4: No, un chavito.
2: Mira, o pídele su identificación. Porque ve cómo quedó Kalimba en la cárcel por caliente.
3: Exacto, sí.
2: Pregunta, a ver, identificación, papita.
3: A Kalimba le dijeron que era mayorcita ella, ¿no?
2: Y
3: algo así.
2: Soy mayor de edad y tracas. Ay, menor de edad y a la cárcel, Kalimba.
3: Ay, en la
2: No.
3: Ahora, también, ¿qué cargo de conciencia debe haber tenido ella que dijo, ¿sabes qué? Le tengo que contar a mi marido.
2: Le voy a confesar
3: y
2: toda la verdad.
3: Y fue y le confesó todo. Güey, o sea.
4: Al marido.
3: Sí. ¿Estás de acuerdo que eso es?
2: Confesión.
3: ¿Tú lo harías, feo? ¿Tú le confesarías todo a la Chayo?
4: Sí.
2: Ay, sí, tú.
4: ¿Quién le confesaría?
2: ¿Qué?
4: Que andaba con una mujer mayor.
3: ¿Qué?
4: Más mayor que la Chayo.
2: Ala.
4: Para que así me divorcie. Y que estaba fea. Para que se sienta mal y diga, ay, sí, desgraciado, te voy a divorciar.
3: ¿Eh?
4: Me hubieras puesto los cuernos con una joven y bonita.
2: Sí, seguramente esa hubiera sido la respuesta de la Chayo.
3: Claro.
2: ¿Qué más pasaba en tu historia? A ver, cuéntanos.
4: Ay, no, los demás no se los voy a contar porque esa señora no tenía ni dentadura.
3: Tan viejita, sí.
6: No tienes nada mejor que hacer.
4: La Chimuela.
6: Nosotros tampoco.
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1: ¿Qué tal? Muy buenos días, les saluda Eli Venegas y este es el breve informativo del bueno, la mala y el feo. El domo dorado de más de $1 billón que Trump quiere construir no protegería a Estados Unidos de un ataque masivo de Rusia o China. El desarrollo del despliegue y la operación del futurista sistema de defensa antimisiles domo dorado que quiere impulsar el presidente de Estados Unidos Donald Trump costarán alrededor de 1.2 billones a lo largo de 2 décadas. Es la cifra estimada por la Oficina de Presupuesto del Congreso y que supone un considerable aumento de la suma inicial de 175 mil millones que se habían destinado a tal fin. Trump aterriza en Pekín para reunión clave con Xi entre tensiones globales. El presidente Donald Trump aterrizó ayer miércoles en Pekín para desarrollar hasta el próximo viernes una visita de Estado a China, su segundo al país asiático desde la realizada en 2017 durante su primer mandato. Trump, quien viaja acompañado del secretario de Estado Marco Rubio y una delegación de altos ejecutivos estadounidenses como Elon Musk, Jens Huang y Tim Cook, se reunirá este jueves con su homólogo chino, Xi Jinping, en una visita marcada por la tregua comercial entre ambas potencias, las tensiones tecnológicas, Taiwán y la guerra en Irán. Presentan proyecto de ley mediante el cual se exige pena de muerte para traficantes de fentanilo. Hip Roy, representante por Texas, promueve un proyecto denominado Ley de Trato contra la Muerte, Enfrentar la Muerte, el cual exige pena de muerte para las personas condenadas por distribuir fentanilo en Estados Unidos. El enfoque del republicano consiste en enmendar la Ley de Sustancias Controladas de 1970 y fortalecer las condenas en contra de los traficantes condenados tras un proceso probatorio. Hasta aquí llegamos con el breve informativo del bueno, la mala y el feo. Les informó Eli Venegas. En redes sociales, Eli Venegas Radio. Buen día.
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3: A ver, vamos a regresar a continuación, chavos, con la estadística. La estadística dice que 8 de cada 10 personas que van a llenar los estadios ahora para el mundial van a ser turistas.
4: ¡Hala!
3: O sea, la gente que vive en las ciudades, solamente 2 de cada 10 son los que van al estadio. Porque
4: está carísimo.
3: Están bien caros los boletos, Pau.
4: La verdad que sí.
3: Paisano, comadre, tú vas a ir al mundial, alcanzaste boletos, ya tienes entrada, ¿cuánto pagaste?
4: Si no, yo les vendo uno. Que
3: ¿vas a ir aquí en Los Ángeles? ¿Vas a en Bay Area? ¿Vas en, no sé, saludos a la gente de Boston, la gente que nos escucha en Dallas, en Houston, en Nueva York?
4: Nueva York.
3: 1-855-370-3100. Ahorita regresamos con tus llamadas.
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0: estadística dice que 8 de cada 10 personas que van a ir a cualquier partido de la Copa del Mundo.
1: Sí.
0: Van a ser turistas.
1: Porque es que están carísimos.
2: Sí. No, y aparte, o sea, el que vive en el local sabe el pedo con el tráfico, sabe el pedo con el parque.
3: Uy, sí, güey.
2: Y el turista se parquea y se acomoda cerca del estadio.
1: No, pero.
2: Quiero creer.
1: O sea, pero tú como local dices, a ver, me va a costar en 2,500 el boleto. Es la renta de un mes de tu casa.
2: Sí.
1: O sea, ¿en qué momento voy a gastar eso? O puedo sacar a mis hijos de vacaciones, o irme con mi pareja. Sí. Es mucha lana.
0: No, y espérate, llevar a la familia, imagínate, si un boleto es caro, un par, 4 boletos, no manches.
1: Y la comida y las bebidas, mi amor, adentro están de locura.
0: Aunque te voy a decir algo también, la neta, YOLO.
1: Sí.
0: YOLO, es el mundial.
2: ¿Qué es eso, YOLO?
1: You only live once.
2: Oh, sí. Ah, pensé que yo lo compraría.
1: No.
2: Yo
4: oh my God.
2: Yo lo disfrutaría.
1: No, o sea, sí está bien para ir y todo, pero, híjole, es mucha lana de que invertir. A lo mejor te le dices a tu mujer, mi amor, me voy a ir solo con mis cuates.
2: ¿A dónde, hijos de? No.
1: Es que es mucho dinero.
0: Se prenden, sí. A ver, pregunta, paisano, ¿dónde vives tú? ¿Y compraste boletos? ¿Alcanzaste boletos de la FIFA? 1-855-370-3100. Por ejemplo, el primer partido aquí en los Estados Unidos. Digo, porque va a haber, acuérdense, es de 3 países. Sí. Es de México, Canadá y Estados Unidos.
1: Hay que ir a Canadá.
0: Pero el primer partido aquí en Estados Unidos va a ser aquí en Los Ángeles. Va a ser el Estados Unidos en contra de Paraguay. Ese va a ser el primer partido.
2: Válgame.
0: Luego tenemos también el de Qatar en contra de Suiza.
1: Ahí se va a estar bueno.
0: El Qatar contra Suiza va a ser en Bay Area. Va a ser en el estadio de la Bahía de San Francisco, así se llama. Se va a llamar el estadio. Ya ves que la FIFA no reconoce
2: marcas.
0: No reconoce nombres.
2: No malas que quieren ir.
1: Luego, las que le suman dinerito.
0: Pues sí. Luego en Nueva York se va a llevar a cabo el Brasil-Marruecos. Ah, se va a estar bien perro.
1: Ay, mira. Ese yo pienso perro, en la afición también. O sea, la afición se pone buena. Imagínate ver a todos los brasileños, brasileñas.
0: Oye,
1: bailando, fraudilla.
0: En Boston, muchachos, en Boston va a llegar un partido que si yo hubiera comprado boletos, no sé qué haría con este partido, la verdad.
1: Sí.
0: Y estos son los partidos que esperábamos ver en cuando se anunció que se iba a ampliar el mundial a más selecciones. Final adelantada. Haití contra Escocia.
2: ¿Eh?
1: Vas a ver pura pierna de todos los hombres que lleguen en falda. Ay, qué piernón, mi vida.
0: Qué bien, qué bien.
1: Oye, dicen que Boston es muy bonito, mínimo vas y conoces Boston, ves piernas y te regresas.
0: Y te avientas un partidazo, Haití, Escocia, qué bárbaro.
1: Los haitianos son muy buenos, son rápidos.
2: Sí, ¿no? Los escoceses también.
0: Ahí te va. Luego, en Houston, saludos a la gente de Houston. Este partido sí está, pero más o menos.
1: ¿Cuál?
0: Alemania Curazao.
5: No, pero
1: Curazao. Alemanes.
5: En el de Escocia, por lo menos van a ver escocesas bonitas. Claro. En el de Alemania vas a ver alemanas bonitas.
0: O sea,
5: vas a estar en el partido. Imagínate estar en el partido Senegal contra Irak.
0: Senegal. Bueno.
1: Las mujeres iraquíes están espectaculares, ¿eh? Son hermosas.
0: Voy a pagar $3,000 para ir a ver
5: Senegal, Irak.
0: Morros nada más o cómo.
1: Chavos, pagarían hasta más ustedes.
0: No
1: lo dudo, ni
2: tantito. Viene con masaje incluido.
0: A ver, luego en el estadio de Dallas, saludos a toda la gente de Dallas, van a tener el Países Bajos, o sea, Holanda, en contra de Japón.
1: Ah, ese está bueno.
0: Ese se ve chido, ¿no?
1: Sí.
0: Luego también en Filadelfia, saludos a toda la bandera de allá, van a tener el Costa de Marfil en contra de Ecuador. ¿Qué tal ese?
1: Además, los ecuatorianos son buenos, ¿no?
0: Atlanta, van a tener el España, Islas de Cabo Verde.
1: Ah, bueno. A mí me gustaría ver a España. A España, tío.
0: ¿Pero contra Cabo Verde?
2: Rabo Verde.
1: 35-0.
0: O sea, no, ahí sí. Okay. Es como la Alemania.
5: ¿Tú vas a ir a ver a Argentina contra quién?
0: Argentina contra Jordania.
2: ¡Oh, ese está bueno! ¡Ese está bueno!
1: Va a ganar, no, y deja tú ya. Ves a Argentina, vas a ver a Messi.
0: Y luego ya el tercer partido de grupo, güey. Entonces, ojalá.
5: Ya clasificado.
0: No, ojalá y no, güey. Ojalá y no.
5: La banca va a ser a ver de Argentina.
0: No, chale. A ver, luego tienen el Bélgica.
1: No digan eso, que voy a vender mi boleto.
0: Seattle, Washington tienen el Bélgica-Egipto, muchachos.
2: ¡Ay, oh, está chido! Mira, las egipcias están chidas. Y las belgas, pues esas morras también están bien guapas.
0: En Miami van a tener el Arabia Saudita, Uruguay.
2: Ese es bueno. Ese es bueno. Uruguay es bueno, güey.
0: Luego ya regresamos acá a Los Ángeles con el. Ahí te va este. Irán, Nueva Zelanda.
1: ¿Irán o no Irán?
0: Ay. No, güey, o sea. ¿Qué partido tan gacho este nos tocó? Irán, Nueva Zelanda. No, no, o sea.
1: Oye, fue... a ver, ¿vale la pena invertir tanto dinero?
0: Para ese partido, no.
1: Hay gente que hipoteca sus casas y todos sus carros por ir al mundial. Claro que sí, valdrá la pena.
2: ¿Tú agarraste boletos, hija?
1: Yo agarré boletos porque el pelón.
2: ¿Contra quién o qué?
1: El año pasado estaba comprando. ¿Ves que había como. Tenías que entrar y que no sé qué, y que la rifa, que tenías que ser super VIP? El pelón fue ese VIP y dijo en voz alta.
2: Bueno, ¿y el boleto ya te llegó?
1: No, no me ha llegado.
0: Es que no, la FIFA no los ha mandado, muchachos.
1: Entonces el pelón dijo: ¿quién quiere boletos? Y yo dije, yo. Y dijo, ok, págame. Le pagué el boleto.
2: ¿Qué partidos?
1: Nos tocó el de Argentina.
2: El Salvador contra Jordania. Guatemala.
1: Oh. No. Y de repente ya llegaron los boletos a todos menos a mí.
5: Ahora que se dijo.
0: No, no han llegado, no han llegado, Pau. Ni a mí me han llegado,
2: ¿No ha llegado?
1: Ahora ya llegaron. Al Perú ya le llegaron y a mí no me los quiere dar.
0: No, es que la FIFA está trabajando de una manera muy extraña, te lo juro.
1: Cállate, manera extraña. Ya lo tienes, rata, dámelo.
2: De seguro se enteré en cuánto se revés. Cuidado con eso, ojo con eso, Paola.
5: Oh, están chequeando la
1: reventa. Yo digo que ya me dé mi boleto, o si no se lo vendo, se lo revendo. Y ya. Él me lo vendió a mí.
2: ¿Un boleto?
1: Y yo se lo revés. Yo tengo un boleto, pues voy a ir sola.
2: Oh my God, nomás un boleto.
1: Y nada más compré un boleto. Porque iba a comprar dos, pero el productor dijo, yo también quiero ir. Y ya metió la sopa y ya no fui.
0: Claro.
1: Con la persona que quería ir.
0: Pues vas con Wolfie.
1: Pero él tampoco, o sea, él quiere mi boleto y yo el suyo.
2: O esto vende, va a ser una golpiza. Véndeselo.
3: A ver, ya el productor ya le llegó su boleto.
4: No, todavía no.
0: Es que no, ahorita no
1: a
0: hay.
1: A nadie. Todos los boletos la que FIFA, compró el pelón, no los ha entregado.
0: No, la FIFA no ha...
2: Cuidado con esta rata.
5: Uy, bueno,
6: no, todavía estamos esperando.
1: No nos ha dado nada este ratatouille.
2: Son tres. Ratatouille.
1: ¿Qué está pasando? Ah, porque también a Wolfie le compró uno en Monterrey. No le ha llegado ni el de Monterrey, ni el de Argentina, ni a mí el de Argentina.
0: Pero ahí van a llegar, muchachos. O sea, en cuanto la FIFA lo suelte, yo les aviso,
1: A mí se me hace que lo anda revendiendo, Yo ya vi un post raro.
3: Don't keep an eye on that guy. Este se los va a transear.
1: Ya lo siento, lo estoy sintiendo, estoy sintiendo el fuego.
6: De hecho, ya miré un anuncio por ahí en redes sociales que anda vendiendo boletos.
1: Yo sé, anda revendiendo nuestros boletos. Se llama Raúl Molinara.
0: No le hagan caso a esos revendedores gachos, A ver, comadre, paisano, tú compraste boletos para tu ciudad. ¿Vas a ir? 1-855-370-3100.

0: Y no residentes de esa ciudad.
1: Sí, es que está súper carísimo, la verdad. Claro. Está carísimo. Mucho. Ahora es, comprar los boletos. Ajá. Si no vives ahí, comprar el hotel, el avión o la gasolina, el estacionamiento, la comida, la bebida.
2: Pero el turista puede. El turista puede. Nosotros.
1: El turista que es de Estados Unidos a México, sí. Aquí no creo que haya tantos mexicanos que gasten tanto.
2: Pero sí vienen del norte de California, Los Ángeles, y de Los Ángeles van para el norte. Sí. Es más fácil, pienso yo, que para el turista ir a un partido que para el local, porque el local ya sabe cómo está el pedo del tráfico, va a ser un desmadre.
0: No, pero gasta, el turista gasta más, feo.
2: Sí. Está bien, porque se prepara para eso.
0: Pero, a ver, paisano, ¿a ti qué partido te gustaría ir? ¿Vas a ir? 1-855-370-3100. Tenemos a Juanito. Hola, Juan, ¿qué pedo?
2: A ver el partido.
3: Buenos días.
0: Saludos, Juan, ¿dónde vives, carnal?
3: Vivo aquí cerca de la bahía, aquí Watsonville. Aquí cerca, estamos en lo que es cerca del Levi Stadium, aquí está.
2: Qué chido.
1: Ay, está cerquita, mi vida.
3: Oye, vamos a tener cinco partidos.
2: Ay, güey.
3: Pero partidos muy malos.
0: No, hombre.
3: Contra Cesena, Jordán contra Alesia, y luego Turquía, Paraguay.
2: Ese está bueno. Está bueno.
1: Más. Oye, no, mi amor, ¿ya tienes sus boletos o no?
3: Pau, apliqué del sorteo de un año atrás y nada, no fui sorteado. Ya cuando se hizo sorteo, apliqué para las ciudades tampoco, apliqué para, porque soy de Guadalajara, apliqué para Guadalajara tampoco, nada.
0: Oye,
3: hay boletos, pero está muy caro, la verdad. Sí, categoría 4.
2: ¿A cuánto?
0: Categoría 4, estamos hablando allá arriba en la pajarera, mi hermano.
2: ¿Cuánto?
3: No, casi 500, 480.
1: Está de locos, están carísimos.
2: Pero la experiencia.
0: Sí. Oye, Juan.
1: Sí, pero para irte hasta arriba, mejor con esos 500, vete a verlo a un lugar ganador.
0: Ándale.
1: Invitas a tus cuates, haces una carnita asada.
0: Mejor en la casa, yo creo. La neta.
3: Sí, Pao, lo que voy a hacer, mejor voy a ir a los FIFA Fan, mejor, porque voy a ir a la FIFA Fan que ir a ver el estadio.
0: Claro. Esa es buena opción, porque sabes que en cada ciudad van a tener un fan fest.
2: ¡Ay, sí, qué madre!
0: Van a tener así
2: con
0: como
2: pantalla
0: que
2: gigante.
0: Pantallas, chévere, sí, cotorreo. Claro. Oye, por ejemplo, imagínate también el haber aplicado a ciegas, Juan, y que te haya tocado un Jordania-Argelia.
2: Ah, la
1: ese va a estar bien bueno.
0: Uy, no, sí. Final adelantada,
3: tarde, las 8 de la noche, 9 de la noche. Una cosa más, Pao, nomás no para defender a Pelón, pero la FIFA no acepta los boletos hasta 48 horas antes. O sea que Pelón no tiene boleto.
1: Oye, mi amor, pero ¿sabes cuál fue el problema? Ahí te va el problema, que el Pelón ya me enseñó sus boletos. O sea, él ya me enseñó que él ya los tiene.
3: Nadie tiene boletos.
0: Te enseñé los partidos.
1: No es cierto.
2: Le enseñó el partido.
0: Nos va a vender.
3: Antes la FIFA lo suelta.
1: Papito.
0: Cuidado.
1: Yo ya vi los boletos de él. ¿Qué? Él me dice que no los puede transferir.
0: No son.
1: ¿Sí o no, Wolfie?
4: Lo que pasa es que el Pelón, nadie le crea fama y échate a dormir.
0: Cuidado, nos va a robar.
4: No es la primera vez.
1: Es bien rata.
0: No, fíjate que no. Mira, en dado caso que no me lleguen, Pau, por cualquier cosa.
1: Ya me los enseñaste.
0: Yo te devuelvo tu dinero.
1: Ay, sí, qué fregón.
0: Aunque te dé el boleto.
1: Los
0: va a revender. Los va a revender.
1: Yo opino lo mismo.
4: Ayer yo escuché que estaba hablando con un compa de eso.
1: Ya los tiene, si uno no los enseñó de su.
4: Ya están haciendo negocio.
0: No, mira, neta.
1: Ya me llegaron los boletos.
0: Es más, para que no se arme la controversia, les devuelvo su dinero.
1: ¡Qué Vivaldi! Me salió acá el tío.
0: Que son de Argentina.
2: Ya los está revendiendo.
0: Es más, ahorita le digo a mi vieja que te devuelvo.

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0: viral. Viral se hizo.
1: ¿Qué se hizo?
0: Lo que es la orden de pizza de esta persona. Una mujer embarazada, agárrense. Se le antoja de todo y a la hora que sea, cuidado. Cuidado, una mujer embarazada y hay que consentirle ese antojito. Porque
2: se lo merecen, oigan, les van a dar una vida y ustedes se andan quejando porque se le antoja un pepino con chocolate y un poco de queso.
0: Pero lo que pasa, Pao, también de que nieve. Se les antojan ciertas cosas bien raras, tu manita.
2: Yo he escuchado amigas que se les antojan cosas bien extrañas.
1: ¿Cómo qué?
2: Así de que dulce con salado, pero bien intenso.
0: Ándale.
2: Así que un pan de dulce como con salsa. Digo, ¿qué es eso?
0: Mi vieja la sargento, cuando estaba embarazada, le encantaba el pico, el pepinillo.
2: Sí.
0: Pero con nieve.
2: Ay, qué raro. Sí. ¿Nieve de qué sabor?
0: De vainilla o de chocolate, por lo general.
2: ¡Hala!
1: A mí un licuado con huevos cocidos. hay hombres que nos pegan las manchas.
0: Licuado con huevos, pero ¿a ti por qué?
2: Al Fe no le gusta la papaya con chimichurri.
1: Machín. No, al hombre también le dan los efectos, ¿sabía?
2: Sí,
1: ¿no?
2: Dicen que por la saliva, cuando se besa una mujer que está embarazada con su hombre, por la saliva le pasan las hormonas y por eso él también tiene antojos.
0: Ay, güey.
2: Bueno, eso lo he escuchado y lo he leído.
0: Pues, ¿qué creen? La orden de pizza de este vato, muchachos, se hizo viral. Porque lo que pasa es que estaban ahí en la casa y de repente la mujer así de que, gordo, ay no,

0: tengo antojos. Y se agarraba la pancita, ¿no?
1: Mi vida, consiéntanla.
0: Ya casi nueve, ya casi a punto de dar a luz, de parir. Ya ven que son 9 meses o 32 semanas, como algo los carros, lo primero que llegue primero.
2: Algo así.
0: Y resulta, chavos, de que ándale, increíblemente, la pizza traía de todo un poco, muchachos.
2: ¿Qué traía, güey?
0: La persona, lo que es el delivery, ándale.
1: ¿Qué es de todo?
0: El delivery compartió, dijo, no, es que no puede ser. Compartió la fotografía.
1: A él
0: y
1: me encanta la pizza.
0: Viral. Nah, a mí también.
1: Bro. Ay, qué rica es la pizza.
0: De lo mejor.
1: Ay, me encanta de pepperoni. Es mi favorita. Y luego me gusta cuando le ponen pepperoni, carne, champiñones. Así que le ponen un montón de cosas.
2: ¿Qué tal piña?
1: Casi no como hawaiana.
0: Ay, la está riquísima.
1: Me gusta más de pepperoni.
0: ¿Y le pones jalapeño o no?
1: Le puedo ponerle jalapeño. Puedo ponerle champiñones.
0: Tiene que tener jalapeño.
1: ¡Qué rico!
0: Y su quesito así en la orillita también, de repente.
2: ¿De cuál queso?
0: ¡Qué rico! Pues
1: a mí me encanta con queso en la orilla, mi fab.
0: Esta fue la orden, muchachos, ¿ok? Esta fue la orden. Una large hand toss pizza. O sea, estamos hablando de una pizza grande.
1: ¿Tiene orilla de queso o no queso?
0: No, eso no lo... Ah, bueno, pero ahí te va. Triple pepperoni. O sea, no doble, triple.
1: ¡Qué rica!
0: Estamos hablando de que tenía demasiado pepperoni. Extra cheese.
1: ¡Qué rico!
0: Luego, banana peppers.
2: ¿Cuál es?
0: Banana peppers son como el Anaheim.
2: Ah, ok.
0: Pero, o sea, no tan picosón. Dice, light jalapeños. O sea, sí lo quería picosito, pero no tanto.
2: ¡Oh, my God!
0: Half chicken, half mushrooms, half caramelized onions.
1: Ay,
0: también.
1: Qué rico. Le pusieron, tengo hambre.
0: Lo que son las cebollas caramelizadas. Luego le pusieron la mitad con olives, o sea, con las aceitunas. Light sauce. No sé de cuál tipo de sauce, pero le ponen light sauce. Y luego, aparte también, muchachos,
1: sí.
0: Una nota que dice... Bro, yes. I know this looks insane. Dice, sí, yo sé que esto parece de locos. Y tal vez te has de preguntar qué rollo con esta orden. Pero soy una persona que está casada con una mujer embarazada. Así de que yo ya estoy listo para lo que me preguntes. Dice, le tengo más miedo a ella de lo que tú me vayas a preguntar.
1: Ay, güey.
0: Dice, te prometo, esta es la orden. Por favor, háganla, porque de repente...
1: Sí, se está jugando.
0: Sí, dice, claro. Dice, no, está
2: una capirotada, no, esa madre.
1: Oye, no, pero... Sí, güey. Fíjate que no la escucho tan rara. La escucho intensa de muchos ingredientes. Ajá. Pero no es como de que... ¿Ves que hay pizzas de Nutella? O sea, imagínate una de Nutella con pepperoni y jalapeño.
2: Y que le echen Snickers, chocolates, Doritos.
1: Sí, hay de esas.
2: Elote.
0: Oye, hay gente...
2: Esquiros.
0: Mujeres embarazadas... que se les ha antojado comer pasta de dientes, güey.
1: Ay, no es cierto.
2: ¿Qué?
0: Sí, la agarran y la chupan.
1: Ay, qué horror. ¿Es neta? No.
2: Ay, mira el tubito aquí.

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1: ¿Qué tal? Muy buenos días, les saluda Eli Venegas y este es el breve informativo del bueno, la mala y el feo. Cuba alerta sobre crisis humanitaria ante posibles acciones militares de Estados Unidos. El gobierno cubano advirtió este miércoles de que una agresión militar estadounidense contra la isla provocaría una crisis humanitaria, además de un baño de sangre para ambos países. El canciller cubano Bruno Rodríguez argumentó, además en redes sociales, que no hay razón o pretexto para que el gobierno de Estados Unidos considere a Cuba una amenaza y persiga atacarla para cambiar su sistema político o su gobierno. Los otros dos hijos del Chapo Guzmán estarían negociando su entrega con Estados Unidos, según LA Times. Iván Archibaldo y Jesús Alfredo Guzmán Salazar, identificados como líderes de la facción de los Chapitos del cártel de Sinaloa, estarían negociando con autoridades de Estados Unidos una posible entrega pactada. Así lo dio a conocer el diario Los Angeles Times, el cual señala que ambos hijos de Joaquín el Chapo Guzmán sostendrían contactos con autoridades estadounidenses desde hace al menos un año. Enfermera asesinada en Illinois fue atada, golpeada y estrangulada por su exnovio durante más de 7 horas. Una grabación de audio de más de 7 horas se convirtió en una de las principales pruebas en el caso de asesinato de una enfermera en los suburbios de Chicago, un crimen que ha conmocionado a la comunidad de Schaumburg, Illinois. Catherine Torbick, de 43 años, fue encontrada muerta el 20 de abril dentro de su vivienda, luego de que la policía respondiera a una solicitud de verificación de bienestar. Hasta aquí llegamos con el breve informativo del bueno, la mala y el feo, les informó Eli Venegas en redes sociales. Eli Venegas Radio, buen día.
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